0: padre estudió en la Escuela Magisterial de La Habana, pero con apoyo de su madre se aventuró por una vida musical.
1: Profesionalmente empecé en el año 50. Digo profesional, pues con la Sonora Matancera, que era un conjunto ya conocido en Cuba. Entonces, agosto 3 del 50, todo ese tiempo, vino el 60, vino el 70 y ya estamos terminando el 80. O sea que son como cuatro generaciones que tengo en mi haber.
2: Y una quinta que viene por ahí también.
1: No aspiro a tanto, pero si Dios lo permite, yo sigo, porque como retirarme jamás lo he pensado.
0: Inició su travesía en un grupo de bailarinas y cantantes llamado Las Mulatas de Fuego. Después comenzó a destacar en varios concursos radiofónicos para aficionados, hasta que llegó a cantar con la Sonora Matancera, con quienes logró reconocimiento internacional. Y más tarde hizo mancuernas con Tito Puente, Fania All Stars, Johnny Pacheco, Willy Colón, Rey Barreto, en paralelo a una extensa y exitosa carrera solista.
2: Luego la señora Lilia Ortega felicita a Celia Cruz y le pregunta qué signo del zodiaco es.
1: Pues yo soy Libra, nací un 21 de octubre. Algunos me dicen que cuando el año es bisiesto soy escorpión, pero yo quiero seguir siendo Libra porque mira, es de mucha suerte, es de una persona muy centrada, que la verdad lo soy, y bueno, Libra. Y tengo muchas Libras ya. A ver.
3: Si hay una mujer que merece el título de reina de la música latina, sin duda es Celia Cruz.
0: En este episodio del podcast de la Fonoteca Nacional, escucharemos de viva voz a Celia Cruz y su esposo Pedro Knight, contando algunos fragmentos de su historia en tres entrevistas realizadas en México.
2: Bueno, Celia, pero platíquenos un poco de su vida. ¿Usted dónde nació?
4: 1982. Celia Cruz, en entrevista para la X730 con Héctor Carrillo, documento sonoro de la colección Radiópolis.
1: Yo nací en La Habana.
2: En La Habana.
1: En un barrio que se llama Santos Suárez.
2: Santos Suárez.
1: Y por cierto que le decían que era aristócrata, pero yo se lo eché a perder. Y porque mi familia, todos mis padres y mi hermana mayor son de Pinar del Río. Pero ya de mí para abajo todos nacimos en La Habana.
2: Bueno, ¿y su afición por la música cómo fue?
1: Bueno, fíjese, realmente yo nunca pensé que yo iba a ser una cantante, porque sí me gustaba cantar, pero no me percaté de que tenía buena voz o, no sé, facultades para esto. Mi ilusión fue siempre ser una maestra, y fui, o sea, me recibí de maestra, pero no lo tuve que ejercer, porque en lo que yo iba a las emisoras de radio, que así fue como comencé como aficionada, iba buscando el dinero, o sea, los premios en metálico, para comprarme libros y estudiar.
2: Esa era la idea.
1: No
2: destacar como
1: No. Uh-huh. Pero mis primeros pasos fue en una emisora que se llamaba Radio García Serra. Uh-huh. Y el programa se llamaba La Hora del Té, era los sábados a las 4 de la tarde. Uh-huh. Y un primo que yo tenía, Serafín, fue el que me inscribió. Me dijo, Celia, el sábado arréglate que te voy a llevar una emisora ahí para que cantes. Uh-huh. Y después hubo otra emisora más grande, que esa sí daba dinerito, canté La Higuera. Porque estaba muy de moda Tito Guizar, ya La Higuera se secó. Entonces, en esa emisora, que era RHC Cadena Azul, ya ahí la pianista, ¿no? Como me tomaron en cuenta y me hicieron una estrella naciente. Estrella naciente era la que los domingos íbamos y hacíamos en el espacio donde todas las estrellas nacientes del mes cantaban. Ajá. Entonces esta señora me dijo, bueno, mira, tienes que cantar el número con el que ganaste, pero para mí entender, tu voz no es ni para La Higuera ni para Nostalgia, tú debes cantar música cubana. Entonces me montó un número, se llamaba Mango Mangüé, de Gilberto Valdés, porque hay otro que es de Felloe, pero este se llamaba Mango Mangüé de Gilberto Valdés.
2: ¿Es Mango Mangüé?
1: No, este decía Mango... Mango sabroso de almíbar son, de arroyo arena, manguito mangüe. Y ahí venía. Y este otro, mango. Este de Felloe, que también yo lo grabé.
2: Ah, bueno, también.
1: Sí, también yo lo grabé.
2: Qué bien.
1: Entonces por ahí me entusiasmé a hacer esa música porque ella y el mismo maestro que me pusieron para darme clases de canto me dijo, ¿tú te vas a dedicar a qué? Digo, bueno, yo creo que voy a tener que cantar música cubana. Y dice, pues no necesitas que te demos clases de canto. Por eso es que mi voz está Es natural.
2: ¿Sí?
1: Yo no necesito. No
2: sé, nació con esa voz.
1: Nací con esa voz.
2: Sensibilidad, sobre todo.
1: Así, y él me dijo: si yo te empiezo a dar clases de canto, te la voy a impostar. Y para lo que tú quieras hacer, no te va a servir.
2: Hacemos una pausa y seguimos platicando con Celia Cruz aquí en esta cita con los grandes.
4: Celia Cruz en entrevista para la XCW con Jaime Ortiz Pino. 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
5: ¿Cómo era en ese tiempo su vida? ¿Pensaba ya de ese momento entonces dedicarse a
1: no,
5: esto?
1: No, yo estaba estudiando. Estaba estudiando para maestra, magisterio, estudié e inclusive me gradué. Pero llegó un momento en que estaba alternando las dos cosas y me estaba yendo bastante bien, no ganando mucho dinero, pero dándome a conocer. Y un día voy a un colegio donde una de mis maestras me mandó a buscar para que yo, claro que usted sabe, cuando uno canta, pues en la escuela, los viernes, bueno, ella me mandó a buscar para que yo cantara ese viernes en una fiesta que ella tenía. Entonces yo le dije: mire, señora Sara, ya yo me recibí y ahora voy a luchar a ver si el Ministerio de Educación me da un aula. Y ella me dijo: no te dediques al magisterio, mejor canta. Porque tú vas a ganar en un día lo que nosotros los maestros ganamos en un mes. Me dijo así. Y no sé, parece que le hice caso porque seguí por ahí y nunca ejercí. Y aquí me ve.
5: Yo creo que es además una labor muy bella la que usted ha realizado con tantos años, pues para poner contenta a la gente y pues seguir con esta música que la sentimos tan nuestra, ¿no?
1: Es verdad, es nuestra.
5: Es nuestra. ¿Por qué no escuchamos algo de esta música, de este disco? ¿Este disco ya se puede conseguir aquí en México,
1: sí,
5: señora?
1: Sí, este disco, inclusive la compañía estuvo bastante tiempo aquí, ya el año pasado se retiró, pero yo creo que todavía quedan. Este es de lo que yo grabé después que ya no grabé más con la Sonora Matancera, ahora con Gianni Pacheco, que es bastante conocido aquí en México, aunque él no ha venido mucho, pero en los bailes, ¿no? Cada vez que hay bailes aquí, pues la gente conoce estos números que yo grabo con, que yo grabé con Pacheco.
5: ¿Y este qué vamos a escuchar?
1: Este es una cosa muy simpática, lo compuso una muchacha llamada Ana Munar y se llama Lo Tuyo Es Mental. La letra es simpática, yo la canto en el teatro.
5: O sea, y no es aludiendo a nadie. Perdón.
1: Bueno, pues yo me imagino que a lo mejor ella lo hizo. Se lo hizo algún novio que tuvo. Pues ya sabe que hay mucha gente que se lanza, que tienen mucho dinero, no tienen nada, de que tienen esto y no tienen nada. Y por ahí es donde ella le dice: qué pena me da tu caso, lo tuyo es mental, porque si tienes que pagar la cuenta, nunca tienes dinero. Así que me decías que tenías yate y eso, y te veo montando taxi. Es algo así.
5: Vamos a escuchar esto que se llama Lo Tuyo Es Mental con la señora Celia Cruz, esta madrugada ya en la X730.

0: 1987 le dieron una estrella en el Paseo de la Fama de Hollywood.
1: En 1989, el asteroide 5212 fue bautizado con el nombre Celia Cruz.
0: En 1994, el entonces presidente de los Estados Unidos, Bill Clinton, le entregó la máxima distinción de su gobierno a una artista, el National Endowment for the Arts.
1: Y tres universidades estadounidenses la hicieron doctora honoris causa.
0: Grabó más de 800 canciones que le granjearon 23 discos de oro y 7 premios Grammy. Escuchemos a Celia Cruz y su esposo Pedro Knight en entrevista con María Elena Leal, hija de Lola Beltrán, en la Ciudad de México en 2002.
2: ¿Cuántos años ya de vivir juntos?
3: Llevamos 38 años de casados.
2: 38 años de casados. ¿Tiene carácter fuerte su esposa? ¿Es una mujer de carácter fuerte?
3: Más noble que ella no la hay en el mundo. Más noble que Celia no la hay en el mundo.
2: ¿Qué signo es usted?
3: Libra somos los dos. Ella es Libra y yo soy Libra.
2: ¿De qué días?
3: Yo 30 de septiembre y ella 21 de octubre.
2: ¿Dónde pasan la mayor parte del tiempo ustedes?
3: En un avión. En un avión viajamos 10 meses del año.
2: ¿Cómo se conocen ustedes dos?
3: Cuando ella empezó a ella ingresó a la orquesta donde yo trabajaba, yo tocaba trompeta. Pero fuimos amigos nada más, simplemente ni yo estaba enamorado de ella ni ella de mí. Fuimos buenos amigos.
2: ¿Cuánto tiempo fueron amigos?
3: Bueno, como cerca de 12 años.
2: ¿12 años?
3: Sí.
2: ¿Y cómo surge el amor?
3: Bueno, no sé, eso uno sabe cuándo surge. No se sabe cuándo surge. ¿Sí? Entonces yo le propuse matrimonio y ella me aceptó. Pero ahora dice que ella no me ha dado el sí. Se lo dio al juez, pero no a mí.
4: Los artistas nuevos no duran tanto.
2: ¿Qué propone usted?
4: Bueno, pues que chicas, si ellos se quieren meter en este ambiente, yo diría que lo hagan con amor, porque a veces lo hacen solo por el dinero. Algunos tienen talento, otros no. Pero hay quien no tiene tanto talento, pero se cultiva. O sea, yo les diría que entren a esto con mucho cariño, con mucho tesón, con mucho respeto al público, con mucho respeto a ellos mismos, porque el ser artista no quiere decir que tú tienes que ser siempre dar escándalos, ni esas cosas, ni fumar marihuana, ni agarrar drogas. No hay necesidad de eso. No hay necesidad. Entonces yo diría que entren, pero con amor, queriendo la carrera y manteniéndola limpia siempre, que aún después de muerto dura. Su presencia está en el público. Uh-huh. Era esto, era lo otro, nunca dio escándalo, nunca supimos que hizo esto. Yo, ese es el consejo que les doy. De lo contrario, que estudien computadora.
0: En 1974 se presentó por primera vez una orquesta latina en el continente africano. Fania All Stars dio un concierto en Zaire ante 80.000 personas, en el que debutó como voz femenina de la orquesta la enorme Celia Cruz.
1: Escuchemos la canción Guantanamera, versión registrada en directo en ese histórico concierto.
5: Para África.

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5: Quédate en Revista del Consumidor Radio.
6: Revista del Consumidor.
4: Los rastrillos desechables son herramientas de afeitado que tienen como objetivo ofrecer una opción práctica, higiénica y económica para el cuidado personal. Este tipo de productos son de uso limitado, ya que dependiendo de su calidad pueden durar de 5 a 10 afeitadas.
5: Su bajo costo los vuelve ideales para viajes o uso ocasional. Además, su distribución es amplia, pues se encuentran en supermercados, farmacias o tiendas de conveniencia. Están fabricados principalmente de plástico, lo que puede facilitar su manejo. Cuentan con un mango, un cabezal con navajas preinstaladas de acero inoxidable y una banda lubricante.
4: En el mercado podemos encontrar modelos para mujer y para hombre, y aunque la tecnología es similar, cada tipo de rastrillo se segmenta por género para adaptar su forma y banda lubricante a diferentes zonas del cuerpo. Esta segmentación responde a las necesidades prácticas y estrategias de marketing, que suelen reflejarse en los precios, ya que los productos de mujer son más caros que los de hombre.
5: Para ayudarte a elegir mejor, el Laboratorio Nacional de Protección al Consumidor puso a prueba la resistencia y desempeño de 26 modelos distintos, 13 modelos para mujer y 13 para hombre. Se realizaron distintas pruebas para comprobar que los empaques incluyeran la información comercial en español de acuerdo con las normas oficiales mexicanas. También se revisó a detalle el estado de las navajas, analizando el estado original del filo y que estuvieran libres de oxidación o cualquier daño.
4: También se determinó la carga máxima de los mangos antes de romperse. En este caso se convocó a un panel de personas consumidoras que calificaron aspectos como la efectividad en el afeitado, la experiencia de uso y el cuidado y protección que brindan a la piel.
5: En el caso de los rastrillos para mujer, los resultados fueron los siguientes. Todos los modelos analizados presentaron su información comercial correctamente. El modelo de la marca Chedraui presentó imperfecciones en las hojas, navajas. Tres modelos de Gillette, dos de Equate, Chic, Envisage y Bic obtuvieron la excelencia en la prueba de cuidado y protección de la piel. Los productos que calificaron con excelencia al promediar todas las pruebas fueron

0: tecidos y revisa que el empaque esté en buenas condiciones. Guarda tu comprobante en caso de que necesites realizar algún cambio por defectos de fábrica. No compartas el rastrillo con otras personas, aunque sean de tu propia familia. Cámbialo cuando notes que necesitas hacer más presión para rasurar adecuadamente.
1: Usa gel o crema para afeitar. De esta forma tu piel sufrirá menos. Usa crema sin fragancia o aloe vera para cuidar tu piel después de afeitarte. Déjalo secar después de utilizarlo. La humedad puede dañar las navajas. Guárdalo en un lugar limpio y sin humedad después de usarlo.
0: Tu elección va más allá de la marca. Se trata de calidad, precio y sobre todo responsabilidad. Al terminar la vida útil de tu rastrillo, no olvides desecharlo de forma segura. Envuélvelo en material resistente o colócalo dentro de un envase vacío para evitar que las hojas queden expuestas. No olvides que la información es tu mejor aliada para consumir de manera responsable.
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3: Hoy.
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4: Gobierno de México.
5: Estas son las efemérides universitarias de este 6 de junio. 1919. Se lleva a cabo el acto protocolar de entrega-recepción de la rectoría de la Universidad Michoacana, en la que toman parte el saliente rector honorario Alberto Oviedo Mota y el rector designado por el Congreso del Estado, José María Jara Peregrina, quien había asumido funciones el día 2 de este mes. Las actividades inherentes son atestiguadas por los directores de los planteles que integran esta institución de educación superior, profesores, alumnos y personalidades representativas del mundo académico, social, cultural y político de Morelia y la entidad. 1986. Se publica en el periódico oficial del estado de Michoacán de Ocampo una fe de ratas que modifica de manera importante el contenido uno de los artículos transitorios de la nueva ley orgánica de la Universidad Michoacana que alimenta la controversia legal y el conflicto que afecta a esta casa de estudios donde varias semanas atrás torno a la designación del rector definitivo. 2002. Se realiza en Uruapan el acto protocolar por medio del cual la Universidad Michoacana otorga al Sindicato de Profesores de la Universidad Michoacana una fracción de terreno de la Escuela Preparatoria Lázaro Cárdenas, el cual se destina a la construcción del denominado Centro Recreativo Universitario Nicolaita Lázaro Cárdenas, cuyas obras habrían de iniciarse hasta años después. Estas fueron las efemérides universitarias de este 6 de junio.
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Bienvenidos al espacio jazzístico de Radio Nicolaita Jazz de la Noche. Hoy vamos a escuchar una pieza grabada en la ciudad de Nueva York entre el 4 y 5 de mayo de 1982 por el saxofonista tenor Benny Wallace, donde tiene como invitado al pianista Chick Corea. Y justo lo que se va a tocar es un tema compuesto por Chick Corea llamado Mystic Bridge. Aquí, obviamente, aparte de estos dos excelentes músicos, están en el contrabajo Eddie Gómez y en la batería está Danny Richmond. Lo que vamos a escuchar entonces es esta extraordinaria grabación hecha por un saxofonista que estuvo durante los años 80 sonando bastante. Su sonido era como de saxofonista de los años 30, 40, pero sus conceptos de improvisación no eran tan anticuados como tal vez podría sugerir su sonido. Y pues bien, más el acompañamiento de Chick Corea, pues es extraordinario y la composición pues no se diga. Escuchemos pues Mystic Bridge de Chick Corea con Benny Wallace.

Hemos escuchado con Benny Wallace, acompañado por Chick Corea al piano, y el autor de este tema es Corea, se llama Mystic Bridge. A continuación vamos a escuchar al saxofonista Bob Berg en una grabación hecha en Nueva York en 1997 de su álbum Another Standard, donde pues él recrea de una manera muy moderna en el concepto jazzístico y las improvisaciones de una alta calidad técnica y creativa. Vamos a escuchar el tema de Lonnie McCartney, Michelle, que pues seguramente todos hemos escuchado en algún momento, y este álbum fue producido por Chick Corea, por cierto, y lo que escucharemos es un arreglo de Dave Kikoski, quien está al piano, y del propio Bob Berg, donde además se hace acompañar por excelentes músicos de la escena jazzística neoyorquina como Ed Howard al contrabajo y Gary Novak a la batería. Escuchemos pues esta versión tan jazzística de Bob Berg, su cuarteto, y esto que es de Lennon y McCartney, Michelle.

Escuchamos Michelle con Bob Berg y su cuarteto. Enseguida vamos a escuchar a un joven saxofonista llamado Ben Wendell, quien ha sido uno de los músicos que más han creado expectativa en los últimos años, un multiinstrumentalista, también toca el fagot y otros instrumentos. Y lo que vamos a escuchar es un álbum grabado en el año 2009 que lleva el nombre de Simple Song. Y aquí lo que escucharemos es un tema, por cierto, compuesto en una rítmica no muy común, está en 5 octavos y lleva el nombre de No Thank You Mr. West, donde Ben Wendell nos muestra su creatividad, su manejo de la polirritmia, además pues de los cambios armónicos que tampoco están tan sencillos, donde además él se hace acompañar por excelentes músicos como son Adam Benjamin, el guitarrista Larry Kunz, el bajista Nate Wood, el bajista Derek Oleskiewicz, y obviamente pues está en el saxofón y en el fagot y en la melódica Ben Wendell. Escuchemos con este extraordinario multiinstrumentalista Ben Wendell su tema No Thank You, Mr. West.

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Estamos de nuevo aquí en Jazz de la Noche en Radio Nicolaita y continuaremos con un tema llamado Rooftop, el cual fue grabado en vivo el 21 de mayo del 2005 en el Centro Banff de las Artes en Canadá. En esa ocasión tuve la oportunidad de formar parte de un big band conformado por los principales músicos de jazz de la costa oeste de los Estados Unidos, y pues yo era el único extranjero, por decirlo de alguna manera, y el único latino en este big band. Y durante la última semana de esas sesiones en las que estuvimos trabajando muy de cerca con músicos canadienses y europeos, pues tuvimos la gran fortuna, o tuve la gran fortuna, de que fuera invitado a dirigirnos y a tocar su música el gran músico Mujal Richard Abrams, uno de los músicos pioneros del free jazz y creador de una de las asociaciones más importantes de música de vanguardia en Chicago, de donde derivaron pues grupos tan importantes como Art Ensemble of Chicago, y músicos entre otros como Greg Ausby, a quien hemos tenido en Morelia en varias ocasiones a través del Jastival. Pues bien, Mujal Richard Abrams fue uno de los compositores y músicos que más aportaron a la creación del jazz de vanguardia en los años 60-70, y un músico con una creatividad impresionante, y lo que estuvimos tocando fue música que él hizo para Big Band justamente. Aquí ustedes van a escuchar unos solos de saxo tenor, van a ser dos. El primero es del saxofonista del primer saxo tenor del Big Band, y el segundo de un servidor de ustedes. Se nota mucho la diferencia de conceptos y de sonido. Y el tema pues de Mujal Richard Abrams, quien dirigía en ese momento el Big Band, y pues esto es un concierto grabado en vivo en el Centro Banff de las Artes en Canadá. Escuchemos Rooftop con Mujal Richard Abrams.

Hemos escuchado Right Off con la orquesta de jazz de Banff, que se grabó en el 2005 junto con Michael Richard Abrams, autor de este tema y director de la orquesta en ese momento. Pues bien, a continuación vamos a escuchar el tema Añoranza, el cual es una versión muy interesante a cargo del contrabajista norteamericano Charlie Haden en un álbum que llevó el nombre de Land of Sun o algo así como El País del Sol o la Tierra del Sol, y esto fue en el año 2004. Ya Charlie Haden falleció, y lo que vamos a escuchar a continuación es una versión muy interesante.

y que pues desgraciadamente ha sido no muy bien valorado, y pues que a través de este disco, con donde además participan extraordinarios músicos de jazz, pues como que retomó una forma de ser reconocido y ampliamente escuchado, no nada más en México, sino en el mundo. Aquí escucharemos al flautista cubano Oriente López, al también baterista Ignacio Berroa, quien hemos tenido aquí en Morelia, y están además los guitarristas Larry Coons y Lion Lueg, que es un guitarrista africano, y el percusionista Juan de la Cruz. Aquí además está Gonzalo Rubalcaba, también cubano, al piano y uno de los grandes músicos de jazz de los últimos años. Escuchemos pues con Charlie Haden dirigiendo esta serie de grandes músicos latinoamericanos el tema del compositor mexicano José Sabré Marroquín y esto que es Añoranza.

Hemos escuchado Añoranza con el grupo dirigido por Charlie Haden y pues esta excelente versión al tema del compositor mexicano José Sabré Marroquín. Enseguida vamos a escuchar un tema que en los años 80 se hizo muy popular a través del grupo The Yellow Jackets, un tema compuesto por el pianista y compositor Russell Ferrante, y donde lo vamos a escuchar una versión hecha en vivo por este grupo Yellow Jackets, donde están formado por Russell Ferrante, dirigente de este grupo, Jimmy Haslip al bajo, Russell Ferrante está en los teclados, Bob Minzer, saxo tenor, soprano, clarinete y además en el saxofón electrónico Iwi, y el baterista Will Kennedy. Lo que vamos a escuchar a continuación, pues no tiene datos. Esto fue grabado en vivo, no sé en qué lugar, no sé tampoco en qué año, ya que esto formaba parte de una serie de grabaciones que a través de un club de melómanos nos hacían llegar música.

que recién se había grabado. Lo más que les puedo decir es que es alrededor de hace 10 años esta grabación, que fue cuando me la proporcionaron, y que eran grabaciones que se hacía un concierto y a las pocas horas o a los pocos días ya los miembros de este club alrededor del mundo ya tenían las grabaciones en sus archivos. Quien me proporcionaba esta serie de grabaciones, desafortunadamente ya falleció, un gran músico que residió aquí en Morelia durante algunos años y su estancia fue corta pero muy productiva, y él era el trompetista de Chicago, Michael McLaughlin, quien junto con él creamos el primer big band de jazz del Conservatorio de las Rosas, ya, como les digo, hace ya poco más de 10 años. Pues bien, entonces lo que vamos a escuchar a continuación es esta versión en vivo de Yellow Jackets y el tema es Geraldine.

Hemos escuchado con el grupo de Yellow Jackets su tema grabado en vivo y este tema fue Geraldine. Enseguida y ya para despedirnos, no sin antes agradecerles la atención prestada a este programa e invitarlos a una edición más de Jazz de la Noche aquí en Radio Nicolaita, escucharemos el tema Invitation, que fue compuesto por Bronislaw Kaper, que es uno de los estándares de jazz más tocados y que del cual existen muchas versiones. Sin embargo, la vamos a escuchar en esta versión hecha en el año 2010 en Italia por el pianista Dado Moroni, donde además se hace acompañar por el bajista italiano Riccardo Fioravanti y por el baterista canadiense Joe La Barbera y el saxofonista norteamericano Bob Minzer. Esto fue grabado en vivo en un concierto en vivo en Busto Arizio en Italia en diciembre del 2009 en el Art Blakey Jazz Club de la comunidad giovanile de Busto Arizio. Pues bien, con esto, como les digo, nos despedimos y de nuevo, no sin antes agradecerle la atención prestada a este programa y agradecerle a Ismael Méndez la edición de este programa. Estuvo con ustedes Juan Alzate. Hasta la próxima.

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la acción en un valle con huertos. 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

0: Mil veces enhorabuena a nuestro valle bajéis, donde sois tan deseado el polido montañés. Pardiobre que me reguila desque mis ojos vos ven, de placer el corazón, porque yo soy el placer. Más ha de 5000 años que no permite que esté el primer hombre en el mundo. Dios se lo perdone. Amén. Otros tantos ha que os llaman para que los rescatéis, los hidalgos de la cárcel que tien cautivos Argel. El garrido labrador, Mansilla, os dará de ver que están hechos vuestras asas salitre por no llover. Procesión hacen por agua hasta Joaquín desde Abel, los de vuesa parentela, mas ya regáis a Israel. Huentes tienen nuestros ojos que no cesan de correr, pero son de agua salada y así no apagan la sed. El valle donde vivimos, valle de lágrimas fue, pero con vuesa venida, valle de contento es. No quepo de regocijo, galán venís, Alae, que justo que lo vestís de la cabeza a los pies. Tanto os metéis en pretina que en el saco no cabéis, y se os rompe por el lado el vestido sayagüez. Aunque es grosera la lana, de una oveja virgen fue, que Dios y ella la tejieron soldemente en Nazaret. El vestido de las fiestas bajo desotros ponéis, que disqueste es de trabajo. Sois labrador, hacéis bien. Mas pues traéis dos vestidos, yo, zagal, apostaré que os venís de vuestro padre quedándoos allá con él. Quillotrado estáis de amores, en el pergueño se os ve, que el fuego, amor y dinero mal se pueden esconder. El amor comunicado suele ser menos cruel. Decidme a mí a quién amáis, que el tercero quiero ser. Con ella me iré a vivir que, amando la voz, pardiez, es fuerza si el placer soy que no quepa de placer.
1: Ay, contento, como sabes el que traigo en padecer por la ausente ingrata mía, leal me sale saber. De las sierras de mi padre me vengo al mundo a romper, pues no ha de haber parte en mí que no se rompa después. Al valle me traen amores de la manera que ves, y por gozarme con Lía traigo oculta a mi Raquel. Sus colores me he vestido, aunque en ella sea buriel, lo que en mi blanco sayal, que no hay mancha o mota en él. La villa de Monte Alegre, donde alcalde mi padre es, dejo por bajar al valle para darla de comer.
0: Decidme, pues, ¿cómo quedan los de allá? ¿Pascual? ¿Manuel? ¿Hay salud? ¿Viven en paz?
1: Oh, es otra Jerusalén. Visión de paz es mi patria, que aunque hubo guerra una vez, sosegóse echando al remo los revoltosos Miguel. Unos ángeles de Dios son todos, y en parecer unos serafines de oro. Ni hay más que pedir ni ver.
0: ¿Cómo queda vuestro padre?
1: Triunfa y vive como un rey, tan entero, fuerte y sano, que no pasa día por él. Tan mozo está como yo.
0: Tal es la vida que tiene, no ha menester a ninguno que enfraquece el menester. ¿Y el que tercia en vuestro amor?
1: Esa es persona de bien. Una cosa somos todos, que es mucho para ser tres. Cuantos le han visto le llaman una paloma sin hiel. Quiere mucho a los del valle.
0: ¿A fe que nos quiere bien?
1: Hácese lenguas de todos. Díceme que os vendrá a ver para Pascua.
0: ¿La de flores?
1: No, la de Pentecostés.
0: ¿Y a qué os venís vos al valle?
1: Vengo acá a buscar qué hacer, porque allá todo es holgar. Como Jacob serviré al Labán de aqueste mundo por Lía, que es mi interés.
0: ¿Qué? ¿Le serviréis 7 años?
1: ¿Qué son 7? 33.
0: ¿Y en qué oficio?
1: Pastor soy. Viñas y árboles planté. Huertos cultivo cerrados.
0: ¿Muchos oficios tenés?
1: Posee mi padre en el valle recién plantado un vergel que se llama Valdeiglesias, porque de la iglesia es. Quiero hacer un colmenar donde puedan labrar miel las almas que son abejas con las flores que nos dé. Hacer colmenero bajo.
0: Oficio dulce escogéis. Haceos miel de puro bueno que a fe que os han de comer. Mas, colmenero polido, miradlo primero bien, que anda aquí un diablo de un oso.
1: ¿Es fiero?
0: Es un Lucifer. Y siendo oso colmenero, echarános a perder cuantas colmenas topare.
1: No importa. Yo le pondré una trampa de dos palos en cruz, que llegando el pie tropiece y caiga en la olla donde ya cayó otra vez.
0: ¡Ah, del valle, labradores! Salí a dar el parabién y bienvenida al zagal que nos anunció Gabriel. Pero ya vienen cantando. El placer soy. Bailaré. Que ha en fenito que no saben los hombres lo que es placer.

0: Al valle llegaron la abeja, vestida de felpa de diversos colores y coronada de rosas con alas, algunos músicos y pastores.
1: ¡Enhorabuena, venga! ¡Venga el colmenero a la tierra!
2: Venga en horas buenas mil, como mayo y como abril.
1: El zagal polido.
2: ¡Qué galán venís!
1: De cuerpo garrido.
2: ¡Qué galán venís!
1: El capote y sayo.
2: ¡Qué galán venís!
1: Branco y encarnado.
2: ¡Qué galán venís!
1: Pues con él cobrís el brocado y seda.
3: ¡Enhorabuena, venga! ¡Venga el colmenero a la tierra! ¡Venga en horas buenas mil, como mayo y como abril!
4: Encubierto zagal, que de los cielos bajáis a nuestro valle de dolores, a padecer trabajos y desvelos, cosecha común de labradores. Esperanza sembráis, cogeréis celos, renta que siempre pagan los amores. Seáis mi labrador, muy bienvenido, que ya sé que mi amor os ha traído, este que siempre ha sido invencionero, os ocupa en humildes ejercicios y os transforma en divino colmenero, porque de dulce y recto dais indicios. Ya sé que como amante verdadero, después que por cancelas y resquicios me habéis desde los cielos acechado, bajáis al fin a verme disfrazado. El colmenar de vuestra iglesia tierno comenzad a labrar, divino amante. Plantad flores en él, sin que el invierno de la envidia a secarlas sea bastante. Que, porque dure su edificio eterno, los santos de la iglesia militante, las abejas serán, que en sus colmenas os labren miel mejor que la de Atenas.
5: Esposa mía, los desiertos deja de sedar, que aunque hermosa estás morena. Baja mi huerto, si mi amor te aqueja, que soy la flor del campo y la azucena. Tu colmenero soy, sé tú mi abeja, porque me labres alma la colmena, cuyo panal de amor dulce y sabroso a la mesa se sirva de tu esposo.
4: Si vos el colmenero sois, amores, el ser yo vuestra abeja es dicha mía. Disponedle, empezad, cérquenme de flores, que aunque enferma de amor, alientos cría. Volando seguiré vuestros olores, de donde os labre miel, si al mediodía me advertís dónde estáis, para que cuerda por panales del mundo no me pierda.
5: No harás, si a la república imitares, que fundan las abejas de la tierra.
4: Si tú, labrador diestro, me industriares, sabré lo que en tu fábrica se encierra, y el orden guardaré que me dejares, que quien tus leyes sigue jamás yerra.
5: Escucha, pues conmigo te aconsejas. Los efectos sabrás de las abejas. Primeramente cada enjambre elige de tres reyes que nacen uno solo, y a los demás matándolos erige de flor y hierba un carioma o solo. Porque así como un dios el mundo rige, un alma un cuerpo y una luz Apolo, ansí que haya no más de un rey conviene, que solo el monstruo dos cabezas tiene, abeja mía, de la suerte misma, la enjambre de la iglesia y su belleza, señalada entre todos con mi crisma, solo tendrá un pastor y una cabeza. Que puesto que le inquieta tanto cisma, la monarquía de mayor firmeza, gobierno la dará de eterno espacio, que el democracio no, ni aristocracio. Vive sin aguijón su rey, que aspira a regir con piedad su real presencia, que muchos cerros derribó la ira, mas ninguno el amor y la clemencia. Armas traen las demás, y el que conspira contra su rey y plebe, la experiencia prueba de su rigor, dando la vida que por su ley y rey es bien perdida. Labran su miel con abundancia tanta en el tronco de un árbol, por el modo que las abejas de mi iglesia santa, cuyos ejemplos hasta aquí acomodo. Pues por virtud de la preciosa planta de mi cruz, que es quien da valor a todo, salutífera miel de obras fabrica el alma con mi sangre y amor rica. El propio instinto y experiencia larga, que nunca se jubila la experiencia, a su defensa la colmena encarga contra el común peligro y la violencia. Mojan en zumo de una hierba amarga el vaso y su exterior circunferencia, dando con esto a su enemigo espanto, que aunque amargo, defiende al alma el llanto. Edifican sus casas, lo que importa para vivir, sacando de su oficio en cera frágil, cuyo ejemplo exhorta a la soberbia humana sin juicio, que en decrépita edad y vida corta no fabrique babeles de edificio casi inmortal, porque si mucho dura, dura la fama más que su locura. Vuelan por los jardines donde hacen tercios de flores, cuyas frescas galas sus casas y despensas satisfacen, prefiriendo las buenas a las malas. No andan por el suelo, porque nacen las abejas sin pies, pero con alas. Símbolo que quien labra para el cielo, gustos de tierra de pasar de vuelo. Y mientras de jazmines y violetas labran panales tiernos y sabrosos, o ya en sus celdas recogen quietas, la miel les comen zánganos ociosos. Enjambres hay de hipócritas profetas con piel de ovejas, colmeneros osos, perezosos al bien, al vicio listos, zánganos de mi iglesia y pseudocristos. De aquesta suerte, entre virtudes tantas, esposa mía, labran mis abejas. Alas tienes, con ellas te levantas hasta los cielos cuando el mundo dejas. Contemplaciones y oraciones santas, las plumas son con que de ti te alejas. Y a los jardines de mi patria acudes. Labra panales, pues te doy virtudes.
4: Símbolos misteriosos son y extraños los que me habéis propuesto, tierno amante. Ya no me espanto que en 50 años no se canse Aristómaco constante en la contemplación y desengaño con que un animalejo semejante enseña a las repúblicas y reyes unas a obedecer, otros dar leyes. Abeja quiero ser. Desde hoy pretendo comenzar a labrar, esposo mío. Pero del oso vil estoy temiendo que es infernal su furia y desvarío.
5: A mi temor te encomiendo, y de tu guarda tu remedio fío. En el temor de Dios los tuyos deja, porque apartada de él, muere la abeja. También mi amor sabe labrar panales. Dulce y sabrosa es, alma, mi palabra. Salutífera miel contra tus males. En panales de pan mi fe te labra. Si con el fin de tu colmena sales, obligarásme a que las puertas abra de mi poder.
4: Cantad del bienvenido al colmenero de mi amor pulido.
3: Pastorcico nuevo de color de azor, bueno sois, vida mía, para labrador. Pastor de la oveja que buscáis perdida y ya reducida, viles pastos deja. Aunque vuelta abeja, pase vuestras flores. Si sembráis amores y cogéis sudor, bueno sois, vida mía, para labrador.
0: Se fueron cantando, y llevaba el colmenero de la mano a la abeja. Al valle llegaron el oso y el mundo.
6: ¿Qué nueva música y canto es, mundo, el de aqueste día? En el valle hay alegría, donde se avecina el llanto.
3: Del modo que tú me espanto.
6: Mi envidia su mal sospecha. Mas si el alma satisfecha recibiese al labrador, que sembrando con dolor viene a lograr su cosecha.
3: Presumo que de la sierra bajó un mayoral al valle, cantando a su hermoso talle gloria al cielo y paz la tierra.
6: Ese nos viene a hacer guerra, y el reino mundo nos quita.
3: Oye la música y grita con que aumenta mi temor. Pastorcico nuevo de color de azor, bueno sois, vida mía, para labrador.
4: En regocijos y fiestas se entretiene el valle entero. Sol demente al colmenero le echan el trabajo a cuestas. Los tristes vengo a llamar, que pues el placer asiste aquí, nadie ha de haber triste. Vaya hacia el rollo el pesar. Mas aquí hay gente.
6: ¿Quién eres tú que tan regocijados señales de loco has dado?
4: Y tú que saberlo quieres, ¿quién serás? Que la fiereza de tu brutal parecer, si yo no fuera el placer, me provocara tristeza.
6: El oso, a quien los proverbios claman hambriento y rabioso.
4: ¡Oxte, puto, guarda el oso!
6: Soy el rey de los soberbios. Soy la bestia que Daniel vio, porque el temor aumentes, con tres órdenes de dientes en figura de oso cruel, el que pudo hacerle a Dios guerra y competirle al cielo.
4: Ya, ya en el bellaco pelo se os echa de ver quién sos. ¿Qué oficio tenés?
6: El de oso, que es destruir las colmenas y panales de obras buenas.
4: Pues, ¿no sos de ellas goloso?
6: No las como, pero quiero quemarlas como enemigas.
4: Ya sé que coméis hormigas porque sos os hormiguero, mas no seáis atrevido, ni al colmenar de ligreja toquéis, do'l alma es abeja, que un colmenero ha venido del cielo. Mira si escampa.
6: Pues ese, ¿qué me ha de hacer?
4: Allá lo echaréis de ver cuando caigáis en la trampa. ¿Quién es el que está con vos?
6: El mundo.
4: Oh, casa de locos, manda potros y da pocos, para en uno son los dos. Voyme a ver la miel divina que me heis detenido mucho. Quédate, negro avechucho, cascos lucios, trementina.
7: Que así nos trate un grosero.
6: Déjale, mundo. Y atiende que nos agravia y ofende este nuevo colmenero. Que yo, que en el Monte Santo la tercer parte de estrellas derribé, dando con ellas en el reino del espanto. Y al vicedios engañé con el bocado costoso, pues soy tigre, león y oso. Destruiré que labra el alma.
7: Pues él es colmenero, yo quiero ser fingido colmenero. Mis deleites serán miel. De mí mismo haré colmena. Siete pecados mortales tengo que serán panales.
6: La miel de la carne es buena.
7: Con ella engañar podremos al alma abeja los dos.
6: Guárdala el temor de Dios.
7: Al cuerpo convidaremos que es un zángano glotón y puede tanto con ella que será fácil traella a comer su perdición.
6: Oso soy, así me fundo en quemarla el colmenar.
7: El alma pienso cazar, que es liga la miel del mundo.
0: Mundo y oso se fueron. Entraban el cuerpo de villano muy tosco y la abeja.
4: Cuerpo, a trabajar, que habemos de hacer los dos una miel para alabar y dar mil gracias a Dios.
8: Siempre me hacéis reventar, dejadnos dormir.
4: Quien deja la labor luego se queja, no dándole de comer.
8: ¿Por qué tengo yo de ser el zángano y vos la abeja? ¿Por qué con comida escasa he de trabajar yo tanto, que después que el día se pasa solo me dais pan de llanto y sois la mandona en casa? Vos, la curiosa y polida en el estrado asentada, la regalada y servida del colmenero estimada, en su amor embebecida. Y yo, cubierto de andrajos, siempre con oficios bajos, cargado de tierra y lodo, cayendo sobre mí todo el peso de los trabajos. Dejaos de tantos respetos, y no andéis tan engreída, formando siempre concetos, porque esta vida no es vida para llegar alma a nietos. Trabajad, pues yo trabajo. Que no sos más noble.
4: ¿No?
8: No, pues, aunque Dios os trajo...
4: ¿Soy hija del lodo yo, como tú, grosero, bajo?
8: Oh, luego saca una historia de calaínos. ¿Memoria nos querréis agora er de que sois una mujer de carta de ejecutoria? Pues sabed, doña entonada, si queréis ser la señora, que no sois más que criada, y que el que os estima agora vos hizo...
4: ¿De qué?
8: De nada.
4: Y del polvo de la tierra a ti.
8: Verá que engreída está de que en mí se encierra. Por Dios, que nos dais la vida.
4: Pues no te la doy. Destierra cuerpo esos humos villanos, pues ser y valor te doy, sentidos y actos humanos.
8: ¿Qué valéis sin mí, que soy alma vuesos pies y manos?
4: Y prisión donde me encierra el mismo que ser me ha dado. Siempre hemos de estar en guerra. Acaba, que eres pesado.
8: ¡Qué mucho, si so de tierra!
4: Cuerpo Dios en su vergel y sagrado colmenar nos puso, para que en él vengamos a trabajar y labremos dulce miel.
8: Pues el trabajo reparta si a trabajar nos envía. Que nunca os veis alma harta de contemplar con María reventando yo con Marta.
4: Yo satisfaré tu queja. El colmenar, que es de Dios, en nuestra custodia deja y en él nos llama a los dos.
8: Zángano a mí.
4: Y a mí abeja. Entre tanto que yo vuelo, elevándome hasta el cielo y en sus prados celestiales flores espirituales cojo con el mismo celo, tú, mi compañero fiel, has de acarrear despojos al colmenar, porque en él, con el agua de tus ojos, se labre sabrosa miel. La cera, con la piedad de tu corazón, que tierno, cera será de humildad, que derrita el fuego eterno de la inmensa caridad. Y pues el ser de mí cobras, mientras que conmigo labras, por más que en las quejas sobras, con flor de buenas palabras harás miel de buenas obras. Mas si fueses descuidado, el castigo te ha de hacer diligente y avisado.
8: Y cuando a Dios vais a ver, os dará el mejor bocado a vos, pasando los males, yo que veis por los panales que labramos en el suelo.
4: Gloria tiene en el cielo los sentidos corporales también. ¡Alto! ¡A trabajar!
8: Si el oso viene, id a vos. ¿Quién le tiene de esperar?
4: El temor santo de Dios es guarda del colmenar. No temas. Lo que te encarga mi consejo, haz al momento.
8: ¿Soy vuestra bestia de carga? Pues si me llamáis jumento, quiero echarme con la carga. Todo ha de ser trabajar. Piensa que soy de guijarro. Pudiera considerar que soy un vaso de barro y que me puedo quebrar. ¿El zángano no me han hecho? Pues si los zánganos son perezosos, aquí me echo. Trabaje ella, que es razón, pues que se lleva el provecho. Y no viva con ventaja, pues que disfruta el enjambre. Si no sepa, pues me ultraja, que matándome de hambre, quien no come, no trabaja.
0: El cuerpo se echó para dormirse. Al valle entraron el mundo de colmenero, el oso y unos músicos.

0: la miel de los deleites que el mundo da en su vergel. ¡A la miel! ¡A la miel!
1: El cuerpo dormido está, la razón y el alma ausente. Su sueño ocasión nos da que el colmenar presente se abrace. ¡Acábese ya! ¡Cantad! Mientras las colmenas destruyo del alma, llenas de sus propósitos santos, piérdanla vuestros encantos, sed este golfo sirena.
2: Si al cuerpo hechizas ansí, al alma traerá tras sí.
1: Engaño. Vuelve a cantar.
2: Hoy el alma ha de gozar, pues durmiendo al cuerpo vi.
3: A la miel de los deleites que el mundo da en su vergel. ¡A la miel! ¡A la miel!
4: ¿Quién pregona miel aquí?
2: El mundo.
4: Su mosca soy. Hambre tengo, a comer voy. ¿Sois vos quien la vende?
2: Sí.
4: ¿A cómo la dais?
2: A precio del alma.
4: Caro vendéis. El cuerpo soy. ¿No queréis mis sentidos?
2: Quita, necio. Es la miel por excelencia.
4: ¿Por eso la había de dar? Si el alma me ha de costar, será cargo de conciencia. ¿Tiene buen sabor?
2: Exquisito.
4: El deseo me estimula. Cosquillas me hace la gula. Brindis dice el apetito. Sacadme una cucharada.
2: ¿Qué te dice?
4: Me quillotra el paladar. Dadme otra.
2: Mas no, nada.
4: Todo es nada. Paladeado me dejas. El alma te pienso dar, porque me venga a costar lo que a Esaú las lentejas. Otra miel el alma come que dice que es como almíbar, siendo para mí de acíbar. Mejor es que de esta tome, y el alma dejaré en calma, que no es lo que como yo ni al cuerpo hizo buena pro el manjar que engorda el alma, mas seis la que viene aquí y sin el temor de Dios.
1: Cantad, pues, cantad los dos.
2: ¿Gusta de músicas?
4: Sí.
0: El mundo, huerto pensil, a labrar colmenas llama, y por el viento sutil abejitas de mil en mil, saltando y volando de rama en rama, pican las flores de la retama y las hojas del toronjil.
5: El temor de Dios perdí. Guióme mi desconcierto por un áspero desierto. ¿Dónde iré, triste de mí? De los límites salí que mi colmenero santo me puso. Todo es espanto, todo miedo torpe y vil.
6: Alma, tu cuerpo gentil para darte miel te llama.
0: Y por el viento sutil, abejitas de mil en mil, saltando y volando de rama en rama, pica las flores de la retama y las hojas del toronjil.
5: Cuerpo, ¿es este el colmenar donde te dejé?
4: Pues no.
5: El temor se me perdió de Dios, hallóme el pesar.
4: Aquí te puedes holgar.
5: ¿Y mi amante colmenero?
6: Yo soy mi abeja que quiero darte miel de vanagloria.
5: Perdí también la memoria de mi labrador primero. No sé si eres tú.
4: ¿No basta que yo te diga que sí?
5: Siempre me llevas tras ti.
4: Pues, ¿no somos de una casta?
5: La tristeza me contrasta. Aflígeme un miedo vil.
4: Ten ánimo, varonil. Goza el mundo que te llama.
3: Y por el viento sutil, abejitas de mil en mil, volando y saltando de rama en rama, pican las flores de la retama y las hojas del toronjil.
7: El oso ha bajado al valle. Labradores, ganaderos, guardaos del oso infernal que cerca vuestros aperos. Las colmenas que labraba el alma engañando al cuerpo, todas las ha derribado. Propósitos y deseos que brotaron tan floridos, flores han sido de almendros, que sin llegar a las obras las ha marchitado el cierzo. Robado está el colmenar, las colmenas por el suelo, los jardines arrancados que el oso les puso fuego. ¡Guarda el oso! ¡Guarda el oso! ¡Ah, divino colmenero! ¡Salid a casa! ¡Matadle! ¡Pues la abeja vos ha muerto!
5: Hechizos me ha dado el mundo. ¡Aquí de Dios que me enciendo! Esta es miel, esta es ponzoña. ¡Agua que me abrazo, cielos! Miel es esta de retama, de adelfas, panal que han hecho en vez de abejas, avispas. ¡Agua que me abrazo, cielos! Perdí el camino, engañóme el apetito del cuerpo. Llegué al colmenar del mundo, colmenas vi del infierno. Cayéronseme las alas porque no volase al cielo. Hambriente estoy porque el mundo no satisface deseos. ¡Que me abrazo, divino colmenero! ¡Dame el agua de gracia, que perezco!
8: ¿Qué tenéis, buena mujer?
5: ¡Rabia! ¡Pena, Regelgar!
7: ¿Quién os vide, placer?
5: Después que admití el pesar, no le puedo conocer. Yo soy la misma ignorancia siendo el alma.
7: ¿El alma? Negra estáis. Esa es la ganancia del mundo con quien se alegra la ambición y la arrogancia. ¡Qué fraca estáis y ruin! El zángano os ha vendido y está como un paladín gordo que no le ha venido como a vos su San Martín. ¿No érades la abeja hermosa del colmenar de la gracia?
5: Ya soy avispa enfadosa, araña, toda desgracia. Víbora soy ponzoñosa, una mortal golosina desterrándome de Dios mis potencias desatina.
7: No la comierades vos, mejor fuera una gallina. Dios de balde os dio en la venta cuanto su poder crió, pero endo con vos la cuenta, más la manzana os costó que el corito la pimienta. El zángano con moscones triunfa.
5: En su cárcel me encierra. ¡Oprímenme sus prisiones!
7: Mal andáis. ¿Qué coméis?
5: Tierra.
7: Pues tendréis opilaciones. Vos estáis bien mal casada.
5: A un villano me dio Dios que cuanto estimo le enfada.
7: Luego diremos por vos, la bella mal maridada. Mas quien con villano casa, si es noble, busca contienda. ¿Qué es lo que en el mundo pasa? ¿Trujo el cuerpo mucha hacienda?
5: Solo el casco de la casa.
7: ¿Y vos?
5: En dote le di todo su ser y riqueza.
7: ¿Qué tan rica érades?
5: Sí. No alzará el cuerpo cabeza jamás, a no ser por mí. Porque él es un hospital en donde me humilla Dios.
7: Figura tiene él de tal, porque en dejándole vos luego huele el cuerpo mal. Pero pues enferma estáis, abeja descaminada, ¿a qué os darán miel rosada con que en vuestro ser volváis? Si con dolor vos purgáis el divino colmenero que tanto os amó primero, miel saludable fabrica que su colmena es botica.
5: ¡Ay, Dios, que por él me muero!
7: En el jardín del amor ha labrado un colmenar cuya miel basta a sanar la lepra del pecador. Su divino labrador curará vuestros dolores.
5: ¡Ay, que olvidé sus amores! De mí tendrá justa queja.
7: Llorad, llorad más, mi abeja, que esos llantos son sus flores.
5: Jardinero, tú que labras con industria celestial tu cuerpo mismo en panal, con solas cuatro palabras, la puerta te pido que abras del colmenar peregrino, donde es el amor divino, la abeja que almíbar saca para mis culpas triaca.
7: Él canta, a tu llanto vino.
8: Que besóme en el colmenar vuelo, y yo confieso que mi paz le dio su beso.
5: Ay, voz dulce y amorosa, ese beso en los cantares para aliviar mis pesares le está pidiendo la esposa. La encarnación misteriosa fue el beso que tu grandeza dio a nuestra naturaleza vistiendo mi mortal velo.
8: Que besóme en el colmenar vuelo, y yo confieso que mi paz le dio su beso.
5: Abre el colmenar divino, que ya por verle me muero. Amoroso colmenero, remedia mi desatino.
8: ¿Qué es esto, abeja perdida? ¿Cómo vienes de esta suerte?
5: Escapéme de la muerte viéndoos a vos, que sois vida.
8: Despreciaste mi temor, y el oso infernal y ciego puso a tus colmenas fuego. Mas téngote tanto amor, que pues vuelves no hago cuenta de que me hayas ofendido. Daréte, pues has venido, pan y miel, que estás hambrienta. Ese llanto me provoca.
5: Dulces en mis labios son esos requiebros sabios, más que miel son en mi boca.
6: Cantad deleites profanos que el alma se nos retira.
9: Cante el engaño y mentira que se nos va de las manos.
8: Cantad deleites divinos, porque el cielo gozo siente cuando un alma se arrepiente y llora sus desatinos.
0: Para el colmenero eterno que miel y manteca da, por aquí van allá.
6: Para el colmenar del mundo que se enamora de ti, ven por aquí.
0: Esta sí que es miel del justo, esta sí que es miel.
6: Aquí está la miel del mundo, esta sí que es miel.
0: Aquí Dios su cuerpo puso, esta sí que es miel.
6: Aquí el vicio ofrece gustos,
10: Esta sí que es miel.
0: Para el divino vergel, donde Dios oculto está, por aquí van allá.
10: Para el colmenar del mundo, donde mil gustos comí, van por aquí.
4: Alma, el mundo es colmenero, con sus gustos me va bien. Para ti son todos. Ven.
2: Regalarte abeja quiero. En aquestas tres colmenas hallarás dulces panales que satisfagan tus males y den alivio a tus penas. Esta es de la carne. Aquí la miel del deleite ves, del amor y el interés, que hay honra y provecho en mí. De almíbar sus vasos llenos tiene el panal. Come de él.
7: Si es de la carne esa miel, no es miel virgen a lo menos.
9: Del príncipe de Aquilón es la colmena siguiente.
7: Príncipe será de Ingüente quien se llama de Aquilón. Vos, príncipe, daos al diablo.
9: La miel de la idolatría para ti mi panal cría. En ella a tu gusto entablo.
7: No es miel, sino trementina, la que el diablo puede dar, que en su amargo colmenar no hay más que pez y resina.
2: Esta colmena es del mundo dedicada para ti. Llégate y triunfa, que aquí tus felicidades fundo. Aquí está el panal sabroso de los reinos, los estados, honras, coronas, ditados, con el laurel victorioso. Aquí el juego. Aquí el favor, la privanza, la hermosura, la mocedad, la aventura, la gentileza, el valor, el panal dulce en que fundo las medras del lisonjero, y aquí el panal del dinero, que es el que gobierna el mundo.
7: Toda esa miel empalaga.
8: No lo es más que en la apariencia. Llega y verás la experiencia para que te satisfaga su fingida ostentación llena de engaños y penas. Haz abrir estas colmenas, santa consideración.
5: Llego a abrirlas.
2: Esta es de la carne.
7: ¿Carne es eso? Ahí no hay carne, todo es hueso.
5: ¡Ay, de mí!
8: ¿Qué es lo que ves?
5: Veo un cadáver inmundo que me causa asco y horror.
8: La miel del lascivo amor es esa que ofrece el mundo. Aquí los deleites vanos paran de la carne infiel.
4: Bueno es convidar a miel, dar huesos y gusanos.
7: No voy yo a vuestro pesebre.
4: ¿Los panales eran esos? Pregonáis carne y dais huesos. El gato vendéis por liebre. ¡Fuego en vos!
2: Este segundo es donde mis honras tengo. Aquí la ambición mantengo de los príncipes del mundo.
4: Decí, abrador de ventaja, ¿son vuestros panales ricos esos? ¿O pensáis vos ricos que nos convidáis con paja?
7: ¡Mal vos haga Dios! ¡Qué lleno mundo andáis de vanagloria!
8: Paja es del mundo la gloria. Alma, toda carne es seno. Por prendas que son tan bajas, mis dichas quieres perder.
4: Albarda debéis de ser quien tiene las tripas de pajas.
8: Abres otro corcho luego. Verás que se encierra en él.
5: ¡Ay, cielos!
4: Fuego en tal miel.
7: ¿Fuego dices? ¿Qué, más fuego?
4: Miren qué gentil convite nos hizo el oso bestial. De miel es ese panal, llámole yo de alcrebite.
7: Colmena que es del infierno. ¿Qué puede dar sino chispas, siendo diablo las avispas y la miel su fuego eterno? No más miel, que amarga tanto.
4: Ya mis pasos reducidos vos traen presos los sentidos.

0: Haces bien, que los sentidos y el cuerpo han de estar dormidos cuando el alma ha de comer.
1: Este es el maná mejor que el que en los campos desiertos comieron los padres nuestros, que es inmortal su sabor. Come porque te aproveche. Será la paz de tu guerra. Siéntate, que esta es la tierra que produce miel y leche. Soy león de Judá real. Come imitando a Sansón, que en la boca del león halló el místico panal.
0: Soberano colmenero, tu abeja llega rendida a esta miel que es pan de vida, a ese pan tierno cordero, que aunque el llegarme sea mengua por ser yo tan pecadora, tu dulzura me enamora porque es leche y miel tu lengua. Enigmas de la escritura, por ti, mi Dios, he sabido que pues miel has producido, del fuerte salió dulzura. Solo en esta miel espero, por ser deleitoso abismo. Miel que es pan, pan que es Dios mismo. Miel sabrosa de romero, miel que por ser medicina y de romero es de Dios. Y porque acerca de vos soy romera y peregrina, es de romero divino, pues sois dulce colmenero, un peregrino y romero que haciendo vuestro camino peregrinasteis un día a una ermita y devoción en que hicisteis estación llamada Santa María. Cual peregrino vinisteis, pues cubriendo la grandeza de vuestra naturaleza, nuestra esclavina os vestisteis. Y peregrináis también, que del uno al otro polo sois vos, peregrino solo, mi Dios, en Jerusalén. Pues siendo humano y divino la vida disteis por mí, mostrando, mi Dios, así ser vuestro amor peregrino. Y así, dulce colmenero, con humildad llegaré y este panal comeré por ser de miel de romero.
1: Llega, abeja, enhorabuena, que para fin de tu mal miel virgen es el panal y virgen es la colmena. Cifra es de mis gracias todas, llega a sus delicias sumas, renueva otra vez las plumas. Vístete, abeja, de bodas. La penitencia te dé nueva vida, nuevas alas mi amor te vuelva las galas. Aliméntete la fe, deja ese ropaje negro, libre a vil del pecado.
0: Ay, colmenero sagrado, lo que en serviros me alegro, vuestra gracia y mesa franca ha de eternizar mi vida.
1: Denle a mi abeja querida de mi gracia pluma blanca, que mi cuerpo darle quiero en la miel del pan suave.
0: Y la metáfora acabe aquí, de Dios colmenero.

Idea y dirección general, Luis Copérnico Vega. Tema musical original, Saída Sajael. Una producción de Radio Nicolaita.

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8: Bienvenidos, queridos oyentes, a esta nueva edición de la Fonoteca de Radio Francia Internacional, que hoy vamos a dedicar al rock francés. Bueno, sí, ya lo sé, es una vasta tarea, pero no creo que esta sea la única fonoteca que dediquemos a repasar la discografía del rock producido aquí en Francia. Por lo pronto, hoy vamos a escuchar algunos de los grupos más representativos de las principales corrientes de la música rock, como el grunge, que vio la luz a principios de los años 90 en los Estados Unidos con Nirvana y que influenció enormemente a uno de los grupos más conocidos y todavía hoy en día más escuchados del rock francés. Hablo de Noir Désir, cuarteto formado a finales de los años 80 en Burdeos, que producía un rock sin concesiones, con letras muy críticas con la sociedad y con el sistema, como en la canción que ya estamos escuchando, que pertenece a esta etapa más grunge del grupo, de su álbum 666-667 Club, que vio la luz en 1997 en Fin de Siècle. Esta canción se critica con mucho sarcasmo un siglo XX plagado de malentendidos en palabras del cantante.

Hemos empezado con energía, ¿no es así? Fin de siècle de Noir Désir. Y con ellos abandonamos los últimos años del siglo XX para instalarlos en la década de los 80, una época rockera por excelencia, donde el punk y la cold wave británica se hicieron reyes de la música, pero el grupo francés Telephone, que ya estamos escuchando, se decantaba por un rock mucho más clásico, más cercano a The Who o a los Rolling Stones, con riffs de guitarra y con una batería también intensa. Un Autre Monde es uno de los clásicos de este grupo.

a nuestro mundo de Telephone, que es el segundo grupo más vendido de la historia de la música aquí en Francia. Pero el récord del álbum de rock más vendido de la historia aquí en Francia lo ostenta otro grupo, es el grupo parisino de Louis Attaque, que en 1997 sacaba su primer disco y vendía casi 3 millones de copias. La voz del cantante Gaëtan Roussel y el violín que lo acompaña le daba un aire distinto a este nuevo rock francés. Escuchamos L'Imposture.

0: Y tras la impostura de Luis Attack, saludamos a la muy rockera Paula Estañol. Buenos días.
1: Hola, Lucía.
0: Y vas a romper, Paula, nuestra buena racha, me parece, de escuchar canciones francesas y francófonas.
1: Así es, porque vamos a escuchar ahora hablar en inglés, porque a las bandas francesas les gusta, como tú sabes, bastante cantar en inglés. Ese es el caso de Skip the Hughes, una banda de Lille, que ha rodado sobre todo con sus presentaciones en vivo y que ha firmado tan solo 3 discos en más de una década de carrera. Comparados con la banda inglesa Bloc Party, los de Lille suelen mezclar electro, punk y reggae porque dicen que los códigos del rock están bastante trillados y que suenan casi igual desde Lady Gaga hasta los Rolling Stones. Entonces no es raro que ellos hayan decidido hacer un cover, el único cover que tienen precisamente que han grabado hasta ahora sea este. Me imagino que Lucía y todos ya lo reconocieron,
0: pues sí,
1: se trata evidentemente de Zone 2, de los ingleses de Blur, una banda que podríamos calificar como Britpop, aunque son bastante más osados que sus contemporáneos de Oasis, pero vamos a escuchar la versión hecha por Skip the Hughes, la banda de Lille, la banda francesa, de esta canción de Zone 2.

0: Lucía, no hay copia sin original y estamos hablando de un tema que es una suerte de emblema, de tema referencial de los años, de mediados de los años 90, que está incluido en el álbum homónimo de los ingleses y que salió en 1997 en plena efervescencia del Britpop, pero que sonaba algo así como un pájaro raro en esa escena, porque hay que recordar que Blur se hizo famoso por mezclar otras cosas y tener referencias sobre todo de bandas estadounidenses como Nirvana o Pavement. Entonces, para que nuestros oyentes juzguen por sí solos, vamos a escuchar al original.
1: Vamos a escucharla, tengo muchas ganas.

Escuchábamos Song 2, la versión original de Blur. Muchas gracias, Paula Estañol, por habernos traído estas dos versiones de canciones rock, una canción francesa y una canción original británica. Y ya que hemos abierto esta caja de Pandora, bueno, ha sido Paula más bien quien la ha abierto, vamos a seguir con las letras en inglés, que como nos explicaba Paula, es una tendencia a la que se apuntan cada vez más los grupos de rock en Francia. Uno de los más conocidos es Phoenix. Este cuarteto, originario de Versalles, a las afueras de París, alcanzó la fama a principios de los años 2000 con ritmos que mezclan el rock con la música electrónica e incluso mezclando también la música clásica. En su tercer álbum, de hace casi ya 10 años, It's Never Been Like That, encontrábamos a Napoleon Says, una divertida canción que habla de esta icónica figura francesa del emperador Napoleón.

Fénix, estaban escuchando Napoleons, es una canción bastante antigua de Fénix que tiene ya casi 10 años, pero que a mí me gusta mucho. No sé si han entendido en el refrán, que en el estribillo que Fénix cantan en un momento dado, right hand in the trench coat, la mano derecha metida en el abrigo, ya saben, esa posición que el emperador Napoleón tenía siempre con su gorro y la mano derecha metida en el abrigo. A mí es una canción que me parece bastante divertida y bastante rockera. Y nos vamos a ir con alguien al que también le gusta mucho pasárselo bien en el escenario. Nos vamos a ir con Mathieu Chédid, cuyo nombre de escena es M. En su último álbum ha adoptado unos ritmos rock y un look también musical mucho más pop, porque él mismo se presenta en concierto con unas enormes gafas plateadas, triangulares y opacas, no se ve nada. Yo le vi en concierto en junio pasado y realmente es impresionante su look, porque va vestido todo de plateado y tiene unas gafas plateadas, también es bastante impresionante. Vamos a dejarles con un toque muy divertido, no sé, para acabar esta fonoteca, y nos vamos a despedir de la fonoteca, que pueden encontrar en nuestra página web rfimundo.com. Les vamos a dejar con la canción Tónico.

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5: Ciencia para niños
6: y sus papás.
7: ¿Los patos se mojan la piel cuando nadan? Pues la verdad es que los patos tienen un secreto para no mojarse. Sus plumas suaves están cubiertas de una grasa especial que las hace impermeables, como si tuvieran un abrigo que repele el agua. Esta grasa la producen ellos mismos con una glándula sebácea que tienen cerca de la cola. Cuando se acicalan, se untan esta grasa por todas las plumas y se aseguran que el agua no penetra hasta su piel. Son unos expertos en el cuidado de su abrigo impermeable. Esa grasa también les permite flotar al ofrecer una capa que interactúa con la tensión superficial. Así que, aunque los veas nadar y meterse al agua, su piel se mantiene seca y calientita.
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¿Qué tal, amigos? Muy buenas noches tengan todos ustedes. Hugo Bravo en los controles, Juan Bosco Sánchez Muñiz en el micrófono. Les damos la bienvenida al programa de Serenata Nicolaita. Vamos a iniciar, como es costumbre, con una frase de reflexión. La adversidad tiene el don de despertar talentos que en la prosperidad hubiesen permanecido durmiendo. Una frase de Horacio. Musicalmente iniciamos con un tema también de reflexión con Napoleón. José María Napoleón nos ofrece Hombre.

Vamos a continuar. Tenemos ahora la participación de dos artistas michoacanos muy famosos, muy populares, allá por la región de Zaguayo, de Jiquilpan. Ellos fueron originarios de San Pedro Caro, Michoacán, y se integró como dueto en el año de 1957. Formado por los hermanos Abelardo y Luis Pulido Buenrostro, Abelardo, de una gran inspiración, compuso muchos temas que llegaron a ser grandes éxitos. En esta ocasión vamos a presentarles con los dos oros, Entrega Total y Un Sueño de Tantos.

Vamos a continuar. Tenemos ahora la participación de los artistas morelianos. Tenemos la participación de Fernando Bolaños con dos temas que cantaba, por cierto, Pedro Infante: Mañana y Mira Nada Más. Con estos temas enviamos un saludo a compañero locutor Wilmar Velázquez, a la señora Margarita Guadalupe Chávez, a nuestro compañero de Radio Nicolaita Gilberto García Ábalos, al señor Gustavo Hernández y a sus respectivas familias.

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1: Mira nada más qué hermosos temas acabamos de escuchar con Fernando Bolaños. Repetimos, temas que hiciera famoso en aquel entonces don Pedro Infante. Vamos a continuar, tenemos saludos para los integrantes del sector 8, Cente 18, para los integrantes de la rondalla Romance Ayer y Hoy, para el señor Arturo Reyes, Delia, Julián Levy y Elsa Reyes, nos escuchan allá en vía internet en el estado de California, Estados Unidos. También saludamos a la señora Berta Sánchez, al ingeniero Agustín Loaiza, nos sintoniza desde Guadalajara, Jalisco, vía internet. Vamos a continuar, tenemos con los Jaibos, Besos de Fuego y Tú y Tu Vida.

Vamos a continuar. Tenemos dos temas con los tecolines. Vamos a escuchar Por ti aprendí a querer y Pensando en ti, temas que dedico a mi esposa Connie.

0: Vamos a continuar. Tenemos ahora nuestro comentario radiofónico. Lo hemos titulado Corrupción de los Gobernantes. Hace años tuve la oportunidad de asistir a un Congreso Internacional de Trabajadores en Cuba. En el mismo se analizaron las causas económicas de Latinoamérica y del Caribe. Hicimos uso de la palabra manifestando que el mayor problema que tenían nuestros países era la corrupción de nuestros gobernantes. A mi afirmación, la gran mayoría de los asistentes movieron la cabeza en forma afirmativa. No solo es un mal de México, es de la gran mayoría de los países de Latinoamérica y del Caribe. Mientras la gran mayoría de la gente gana una miseria, nuestros gobernantes ganan un salario exorbitante, pero no se conforman con ganar únicamente su salario, sino que se van sobre el dinero, inflando precios de las obras o robándoselo en forma impune. ¿Hasta cuándo soportaremos esto? ¿Quién sabe? Pero hay que recordar que no hay mal que dure 100 años, ni cuerpo que los aguante.
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0: Vamos a continuar, vamos a escuchar dos temas que, bueno, nos han solicitado un tema, pero con dos versiones diferentes. Esto se titula Serenata Tropical. La primera versión la escucharemos con el cuarteto de los Tecolines, donde se luce el requintista de este cuarteto. La segunda versión la escucharemos con Manolita Arriola, el mismo tema, Serenata Tropical. Y con estos temas, con este tema, enviamos saludos a don Mario García, a su esposa Clemencia Galván Vargas. También saludamos a Héctor y Rafael Parra, a Héctor García, a Verónica, a Sisto Ponce de León, a Rosy García y a Agustín Bedoya, a Alberto Ortiz, a Martín García Galván y su esposa Adriana.

Michoacán, a Jonathan, Santiago y Luna Calderón, a todo el personal administrativo, docente y de intendencia de la primaria Centro Escolar Michoacán. Vamos con los temas siguientes. Vamos a ofrecerles Mis noches sin ti y Si pudieras amarme con el trío de los hermanos Michelle.

Vamos a continuar. Tenemos saludos hasta Lázaro Cárdenas de Michoacán, al señor Miguel Ángel Reyes, nos sintoniza vía internet. También enviamos un saludo a la cantante Gaby Valencia, hasta el Estado de México, a la maestra contadora María del Carmen Hernández Pacheco, a Dulce María Chávez. También saludamos a Matilde Pérez García Piña. Y hasta Europa, en Michoacán, a la contadora Luz María Reyes, a todos ellos y a sus respectivas familias. Vamos con los temas, con los Montejo, para olvidarte a ti y golondrinas yucatecas.

Hugo Bravo en los controles, Juan Bosco Sánchez Muñiz en el micrófono. Agradecemos nos hayan acompañado en este programa de Serenata Nicolaita. Por hoy ha sido todo. Que tengan ustedes muy buenas noches, un merecido descanso y un feliz fin de semana.

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6: y sus papás.
7: ¿Has visto esas plantas secas que ruedan por el desierto en las películas del oeste? Pues esas son estepicursores. También puedes escuchar que le llaman planta rodadora. Imagínate que este arbusto, cuando ya está seco y maduro, se desprende de su raíz o tallo. Entonces, el viento lo hace rodar por todos lados. Es como si la planta se fuera de viaje. Pero, ¿para qué hacen esto las plantas? Pues resulta que, dentro de esas bolas secas, están sus semillas. Cuando la planta rueda, las semillas se van cayendo en diferentes lugares para que germinen nuevos arbustos. Así que ya sabes, cuando veas una de esas bolas rodando por ahí, sabrás que es una planta estepicursor y que es una viajera del desierto que está buscando un lugar para crecer.
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Bienvenidos al programa de Buen Rock esta noche. Vamos a iniciar recordando al conjunto de ingeniería de Morelia, Michoacán, allá de los años 60. En ese entonces estaba integrado por Alejandro Solorio en el teclado, Ismael Román en la guitarra, Ramiro Macías en la guitarra, Raúl Pedraza como cantante, Edgardo Quiroz en el bajo y Juan García en la batería. En las percusiones estuvo Octavio Silva. Y bueno, quisimos presentar estos temas, recordar al conjunto de ingeniería, porque hace un año precisamente que murió uno de los fundadores de este.

Este grupo que duró muchos años, todavía con diferentes integrantes, pero con la base de ellos, tuvimos presentes en este programa de Buen Rock esta noche. En esta ocasión nos van a ofrecer Hasta que llegaste y Mirando una estrella.

Vamos a continuar con el grupo de Agua Prieta Sonora, los Abson. Nos ofrecen Anoche me enamoré y no hay amor.

Tenemos a continuación la participación de los hermanos Carrión con los temas Creo Estar Soñando, uno de sus grandes éxitos. También escucharemos Las Cerezas.

Vamos a continuar. Tenemos ahora la participación de los hooligans con los temas musicales Despeinada y Agujetas de color de rosa.

Vamos a finalizar recordando a Johnny Laboriel y los Rebeldes del Rock. Nos ofrecen los temas musicales Melodía de Amor y Siluetas.

Gracias por habernos acompañado en este programa de Buen Rock esta noche. Siga con nosotros. Vamos a unos promocionales para continuar con leyendas musicales con rock pop y baladas en inglés.

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14: ¿Alguna vez te has preguntado por qué a las 10 de la noche tu cuerpo ya pide almohada?
15: Aunque tu mente todavía quiera ver un capítulo más de tu serie favorita.
14: ¿O por qué te da hambre más o menos a la misma hora, como si alguien dentro de ti llevara un horario escondido? Pues resulta que sí, dentro de ti hay un reloj. No tiene manecillas ni hace ruido, pero lleva millones de años dando la hora.
15: Se llama reloj circadiano.
14: Y trabaja siguiendo ciclos de 24 horas, justo como el giro de la Tierra. Gracias a él, tu cuerpo sabe cuándo despertar, cuándo comer y cuándo apagar las luces para dormir. Este reloj vive en una pequeña región del cerebro llamada núcleo supraquiasmático, un conjunto de unas 20.000 neuronas, pequeñito, del tamaño de un grano de arroz, pero poderoso como el director de una orquesta. Recibe la luz que capta nuestros ojos y con esa información le avisa al resto del cuerpo: ¡es de día! ¡A moverse!
15: O ya oscureció, es hora de reparar tejidos y ahorrar energía.
14: Imagínate, los reptiles tienen en la cabeza algo que los científicos llaman el tercer ojo, un órgano que detecta directamente la luz del sol y les dice cuándo moverse y cuándo quedarse quietos. Nosotros no tenemos ese tercer ojo, pero nuestros ojos hacen el mismo trabajo. Le envían señales de luz y oscuridad al cerebro. Y cuando anochece, una hormona llamada melatonina empieza a inundar nuestro cuerpo, como un arrullo químico que nos prepara para soñar. Mientras dormimos, otra hormona toma el turno de madrugada, el cortisol. Va hacia nuestros depósitos de grasa, libera glucosa y prepara al cuerpo para que cuando suene el despertador o entre el primer rayo de sol por la ventana, tengamos la energía lista para arrancar el día. Pero ojo, este reloj tan fino se puede descomponer. Trabajar de noche, desvelarte con el celular a las 2 de la mañana o saltarte horas de sueño es como meterle arena a un reloj suizo. Cuando nuestros ritmos circadianos se alteran, el cuerpo lo cobra caro. Obesidad, diabetes, depresión e incluso estados psicóticos pueden aparecer. Y no solo nos afecta a nosotros, la luz artificial que invade la noche también altera los ciclos de reproducción de muchos animales. En 2017, tres científicos estadounidenses, Jeffrey Hall, Michael Rosbach y Michael Young, recibieron el Premio Nobel de Medicina por descubrir los llamados genes reloj, el manual de instrucciones que le dice a nuestras células cómo fabricar las proteínas que aceleran o frenan nuestro reloj interno. Así que esta noche, cuando sientas que los párpados te pesan y el cuerpo te pide cama, no le eches la culpa al cansancio nada más. Agradece a ese pequeño reloj escondido en tu cerebro que lleva toda tu vida cuidando de ti. En silencio, sin pilas, sin alarma. Solo con la luz del sol y la oscuridad de la noche. Con información del doctor Raúl Aguilar Roblero, del Instituto de Fisiología Celular de la UNAM. Un guión de Leonardo Santiago, con información del portal Ciencia UNAM. Les saluda Mónica Genis.
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Acabamos de escuchar el Espantapájaros Azul con Diego de Cosío, que por cierto, según entendemos, está radicado en Querétaro y esporádicamente hace presentaciones allí en los centros nocturnos. Diego de Cosío, con el Espantapájaro Azul. Bueno, pues tenemos ahora a Rocking. Al Shocking Blue con Venus y nunca te cases con un ferrocarrilero.

Vamos a continuar. Tenemos ahora al grupo de las tortugas con los temas Juntos Felices y Eleonore.

Bueno, pues el programa pasado habíamos programado los temas musicales solo otra vez y Clara. Vamos a recordar con Gilbert Sullivan, primeramente Clara, y si nos alcanza el tiempo, solo otra vez.

Hugo Bravo en los controles, Juan Bosco Sánchez Muñiz en el micrófono. Agradecemos nos hayan acompañado en el transcurso de la programación de esta emisora. Por hoy ha sido todo. Que tengan ustedes muy buenas noches, un merecido descanso y un feliz fin de semana.

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0: ritmo de Whip It y Divo, estamos dando inicio a esta emisión de los clásicos del rock, transmitiendo como siempre para todos ustedes a través de la señal de Radio Nicolaita, Humanismo Sonoro en el 104.3 de la frecuencia modulada, y para todo el mundo a través de internet en muchos sitios, pero entre ellos emisoras.com/Nicolaita, en TuneIn también nos pueden encontrar, varias aplicaciones donde sea que ustedes nos escuchen. Como siempre, les damos la más cordial de las bienvenidas a este su programa Los Clásicos del Rock, esperando que se queden con nosotros durante la próxima hora. Iniciamos con esta banda estadounidense de rock, formados en el año 73 en las ciudades de Kent y Akron, en el estado de Ohio, en los Estados Unidos, y que, fue una banda formada también por dos hermanos, Bob y Gerald Casol, que toman el nombre del grupo de Divo como una interpretación de un concepto de devolución, que era una noción de que la sociedad estaba retrocediendo en lugar de progresar, y justamente empiezan a hacer el uso de sintetizadores, de música, ya lo que serían los antecedentes de la música electrónica, y sobre todo justamente el uso de estos aparatos que lograron transformar el sonido del rock y de la música en aquellas épocas. Entonces este programa vamos a estar tocando algo de estas canciones que creemos fueron parte de esta transición, de estas transformaciones, tocando también a grandes intérpretes, verdaderas leyendas musicales, como siempre, todas las que ponemos aquí en Los Clásicos del Rock. Así es que, bueno, los invitamos a que se queden con nosotros. Yo soy Odín Vega Millán y es como siempre un gusto estar por aquí frente a estos micrófonos. Las gracias a mi amigo César, que está en los controles. Todos preparados, César, muy bien, como siempre. Y también, como siempre, un gusto darle la bienvenida a mi amigo Iván Salazar. Bienvenido, Doc, ¿qué tal?
1: Sí, muchísimas gracias, buenas tardes. Muy buenas tardes a todos y, como bien dices, disfrutando de estos 60 minutos de clásicos del rock, comenzando con uno de estos clásicos que ubicamos sobre todo en la época del New Wave, un estilo New Wave, synth pop, que cuando logran su contrato discográfico ya llevaban cierto tiempo tocando. Se forman, bien dices, en 1973, llevaban con algunos proyectos aproximadamente desde 1971. Logran su, bueno, qué lástima, además que pasaron casi toda la década de los 70 sin un contrato discográfico, logran su contrato hasta 1978, y es precisamente, como bien dices, cuando todo ese estilo de producción musical había dado un giro mucho más hacia todo ese estilo de la New Wave.
0: Sí, era como una banda que había permanecido en un éxito clandestino, sí, sí. Ya era reconocido en algunos círculos especializados de esta música naciente en aquel entonces, y que, bueno, tardó algunos años en tener ya un éxito rotundo a una mayor escala. Excelente música con la que estamos iniciando esta emisión. Les recordamos, como siempre, nuestros teléfonos 316-8044 y 326-6565. Llámenos, siempre es un gusto recibir sus saludos y sus llamadas aquí en cabina. Y vamos con más música. Vamos ahora a escuchar a otra gran banda impulsora también del New Wave en los Estados Unidos, esta banda llamada Talking Heads. Vamos a escuchar esta canción maravillosa del año 82, This Must Be The Place. Ellos son Talking Heads, aquí en Los Clásicos del Rock.

0: estamos de regreso a los clásicos. Escuchamos This Must Be The Place, algo de los Talking Heads, gran banda y que con una increíble historia también, precursores de gran éxito, y que además por estos días también se proyecta en cines. De hecho, justo aquí en Morelia está esta película llamada Stop Making Sense, que la dirige Jonathan Demme, quien luego rodaría la película de El silencio de los inocentes o Filadelfia. Pero cuando están en su incipiente éxito, los Talking Heads graban esta película en el año de 1983. Es un documental sobre la banda, sobre dando testimonio de uno de los grupos más espectaculares de música de todos los tiempos, retratando además la figura de David Byrne al frente, como también un frontman increíble. De hecho, el cartel del documental de Stop Making Sense es justamente esta imagen inolvidable de David Byrne con un saco gigantesco que era tan grande que era absurdo o caricaturesco casi, pero daba una gran presencia en el escenario a los Talking Heads, convirtiéndolos por mucho en una de las bandas, lo decíamos, más imprescindibles de la New Wave y del synth pop.
1: Sí, precisamente provienen de una época semejante. Decíamos, Divo inicia en 1971. Por esas mismas fechas comienza la historia de Talking Heads. David Byrne, como decías, un estudiante de diseño gráfico, y que precisamente lo hace todo este estudio de diseño como esta parte tan importante también en la desde los aspectos visuales, ¿no? Y también, curiosamente, en esta etapa donde comienzan a cambiar todos esos métodos de producción, todas esas corrientes musicales, se unen con el poder de la producción de Brian Eno, que aterriza en cinta todas estas grabaciones, con lo que comienza su muy interesante historia, como bien dices.
0: Exacto, gran figura la de David Byrne al frente de ellos, y también que logró o ha logrado también hacer una parte de su carrera también en solitario, también teniendo reconocimiento y siempre obviamente ese buen oído y ese buen tacto para la música. Y vamos a escuchar ahora algo mucho más reciente, del año 2008, pero algo que graba junto a otro grandísimo de la música, que traemos varias canciones de él. Me refiero a Brian Eno. Ellos hacen en el año 2008 esta colaboración, una canción buenísima, Strange Overtones, aquí en los clásicos del rock.

0: regresamos a los clásicos del rock. Escuchamos Strange Overtones de este álbum colaborativo entre David Byrne y Brian Eno, que un álbum llamado Everything That Happens Will Happen Today del año 2008, y que el tema de la canción Strange Overtones hace referencia en su letra a un vecino escuchando la música del vecino en el departamento continuo, algo que evoca la proximidad, pero también es como una crítica a que esa música que escucha suena anticuada, lo cual es algo un poco de, tiene un poco de melancolía, pero es el tema que más bien habla de las conexiones humanas que se logran a través de la música.
1: Y bastante interesante la colaboración, ¿no? El resultado de buenos temas que surgen de la colaboración de gente tan brillante como ellos, ¿no? Un estilo también como con un saborcito muy semejante a lo que estaba haciendo David Bowie por la misma época, ¿no? De inicios de la década de los 2000. Este estilo de lo que lanzan en este extraordinario álbum David Byrne y Brian Eno.
0: Exacto, gran colaboración, y lo dicho, así como es justamente una reflexión de cómo la música evoluciona y cómo puede unir a las personas, bueno, en este caso unió a dos músicos fabulosos, imprescindibles para la historia de la música, y aparece Brian Eno, a quien le decía aquí a Iván que he estado escuchándolo muchísimo porque me encanta, de verdad tiene una carrera tan, sí, tan grande, con tantos discos y haciendo exploraciones a lo largo de toda su carrera con diversos géneros, y lo comentábamos también hace algunos programas, creo que el programa pasado también, de cómo tuvo que tomar un rumbo distinto de la Roxy, sí, Music, que sí, era, sí, una gran banda, dicho sea de paso, pero en donde no cabían los dos egos ni el talento musical, sí, de Brian Ferry y de Brian Eno, y uno de los dos tenía que salir, aquello se estaba volviendo complicado. Entonces Brian Eno toma su propio camino y lo hace de una manera estupenda.
1: Sí, y qué decisiones tan lamentables, ¿no? Como bien dices, esto genera dos carreras en paralelo, pero nos hace imaginar qué pudo haber hecho Roxy Music si hubieran seguido con el camino inicial, ¿no? Son, claro, discos, claro, muy interesantes los primeros, no porque los últimos no lo sean, pero de hecho los grandes hits de Roxy Music son sin Brian Eno, ¿no? Los temas más de mayor proyección en la radio, pero hace suponer hasta dónde pudieron haber llegado con el talento de todos, ¿no?
0: Sí. ¿A dónde hubieran llegado si hubieran vencido esos egos, ¿no? Tal vez. Sí. No sé cómo, yo me imagino, por ejemplo, de los Rolling Stones que siempre han tenido, sí, diferencias, pero sí, han, sí, sabido trabajar.
1: Saben mantenerse.
0: Por mucho, ¿no?, tiempo, sí, y saben mantenerse como una banda y como un equipo, ¿no?
1: Aerosmith, por ejemplo, también, ¿no? Ajá, Steven, sí, sí, Tyler y este Perry, también no, en realidad no se toleran mucho, ¿no? Y mucha otra gente, ¿no? Pero saben mantener esas diferencias con la finalidad de llevar el proyecto, ¿no?
0: Claro. Sí. Sí, nos quedaremos siempre con esa duda hasta dónde hubieran llegado, pero sí, lo cierto es que, como decías, nos dio dos carreras paralelas, distintas, en la que Brian Eno lanza en el año 74 su álbum en solitario, su primer álbum en solitario, Here Come the Warm Jets, que es de lo que escucharemos a continuación, justamente la canción con la que abre ese disco debut de su carrera en solitaria, llamada Needless in the Camel's Eye. Vamos a escucharla aquí en Los Clásicos del Rock y regresamos con más de Brian Eno.

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0: Volvemos a los clásicos del rock después del corte de la estación y volvimos escuchando de nuevo a Brian Eno con este tema llamado The Pow Pow Negro Blowtorch, también de su disco Here Come the War Jets de 1974. Y lo que decíamos fue solamente en solitario, bueno, y también a través de muchas colaboraciones a lo largo del tiempo, es que pudo canalizar todo ese talento que no cabía en la Roxy Music. Y que también empezó a sonar distinto. Esto suena todavía un poco a glam rock, etcétera, esto que escuchamos recientemente, pero luego de ahí empezó a brincar a otros géneros, especialmente a la música ambiental, en lo que yo diría que se ha vuelto la especialidad de este músico, entre otras tantas cosas que ha probado. Empieza en el 77, si no me equivoco, a probar más o menos con esto, cuando hace un disco llamado Música Tranquila, simplemente Music for Quiet. Luego viene música para aeropuertos, Music for Airports, Apolo en el 83, y que son discos de verdad fabulosos que hay que encontrar, que hay que saber en qué momento escucharlos, pero trae a la conversación este asunto de la música ambiental, sí, tan relevante, ¿no?
1: Sí, como dices, una extraordinaria carrera que nos dejó, ya decíamos, antes de escuchar este último tema, tres discos con Roxy Music, una etapa más en el glam rock y una etapa posterior brillante, sobre todo dentro de la música experimental o el art rock o avant-garde o muchos otros aspectos que ha abarcado de una manera bastante, bastante exitosa.
0: Y tan en activo también hasta estos días. Entiendo, este año también ha lanzado por ahí algún material inédito. Comentamos en algún momento también la instalación artística que tuvo en Ciudad de México en mayo. Sí. Y bueno, un artista en toda la extensión de la palabra que sigue estando afortunadamente muy en activo hasta estos días y con una carrera de verdad envidiable para muchos.
1: Absolutamente.
0: Vamos a seguir con más música. Vamos ahora a escuchar otro grande también de la música electrónica, también del uso de sonidos de sintetizadores. Me refiero a Alan Parsons, que lanza este tema, este disco llamado Yo Robot, que un disco justamente que es como un homenaje a lo progresivo, un disco también con una, desde la portada, de que ves a un robot y justamente esta narrativa de que el nacer de la máquina y la caída del hombre, algo que hasta en estos días ahora la inteligencia artificial nos hace pensar severamente en estos, en estos asuntos. Bueno, este disco llamado Yo Robot lo lanza Alan Parsons Project en 1977 y es justamente donde crea la imagen de esta inteligencia de los robots, justamente un robot con apariencia un tanto humana, y a partir de ello crea todo un concepto alrededor de este disco.
1: Un disco bastante, bastante interesante y, como bien decías, otro de esos grandes experimentadores en una faceta y en aspectos diferentes a Brian Eno, pero también bastante, bastante vanguardista e innovador en aquel momento de los 70s.
0: Exactamente. Vamos a escuchar entonces Yo Robot. Ellos son de Alan Parsons Project, aquí en Los Clásicos del Rock.

0: estamos de regreso en los clásicos del rock. Regresamos con Frank Zappa, si no me equivoco, Doc.
1: Exactamente, Frank Zappa, uno de sus álbumes. La mayoría de la gente dice que es el mejor. Yo lo considero también. Tal vez muchos lo vemos así también porque es uno de los más accesibles desde el punto de vista musical. Séptimo álbum en su carrera, publicado en 1969. Y ya decíamos, considerado uno de los mejores del género. Un magnífico ensamble musical, experimentación jazzística y mucho más cercano hacia el rock progresivo. Entonces es uno de los álbumes que mejor abrazan pues muchos amantes de diversas corrientes musicales, y que fue una buena manera de ligar el último tema que escuchamos de Alan Parsons, ¿no? También un tema instrumental de muchos sintetizadores, secuenciadores, uno de los temas sin voz de ese álbum Yo Robot.
0: Exacto, y vamos a seguir con más música. Nos quedan todavía unos cuantos minutos para seguir compartiendo con ustedes. Nos vamos ahora a escuchar a Pink Floyd también en una de sus épocas más progresivas, digamos, con esta canción llamada Cymbeline, que la incluyen en su disco More de 1969, que también era para una película.
1: Un soundtrack de una película, exactamente, uno de los temas más interesantes de ese álbum. Y uno de los álbumes también ligeramente olvidados, ¿no? De Pink Floyd, no es de los a los álbumes donde más se voltea en esta etapa. Sería el Middle, el Dark Side of the Moon, sería incluso los previos, la etapa con Syd Barrett. Pero este es un extraordinario álbum, notándose ya un poco la mano de David Gilmour. Precisamente es lo que predomina en este tema, el estilo de escritura, incluso la voz de David Gilmour, y finalizando con una parte de órgano y sintetizador también a cargo de Richard Wright.
0: Excelente, vámonos con Pink Floyd entonces, el tema de Cymbeline aquí en Los Clásicos.

0: Estamos de regreso en los clásicos. Qué buena música para cerrar esta edición, Doc.
1: Sí, sí, bastante, ¿no? Decíamos, traer algo de Pink Floyd que no es de lo habitual. Ya decíamos, un disco que se pasa absolutamente por alto, este disco
0: yo,
1: de Moore.
0: Yo no me lo sabía, de reconocerlo, sí. Pero... Y mira que me gusta Pink Floyd, Pink Floyd, pero es de esos discos de bajo perfil,
1: sí.
0: ¿No?
1: También. Sí, además como pertenece al soundtrack, muchas veces viene incluso hasta cuando buscamos la discografía en un apartado diferente, ¿no? Uh-huh. Entonces también vale la pena el soundtrack y vale la pena la película, ¿no? De estas películas de Barbet Schroeder,
0: Okay.
1: Sí, exacto. Entonces vale la pena la recomendación, darse una vueltecita en alguna plataforma, buscarlo. Buscar el DVD tal vez también. Y finalmente, ya decíamos, cerrando con Yes, del disco Close to the Edge. Este tema precisamente que da título al disco, un tema prácticamente de 18 minutos con el que estamos finalizando, obviamente no completo, sino con esta partecita que alcanzamos a escuchar esta tarde.
0: Limita el tiempo, pero sí. Son buenas canciones, de verdad recomendables cuando ustedes tengan el tiempo, sí. Y la disposición para hacerlo. Esta música siempre es buena para acompañar.
1: Sí.
0: Y bueno, estamos llegando al final de esta emisión de los clásicos del rock. Muchas gracias a todos por su preferencia durante esta hora. Escucha nuestra repetición también a la medianoche, sí. Los sábados de 12 a 1. Las gracias como siempre a César, excelente en los controles. Muchas gracias, César. Y gracias, amigo. Muchas gracias, Doc.
1: No, al contrario, muchísimas gracias. Saludos para María Elena Cornejo, para Silvia Victoria, para todos los que nos acompañaron. Un abrazo también para Chava. Está muy próximo su cumpleaños.
0: Sí,
1: entonces,
0: sí, el lunes su cumpleaños. Una gran felicitación y un abrazo, sí. Al licenciado Munguía. Y de nuevo, gracias a todos ustedes por sintonizarnos. Nos escuchamos aquí el próximo sábado. Estos fueron los clásicos del rock.
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2: Saludos y bienvenidos a una nueva edición de la Fonoteca de Radio Francia Internacional. El inicio del mes de noviembre coincide con la fecha de Todos los Santos Difuntos, popularmente llamado Día de Muertos, una fiesta cristiana que se sigue celebrando a pesar de la popularidad de otra vinculación festiva, Halloween, una contracción de la expresión inglesa All Hallows Eve. Literalmente significa Víspera de Todos los Santos, una celebración macabra y humorística anglosajona que vamos a celebrar, pero cómo no, con música francófona. Preparados todos, porque vamos a destapar conjuros, bailar con brujas, cantar al miedo e invocar a los fantasmas en la versión más terrorífica de la Fonoteca RFI.
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Hemos abierto la fonoteca del miedo a lo grande con la sensualidad de Olivia Ruiz. 6 álbumes en el mercado avalan su meteórica carrera musical desde que se diese a conocer en la primera emisión francesa dedicada a la telerrealidad para cantantes. Años después, Olivia Ruiz se ha quitado esa etiqueta de encima. Incluso más de uno de nuestros oyentes seguramente la habrá escuchado en castellano, ya que también ha editado alguna de sus canciones en nuestra lengua. Encadenamos con un tema de Mickey 3D, una banda de rock francesa originaria de Saint-Étienne, fundada en 1997 cuando Michael Fournon, alias Mickey, y Aurélien Jonin, alias Jojo, se separaron de la banda local 3DK, un grupo de los más sólidos dentro del panorama pop francés hasta el año 2007, año en el que su líder, Mickey, emprende definitivamente su aventura como cantante en solitario. Ya tenían un single reconocidísimo para la ocasión, que llevaba por título Francia tiene miedo, pero hemos elegido el tema que se encontraba en el álbum de 2009, La gran evasión, la canción de la felicidad que da miedo, título a la vez excitante como provocativo, La chanson de bonheur qui fait peur.

0: Albert viene acompañado en esta ocasión por Elodie Frégé y Vincent Boguian, teniendo en cuenta que la saga de los álbumes Enfant y Jazz son en su totalidad duetos. Atención al siguiente tema, ya que vamos a invocar espíritus, despertar fantasmas en compañía de un clásico de la canción francesa.
1: Todo un clásico.
0: Un clásico con uno de los artistas que más nos gusta radiar en esta fonoteca. El legendario, mítico y señor de la música francesa Charles Aznavour grabó en el año 1986 La Maison Hantée, La Casa Encantada, un tema en el que detalla cómo se cierran puertas, se mueven los muebles y dónde se rompen los espejos de la que dice ser su casa. En la fonoteca de RFI escuchamos una psicofonía en forma de canción.

0: Y ya que hemos escuchado a uno de los pesos pesados de la música francófona, vamos a seguir por la misma línea con otro autor súper conocido en una faceta diferente a la cual nos tiene acostumbrados. Aparcamos el amor, los desengaños y el realismo para adoptar otra actitud festiva con la fábula musical creada en 2006 y llevaba el título de El Soldado Rosa. Los temas de esta comedia musical fueron grabados por ilustres de la música francesa en el que participaban, entre otros, Alain Souchon, Vanessa Paradis, Benabar o el mismísimo Francis Cabrel con el tema El Fantasma, Le Fantôme.
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1: Increíble, pero cierto. Francis Cabrel, la fonoteca de Radio Francia Internacional dedicando en esta ocasión al miedo, al terror, a los fantasmas, viviendo Halloween gracias a la canción francesa, pero con el objetivo, cómo no, como siempre, de aportar diferentes ritmos para que la variedad sea al gusto de todos. Es por eso que más de uno se va a sorprender a continuación cuando empiece a sonar la salsa en la lengua de Molière. Ojo que no es nada nuevo, ya que el grupo Rumbanana lleva fabricando este género desde el año 1995 en el Hexágono, un grupo que tiene la particularidad de estar compuesto por 10 mujeres de origen francés, español, sudamericano y de Cuba, de donde procede su voz principal, la de Cindy. También se apuntaron a la moda de los espíritus con este tema que incita a bailar y, cómo no, a despegarse de su melodía. 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

Simpática rumba a la francesa, tratando el miedo con mucha salsa y bastante frescura, buscando lo diferente, lo original, como el siguiente género musical que también tiene su oda al terror, en este caso un poco de reggae con cana, una banda que se formó en el año 1997 al sur de la isla Mauricio, uno de los departamentos franceses alejados del hexágono. Además, más de uno seguro que le dice algo también a esta formación, ya que en el 2003 llegaron a tener algún sencillo en español que pasó las fronteras del mundo francófono. No está mal para una banda de reggae que ha conseguido vender casi 1 millón de ejemplares gracias a los 5 discos que tienen editados ya en el mercado. Le Fou, Le Savon y Le Sage de 2008 incluía, además de temas en castellano, este sencillo que lleva por título Terrorisé, Terrorizados.

Nuestro tiempo con la música mórbida va a terminar. Con tantos escalofríos transformados en notas musicales, teníamos que acabar a lo grande con un monstruo de la canción francófona. Así va a ser, no sin antes enviarlo un saludo de Julien Moicaro, quien estuvo en los mandos técnicos con el tango fúnebre que interpretase el belga Jacques Brel en el año 1964. Nos despedimos deseando a todos nuestros oyentes una terrorífica sensación de placer musical. Un saludo.

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5: Buenos días. Los saluda Cristina Paz en un programa más de Viajemos con la Música. Estamos en Radio Nicolaita, humanismo sonoro. A ustedes los invitamos a que nos llamen a los teléfonos 443-326-6565 o al 443-316-8044. Sus comentarios siempre serán bienvenidos. Hoy nos vamos a ir hasta Francia. Hablaremos de un gran escritor y escucharemos música de otro gran compositor francés. Iniciamos con Jules Gabriel Verne, conocido en los países hispanohablantes como Julio Verne. Él nació en Nantes, Francia, el 8 de febrero de 1828 y murió en Amiens el 24 de marzo de 1905. Escritor, dramaturgo y poeta francés, célebre por sus novelas de aventuras y por su profunda influencia en el género literario de la ciencia ficción. Sus novelas, siempre bien documentadas, están generalmente ambientadas en la segunda mitad del siglo XIX, teniendo en cuenta los avances tecnológicos de la época. Además de sus novelas, escribió numerosas obras de teatro, cuentos, descripciones autobiográficas, poesía, canciones y estudios científicos, artísticos y literarios. Su obra ha sido adaptada al cine y la televisión desde los comienzos del cine, así como en cómics, teatro, ópera, música y videojuegos. Vamos a hacer un breve intermedio para continuar después con la vida de Julio Verne y hablaremos de Saint-Saëns, pero solamente vamos a hablar de su obra principal, bueno, una de sus obras principales más conocidas, que es El Carnaval de los Aníbales. Esta obra es una suite musical humorística de 14 movimientos que incluye El Cisne de este compositor, Camille Saint-Saëns, fue escrita para una interpretación privada a dos pianos y un conjunto de cámara. Saint-Saëns prohibió su interpretación pública durante su vida, considerando que su frivolidad perjudicaría su prestigio como compositor serio. La suite se publicó en 1922, un año después de su muerte. Una interpretación pública ese año fue recibida con entusiasmo y se ha mantenido entre sus obras más populares. Se interpreta con menos frecuencia con una orquesta completa de cuerdas. Vamos a estar escuchando El Carnaval de los Animales en sus diferentes momentos, en sus diferentes temas. Y vamos a iniciar con la introducción, que es la Marcha del León.

Julio Verne nació en una familia burguesa. Estudió para continuar los pasos de su padre Pierre Verne como abogado, pero muy joven decidió abandonar ese camino para dedicarse a la literatura. Su colaboración con el editor Pierre Jules Hetzel dio como fruto la creación de Viajes Extraordinarios, una popular serie de novelas de aventuras escrupulosamente documentadas y visionarias, entre las que se incluían las famosas obras De la Tierra a la Luna, 20.000 leguas de viaje submarino, La Vuelta al Mundo en 80 días, La Isla Misteriosa o 2 años de vacaciones. Ya antes había publicado 5 semanas en Globo y Viaje al Centro de la Tierra. Julio Verne es uno de los escritores más importantes de Francia y de toda Europa, gracias a la evidente influencia de sus libros en la literatura vanguardista y el surrealismo. Y desde 1979 es el segundo autor más traducido en el mundo después de Agatha Christie. Se le considera, junto a H.G. Wells, uno de los padres de la ciencia ficción. Fue condecorado con la Legión de Honor en 1892 por sus aportes a la educación y en la ciencia. Este es un breve resumen de la historia y vida de Julio Verne. Vamos a continuar con la música y nos dice que la obra del Carnaval de los Animales de Saint-Saëns tiene varios de los movimientos que tienen una intención humorística. Y escucharemos Gallinas y Gallos. Utiliza el tema de la pieza para clavicémbalo de Rameau y la gallina de su suite en sol mayor, pero en un tono menos elegante. Escuchemos Camille Saint-Saëns, Gallinas y Gallos.

Julio Verne nació en un barrio de Nantes, en Francia, en un islote enclavado en el río Loira, llamado Île Feydeau, donde vivían sus abuelos. Era el mayor de los cinco hijos. Eran Julio, Paul, Anne, Matilde y Marie, que tuvo el matrimonio formado por Pierre Verne, que procedía de una familia vinculada a la jurisprudencia. Su abuelo fue consejero notario de Luis XV y presidente del Colegio de Abogados de Nantes. Su madre, Sophie Verne, de soltera, apellidaba Alot de la Fouillé, perteneciente a una familia de navegantes y armadores. Su hermano Paul nació un año después de él y sus tres hermanas años más tarde. De 1834 a 1836, Julio Verne va a un internado dirigido por una viuda de un capitán. De 1837 a 1847 va al Colegio Saint-Stanislas, donde demuestra su talento en geografía, griego, latín y música. Cuando terminó su primer ciclo de estudios, su padre, Pierre Verne, le regaló a él y a su hermano Paul un foque de vela con el que planearon descender por el Loira hasta el mar. Sin embargo, Julio declinó al momento de emprender la aventura, ya que no había sido suficiente la planificación del viaje. Muchos biógrafos afirman que en 1839, a los 11 años, se escapó de casa para hacer grumete en un mercante que viajaba a la India, llamado Coralí, con la intención de comprar un collar de perlas para su prima Carolina, de quien estaba enamorado. Pero su padre alcanzó el barco y bajó a Julio. Y desde ahí empezó a escribir historias. Pero realmente el interés por escribir se le da cuando una maestra le cuenta anécdotas de su marido marinero. Verne estaba interesado en la poesía y la ciencia. Leía y coleccionaba artículos científicos, demostrando una curiosidad casi enfermiza que duraría toda la vida. En 1846, egresa del Liceo Real de Nantes con un alto promedio, probablemente gana un premio de geografía. En 1847 comenzó sus estudios de derecho en París. Su prima Carolina se compromete. Escribe una obra de teatro llamada Alejandro VI. En 1848 fue introducido por su tío Francisque de Châteauboug en los círculos literarios, donde conoció a los Dumas, padre e hijo. El primero tendrá gran influencia personal y literaria en Verne. Escuchemos del Carnaval de los Animales, ahora las tortugas. Las tortugas hacen uso del conocido galop infernal de la ópera cómica de Offenbach, Orfeo en los Infiernos, tocando la melodía normalmente de velocidad vertiginosa a un ritmo lento y pausado. Las tortugas de Saint-Saëns.

En 1849, Julio Verne obtiene el título de abogado y su padre le permite permanecer en París. Sigue escribiendo teatro y libretos de ópera de 1848 a 1863. Su padre quiso que se dedicara a su carrera en la abogacía, pero él no estaba interesado por esa labor y su padre, enfadado con él, dejó de financiarle. Además, todos sus ahorros los gastó en libros mientras pasaba largas horas en la biblioteca de París queriendo saberlo todo. Verne apenas tenía dinero para poder alimentarse, lo que se piensa le causó incontinencia intestinal, parálisis facial, además de padecer diabetes. Dijo, trabajo de la mañana a la noche sin parar y así todos los días. El estómago sigue bien, pero los tirones de la cara me molestan mucho. Además, como tengo que tomar siempre algo, ya no duermo absolutamente nada. Todas estas molestias proceden de los nervios que tengo siempre con extrema tensión. Así escribe pues una carta a su madre, hablando de los problemas surgidos por la falta de alimentación. Y dijo, una vida que limita al norte con el estreñimiento, al sur con la descomposición, al este con las lavativas exageradas, al oeste con las lavativas astringentes. Es probable que estés enterada, mi querida madre, de que existe un hiato que separa a ambas posaderas y no es sino el remate del intestino. Ahora bien, en mi caso, el recto, presa de una impaciencia muy natural, tiene tendencia a salirse y por consiguiente a no retener tan herméticamente como sería deseable su gratísimo contenido. Graves inconvenientes para un joven cuya intención es alternar en sociedad y no en suciedad. ¿Por qué? Por decirlo de una vez. Esta es parte de la carta que le escribió a su madre. En 1850, a los 22 años de edad, escribe una comedia ligera llamado Las pajas rotas, que logra estrenar en París, gracias a Dumas, con modesto éxito. Al año siguiente publica en la revista ilustrada El Museo de las Familias dos relatos. Primero, Martín Paz, una fantasía inspirada en las pinturas del artista peruano Ignacio Merino, y Un drama en México. Un cuento histórico inspirado por el viaje al equinoccio americano del naturalista y explorador alemán Alexander von Humboldt. Escribe varias obras teatrales, libretos para operetas de moda y novelas cortas. Durante esta época es secretario del Teatro Nacional de París, recomendado por Dumas, pero el poco dinero que puede reunir lo invierte en un piano. En mayo de 1856 conoce a quien será su futura esposa, una mujer llamada Honorine Heptufrais de Vianne, que es viuda de Morel y madre de dos hijas, llamadas Valentina y Susanne. Se casa, traicionando la causa de su misógino grupo de amigos, los Once sin Mujer. Se casa con Honorine el 10 de enero de 1857, creyendo que encontrará la estabilidad emocional que le falta. Le pide a su padre 50 mil francos para invertir en la bolsa tras una larga discusión y su padre accede. El matrimonio, en vez de ayudarle, le desespera rápidamente. Cada vez que se le presenta la oportunidad, escapa de sus deberes de cónyuge. En una ocasión en la que el matrimonio viaja a Essones para pasar una temporada con la hermana de Honorine, Julio toma un barco rumbo a Escocia, obligando a su mujer, que no sabía nada de él, a regresar sola a París. Esa es la primera vez que Verne viaja en barco. Después decide emprender otro viaje a Noruega y Dinamarca. 4 años después de contraer matrimonio, Julio planea un viaje que se traduciría después de dejar sola a Honorine mientras ésta daba a luz al único hijo fruto del matrimonio, Michel Verne. Continuemos escuchando al Carnaval de los Animales de Camille Saint-Saëns y toca el turno al elefante.
que utiliza un tema de la danza de las sílfides de Berlioz, de su obra La condenación de Fausto, interpretado en un registro mucho más grave de lo habitual, como solo de contrabajo. La pieza también cita el scherzo del sueño de una noche de verano de Mendelssohn. Escuchemos, pues, El elefante, interpretado por la Orquesta de Cámara de la ESAI, Gustavo Río Escalante, dirigido por el maestro Roberto Tello Martínez. Y al piano, Christopher Samuel de Jesús Canché. En el contrabajo, Juan Manuel Uicav Cruz. La danza de las sílfides, de la danza de los sílfides, que Camille Saint-Saëns la convirtió en el elefante en el carnaval de los animales.

En 1859, Julio Verne viaja a Escocia con su amigo Hignard. Su primera obra de ficción científica es también la primera novela que escribió, llamada París en el siglo XX, y una de las pocas que no publicó en vida. Se imprimió en 1994. Pierre Jules Hetzel, su editor, rechazó la novela por el pesimismo que encerraba, pues presagiaba una sociedad en que la gente vive obsesionada con el dinero y con los faxes. Julio Verne publicó en 1863 el primero de sus 60 viajes extraordinarios, llamadas 5 semanas en globo, un éxito fulminante gracias al cual firmó un espléndido contrato con la editorial de Hetzel, que le garantizaba la cantidad anual de 20.000 francos durante los siguientes 20 años y a cambio se obligaba a escribir 2 novelas de un nuevo estilo cada año. La serie prolongada durante casi 40 años habría de incluir entregas de la talla de Viajes al Centro de la Tierra, otra obra de La Tierra a la Luna, Los Hijos del Capitán Grant. En el año de 1869 aparece publicada 20.000 leguas del viaje submarino, a la que seguirán La Isla Misteriosa, La Vuelta al Mundo en 80 días, Miguel Strogoff, La Mejor Coartada para quienes la consideran un reaccionario, La Esfinge de los Hielos o El Soberbio Orinoco. Trabajador infatigable, cultiva paralelamente a sus viajes su primera vocación, dramaturgo, escribiendo y adaptando algunas piezas para la escena. En 1861 logra reunir suficiente dinero para viajar a Noruega e Islandia con su mujer, pero ella no puede viajar por encontrarse embarazada. A su vuelta le recibe con un recién nacido, su hijo Michel Verne, único fruto del matrimonio. En 1863 traba amistad con el aventurero, periodista y fotógrafo Nadar. Con él investiga los perfeccionamientos que se les podría hacer a unos aparatos volantes, los que describe en 5 semanas en globo. Nadar lo recomienda a Hetzel, dueño de Magazine de la Educación y el Recreo, quien le publica la primera entrega del folletín. Y debido al éxito de esta obra, el dueño de la revista le ofrece un contrato por 20 años a 20.000 francos anuales, una pequeña fortuna para esa época. En 1863, a raíz del éxito de su tercera novela, viaja a Estados Unidos en un ciclo de conferencias con su hermano Paul Verne. 2 años después publica la historia de un viaje a la Luna en 2 partes. La primera, de la Tierra a la Luna, y la segunda, alrededor de la Luna. Uno de los personajes, el intrépido francés Michel Ardan, que es el anagrama de Nardán, de Nadar, es un vivo retrato de su querido amigo. El otro, Impey Barbicane, está basado en el carácter del presidente estadounidense Abraham Lincoln, asesinado a principios de ese mismo año, 1863. Existen varias similitudes con el primer verdadero viaje a la Luna, el del Apolo 8 en 1968. En la nave viajan 3 astronautas. Estados Unidos es el promotor y productor de la hazaña. Despegan desde el estado de Florida, escapan de la gravedad terrestre a 11 kilómetros por segundo y requieren de 150 horas de viaje para llegar a la Luna. No alunizan, sino que orbitan varias veces alrededor del satélite y luego regresan a la Tierra. Vamos a hacer otro breve intermedio musical y escucharemos una de las obras, pues la obra maestra de Saint-Saëns, que se llama El Ciste. Es una obra maestra del romanticismo. Está incluida también allí en el Carnaval de los Animales.
Al violonchelo es la interpreta Misha Maisky y la orquesta de cámara es conducida por Gábor Takacs Nagy.

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15: El día del estreno de su adaptación al teatro de La Vuelta al Mundo en 80 días, Julio Verne vivió la única experiencia de su existencia digna de sus personajes. Insistió en revisar personalmente la canastilla que conduciría a Phileas Fogg y a su inseparable Passepartout a grupas de un elefante verdadero. La caída de una parte del escenario asustó al animal, que salió despavorido del teatro con el autor a cuestas para recorrer el bulevar de los capuchinos hasta que el domador los alcanzó en las Tullerías. Verne logró poseer hasta 3 barcos, el San Michel, el San Michel II y el San Michel III. Entre 1868 y 1886 hizo muchos viajes por mar, y a la par que navegaba, llegó a conocer diversas ciudades. En 1870 publica 20.000 leguas de viaje submarino, novela en la que aparece la ría de Vigo en relación con la batalla de Rande, librada entre españoles e ingleses durante la Guerra de Sucesión a inicios del siglo XVIII. En 1878, Julio Verne quiso conocer en persona este lugar y a bordo de su yate San Michel III puso rumbo a Vigo, donde permaneció del 1 al 4 de junio. Durante su estancia acudió a la procesión de la Victoria y a las fiestas de la Reconquista. Tras visitar esa ciudad gallega, se dirigió a Lisboa. En una carta a su amigo y editor Jules Hetzer escribió: Ya hablaré con usted de los lugares que visitamos. Todo es verdaderamente hermoso. Vigo y Lisboa, muy hermosas de verdad, y nos acogieron muy bien en todas partes. Tras visitar Lisboa, hará escala en Cádiz, en Tánger, en Gibraltar, en Málaga, en Tetuán y en Argel. A su regreso, marcha a residir a la ciudad de Amiens. Durante los 2 años siguientes continúa viajando y recorre Irlanda, Escocia y Noruega, Inglaterra, el Mar del Norte y el Báltico. Verne volvería en mayo de 1884 a visitar Vigo, en cuyo puerto reparó su yate. Vamos a escuchar ahora, todavía del Carnaval de los Animales, El Acuario. Lo interpreta la Orquesta Filarmónica, dirigida por Andris Nelsons. Aquarium.

El hijo de Julio Verne, Michel, fue muy rebelde. Quedó recluido en un manicomio a petición de Julio. Después de algunos años, Michel salió, pero siempre llevó muy mala relación con su padre, ya que lo hubo internado. Michel ya había estado de pequeño internado en una correccional. Julio Verne fue precursor de la ciencia ficción y de la moderna novela de aventuras. Fue un estudioso de la ciencia y la tecnología de su época, lo que unido a su gran imaginación y a su capacidad de anticipación lógica, le permitió adelantarse a su tiempo, describiendo, entre otras cosas, los submarinos en la obra El Nautilus del capitán Nemo, de su famosa 20.000 leguas de viaje submarino. También el helicóptero, era un yate que en la punta de sus mástiles tiene hélices que lo sostiene en la obra En Robur, el Conquistador. Sus personajes siempre fueron héroes, hombres buenos en la escala social. Frente al Verne conservador impuesto por su editor Hetzel y por su educación como hijo de un abogado católico y de un tiempo en el que el antiguo régimen se tambalea, no es de extrañar su inicial defensa del statu quo, postura que con el tiempo se irá atemperando hasta dar paso a concepciones radicalmente opuestas a las sugeridas en sus primeras obras, merced a sus contactos con círculos socialistas y anarquistas. El Verne filorrevolucionario se deja ver en una de sus obras menos difundidas, quizá por su simpatía por la causa revolucionaria. La obra se llama Matías Sandorf, en la que narra la experiencia de un rebelde frente a la tiranía del imperio austrohúngaro. Además de sus novelas y sus obras de teatro, escribió 20 relatos cortos. Las obras de Verne suelen dividirse en tres partes: descubrimientos, madurez y desencanto. Veamos el descubrimiento. La pluma de Verne presenta rasgos de innovación con ideas frescas y héroes progresistas que sueñan con descubrir nuevos mundos y llegar donde nadie ha llegado para beneficio de la humanidad, desde los polos en las aventuras del capitán Hatteras, al centro de la Tierra en viaje al centro de la Tierra e incluso a la Luna en su obra De la Tierra a la Luna. Su madurez. Verne comienza a escribir de una manera más seria, con héroes más humanos como Strogoff, Sinclair y Foch. Alumbra el que fue su mayor éxito literario con una novela llena de vida, como es La Vuelta al Mundo en 80 días. Pero también parece que algunas ideas se agotan cuando retorna a los anteriores, como en la obra El País de las Pieles. Llega incluso a escribir, quizá por presión de sus editores, obras no del todo propias, Los 500 millones de la Begún y El desencanto. Los problemas personales a los que Verne tuvo que hacer frente durante su vida: él nunca tuvo un feliz matrimonio, la enfermedad de su sobrino o la mala relación con su hijo, y las vivencias sociopolíticas de su tiempo: la derrota de Francia en la guerra franco-prusiana, la Comuna de París, el imperialismo francés, llevarán a Verne, ya cansado, a concebir relatos fríos y sombríos, en los que su visión primera de la ciencia como impulsora del progreso de la humanidad es cambiada por otra en la que los seres humanos son consumidos por esa misma ciencia y por el capitalismo. En su obra, El Eterno Adán, hace una fuerte crítica del imperialismo. En la obra, La impresionante aventura de la misión Barzac, y llega incluso a exponer abiertamente sus ideas políticas en Los náufragos del Jonatán. Tuvo tiempo también de reflejar su desencanto por las riquezas del nuevo cuño en la obra El volcán de oro.

Escucharemos de Saint-Saëns, La danza macabra, opus 40, y dirigida por Frank van der Heijden, y el violinista es David Garrett. Escuchemos Danza macabra de Saint-Saëns.

0: Aunque muchos consideran a Julio Verne como el padre de la ciencia ficción, realmente él nunca quiso cultivar este género. Más bien, Verne es un autor de literatura científica, pero un autor que desea hacer accesibles al público los nuevos conocimientos científicos y sus admirables aplicaciones técnicas, soñando que con ellos se acelerará el progreso y la liberación de la humanidad. En esa labor, mitad literaria, mitad divulgativa, llega a anticipar con un acierto asombroso hallazgos científicos e inventos que asombrarán al mundo. Mucho tiempo después de su muerte, algunas de las anticipaciones que encontramos en la obra de Verne son: en la obra Ante la bandera y los 500 millones de la Begún, armas de destrucción masiva. En Robur, el conquistador, el helicóptero. De la Tierra a la Luna y alrededor de la Luna, naves espaciales. Una ciudad flotante, grandes transatlánticos, muñecas parlantes. París en el siglo XX, Internet, motores de explosión. En la obra 20.000 leguas de viaje submarino y la isla misteriosa, submarinos y motores eléctricos. En la isla misteriosa también, el ascensor. En el siglo XXIX, la obra En el siglo XXIX, la jornada de un periodista americano en el 2889, Julio Verne vislumbra otros adelantos tecnológicos, como por ejemplo medios para transportarse a 1.500 kilómetros por hora. También se reconoce su visión de anticipar futuros descubrimientos y eventos históricos, como por ejemplo el descubrimiento de las fuentes del Nilo en su obra 5 semanas en globo. La conquista de los polos en las obras Las aventuras del capitán Hatteras, La esfinge de los hielos y 20.000 leguas de viaje submarino. Gobiernos totalitarios en su obra Los 500 millones de la Begún, en viaje a la luna, en su obra De la Tierra a la Luna y alrededor de la luna. Cuando Verne tenía 58 años, en marzo de 1886, tiene lugar un trágico suceso. Mientras caminaba de regreso a su casa, su sobrino Gastón, de 25 años, con quien mantenía una cordial relación, le disparó con un revólver sin motivaciones claras. La primera bala no da en el blanco, pero la segunda le hirió en la pierna izquierda, provocándole una cojera de la que no se recuperó. El incidente fue ocultado por la prensa y Gastón pasó el resto de su vida internado en un manicomio. Tras las muertes de Hetzel y de su madre en 1887, Julio comenzó a escribir obras más sombrías. En parte esto pudo darse a cambios operados en su personalidad, pero un factor importante fue el hecho de que el hijo de Hetzel, que continuó al frente de la empresa de su padre, no era tan riguroso en las correcciones como lo había sido aquel. Se dice que algunas veces, de tantas horas trabajando para sus obras, tuvo parálisis faciales. 2 años antes de su muerte, Verne aceptó la presidencia del grupo de Esperanto de Amiens y se comprometió a escribir un libro en el que este idioma jugara un papel importante. El libro en cuestión, La impresionante aventura de la misión Barsad, no pudo ser terminado por él y cuando se publicó se había eliminado toda referencia al Esperanto. El 24 de marzo de 1905, enfermo de diabetes desde hacía años, Verne murió en su hogar en el Boulevard Longueville 44, que actualmente es el Boulevard Julio Verne. Fue enterrado en el cementerio de la Madeleine, ubicado al noreste de Amiens, en cuya tumba se representa a Verne emergiendo del sepulcro, obra del escultor Albert Roos. Su hijo Michel Verne supervisó la publicación de sus últimas novelas, La invasión del mar y El faro del fin del mundo. La serie Viajes Extraordinarios continuó durante un lapso prolongado al mismo ritmo de 2 volúmenes al año. Posteriormente se descubrió que Mitchell había realizado extensos cambios en las obras del secreto de Wilhelm Storitz, los náufragos del Jonatán o versiones completamente nuevas de estas historias como el eterno Adán y la impresionante aventura de la misión Barzac, cuyas versiones originales vieron la luz a finales del siglo XX. Pues el tiempo se agota, se agotó, y bueno, pues no queda más que invitarlos a que lean o que relean las obras de Julio Verne. Vale la pena volverse a meter en la época de este gran escritor y a escuchar la música completa de Saint-Saëns. Se quedan en el tintero muchas obras buenas de este compositor. Esperemos que haya sido de su agrado este programa. Cristina Paz agradece su atención y los espera el próximo martes en punto de las 9:30.
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Hola, hola, muy buenas tardes. Tengan todos ustedes, queridos Radio Escucha. Yo soy Tania Sabaut y esto es Alegro 104.3 a través de Radio Nicolaita. Queridos Radio Escuchas, ¿cómo les va tratando el nuevo año 2025? Espero que bien, que la cuesta de enero no sea tan difícil ni pesada y que hayan pasado un fin de año fantástico. El día de hoy tenemos un programa que en lo particular me gusta mucho el tema. Lo vamos a titular o intitular Wagner y la influencia en el cine. También hablaremos de J.R.R. Tolkien, de Howard Shore y de, obviamente, de Wagner. ¿Por qué? ¿Cuántos de ustedes ponen atención cuando van al cine a la música que suena de fondo cuando está pasando la película? ¿Cómo viven ustedes en el cine la música? Muchas personas dicen, es que, ¿por qué estudiar música si ya nadie goza de ir a sentarse para escuchar música nueva? Siempre tocan lo mismo, siempre tocan Mozart, tocan esto, tocan aquello, pero no tocan música nueva. Y si es música nueva, es música de ruidito. Así he escuchado comentarios, ¿no? Comentarios más, menos de qué es estudiar música y hacia dónde queremos ir con la música. Para eso estamos abordando la música de Wagner y qué tiene que ver Wagner, Tolkien y Howard Shore. Bueno, empecemos con estas preguntas. ¿Cómo viven ustedes la música que escuchan cuando van al cine? ¿Es música nueva? ¿Es música interesante? ¿O es música que ya habíamos escuchado anteriormente en alguna sinfonía, alguna, no sé, ópera, etcétera? Por ejemplo, ¿qué tiene que ver Wagner con J.R.R. Tolkien? Primero, ¿quién fue Richard Wagner? Ok, nacido en Leipzig, Reino de Sajonia, Confederación del Rin, un 22 de mayo de 1813. Fallecido en Venecia, Reino de Italia, el 13 de febrero de 1883. Wagner fue un compositor, director de orquesta, poeta, ensayista, dramaturgo, teórico musical alemán del romanticismo. Y vamos a hacer aquí un paréntesis, porque dicen, cuando eres músico, solamente eres músico y te enfrascas en que eres músico. Pero este hombre y muchos otros músicos tenían y eran de todo. No solamente de que, yo soy cantante y solamente soy cantante. Y ya. No, estos hombres eran de, soy pianista, compongo, toco violín, toco esto, hago esto, soy arquitecto, soy tal y tal y tal. Wagner aquí es de los compositores más importantes de su generación. Entonces, entre cosas que destacan de Wagner son sus óperas, clasificadas, según él, como dramas musicales, en las que, a diferencia de otros compositores, asumió también el libreto y la escenografía. Este hombre quería que todo quedara como él quería que quedaran las cosas. Muchos de los compositores no hacían el libreto, y en este caso Wagner se dedicaba a hacer el libreto y la escenografía. En sus inicios fundamentó su reputación como compositor de obras tal como El holandés errante, que seguiría también con una trilogía como, no sé, entre otras obras, El anillo de Nibelungo. Y aquí vamos con esta parte del anillo de Nibelungo, que tendría que ver también con El Señor de los Anillos. Hago otro paréntesis. J.R.R. Tolkien nunca negó de quién tomaba inspiración. Y si nos vamos más atrás, por ejemplo, Wagner se basó en las historias nórdicas. Entonces también tiene mucho que ver El Señor de los Anillos con el anillo de Nibelungo, sobre las historias de la mitología nórdica. Entonces, las ideas sobre la relación entre la música y el teatro cambiaron nuevamente, reintroduciendo algunas formas operísticas tradicionales en la obra de su última etapa, como los maestros cantores de Nuremberg. Las obras de Wagner, particularmente las del último periodo, destacan por su textura contrapuntística, riqueza cromática, armónica y la orquestación, y un elaborado uso de leitmotiv. Leitmotiv, sí,
¿Y qué es eso? Y aquí vamos, en esta parte es la que me encantaría hacer todo el programa a lo que voy, que es un leitmotiv. Son temas musicales asociados a caracteres específicos o elementos dentro del tema. Y bueno, el leitmotiv es aquello que nos hace referencia a un personaje o a una situación. Cuando nosotros vemos una película de terror que de repente la atmósfera sonora cambia y ya nosotros ya estamos esperando el momento donde nos va a salir algo que nos va a asustar. ¿Por qué Wagner cuesta tanto interpretarse? Voy a citar el del libro de David Puertas, que se llama Todo lo que necesitas saber sobre ópera. Cito el capítulo número 23, que se llama ¿Por qué Wagner cuesta tanto? Dice: la música no se tiene que oír, sino que se tiene que escuchar. Eso quiere decir que no es suficiente con tenerla como acompañamiento de fondo mientras escribimos, leemos, conducimos, lavamos los platos o hacemos cualquier otra actividad. Escuchar la música querrá decir sentirla de acuerdo con otra aceptación. Eso es interiorizarla y experimentarla estéticamente. Solo así podremos saber si aquello nos gusta o no. Más que ninguna otra cosa, la música operística de Wagner se tiene que escuchar. Solo así entenderemos que el sentido de aquello que se canta va innegablemente ligado a lo que comenta la orquesta, interactuando con la palabra, pero que no siempre va acompañándola. Por otra parte, Wagner ofrece a lo largo de sus composiciones una serie de frases que vas conectando célula a célula con la rítmica, con equivalencias significantes. El conocido como el leitmotiv, que es el movimiento del conductor, es el que guía al oyente, aludiendo al fragmento ya escuchado anteriormente. Entonces, queridos radioescuchas, cuando hablamos de cantar Wagner o de interpretar Wagner, no solamente estamos hablando de que, pues lo voy a poner en el caso de un intérprete, en mi caso, vamos a ponernos como ejemplo, yo no tengo repertorio de índole wagneriana. ¿Por qué? Porque no cuento con las características vocales físicas. Son ciertas características muy específicas que necesita un cantante para poder lograr aguantar. Imagínense que tengas un papel principal y tengas que cantar 5 horas corridas a tope de la voz contra una orquesta gigante, con metales que están dándole a todo y por buena o mala técnica que yo tenga, atravesar una orquesta de esa magnitud por 5 horas, no cualquiera. Interpretar Wagner, no cualquiera puede realizarlo. Y aquellos que pueden, como todos los colegas, mis respetos. Entonces, ¿qué tiene que ver Wagner con Tolkien? Antes que de continuar, me encantaría que escucháramos la obertura del Anillo de Nibelungo. Espero que si ya la han escuchado, puedan disfrutarla y continuar.

Wagner compuso una gran cantidad de obras. Hablábamos que El holandés errante, Tristán y Isolda, El oro de Rin, Lohengrin, El anillo de Nibelungo, entre otras, que si se me pasa una, disculparán. Su ópera Tristán e Isolda se describe a veces como punto de inicio de la música académica contemporánea. La influencia de Wagner se extendió también a la filosofía, la literatura, perdón, las artes visuales, el teatro, incluso la arquitectura. Wagner hizo construir su propio teatro de ópera para que tuviera como todas las cualidades que él necesitaba para la interpretación de sus óperas, para escenificar sus obras del modo en el que él las imaginaba y que contienen diseños novedosos. Allí tuvo lugar el estreno de la trilogía del Anillo y Parsifal, donde actualmente se siguen representando sus obras operísticas más importantes, en un festival anual a cargo de sus descendientes. Los puntos de vista de Wagner sobre la dirección orquestal también fueron muy influyentes. Como dato curioso, ¿sabían que este festival anual de Wagner en su teatro tiene tanta importancia que para poder entrar a una puesta en escena, casi casi que tienes que comprar el boleto de ingreso con un año de anticipación? Este festival es tan importante como si fuera, me lo permiten decir, como si fuera un Super Bowl, pero de ópera. Tienes que comprar con muchísimo tiempo, si no es con un año, con más de anticipación, una entrada. Si no, es imposible que puedas pasar. Entonces, no solamente fue músico, sino también aportó demasiado a otras artes. Perdón. Hablábamos de Wagner y su influencia en el cine. Con ese tema iniciamos. Bien, hablamos del leitmotiv, que es tema musical dominante y recurrente de la composición o el tema que se le asigna a un personaje para anunciar su presencia o alguna situación. Wagner, podríamos decir que su música pasó muchas veces en caricaturas como Aventuras Animadas de Ayer y Hoy, e incluso en Los Simpson, una parodia de sus Valquirias. Todo el mundo conoce el tema de pa pa pa pam pam pa pa pa pam pam, etc, etc, que ya sabemos, dicen, ah, ok, es que es las Valquirias, y a eso va el tema, ¿no? Si hablamos en este caso de la influencia que J.R. Tolkien tuvo para sus obras, y no dudó en decir que se basó en Wagner y de sus historias, y más que nada de la mitología nórdica. Todo eso, si ustedes le ponen atención, hablemos de la música del Señor de los Anillos. Tocamos el personaje de Tolkien, nacido en el 3 de enero de 1892. ¿Quién fue J.R. Tolkien? Fue un escritor, poeta, filólogo, lingüista y profesor universitario británico. Nacido en el estado libre de Orange, hoy que es parte de Sudáfrica. Muy conocido por escribir El Señor de los Anillos y El Hobbit, Tolkien ocupó un cargo en una cátedra en la Universidad de Oxford. Hablamos que es lingüista de la literatura inglesa y también fue mentor. También fue nombrado como comendador de la Orden del Imperio Británico por la reina Isabel II. Lo que nosotros conocemos de su literatura, quien tuvo influencia para que nosotras lo pudiéramos conocer, fue su hijo Christopher, quien publicó una serie de obras basadas en las amplias notas, ojo, notas, porque no eran libros completos, notas y manuscritos inéditos de su padre, entre ellas El Silmarillion y Los Hijos de Húrin. Estos libros, junto con El Hobbit y El Señor de los Anillos, toman o forman un cuerpo conectado de cuento a poemas e historias de ficción en el idioma. También fueron ensayos literarios, etc. Escuchemos, antes de pasar a conocer más sobre Tolkien y de el compositor que musicalizó las películas del Señor de los Anillos, vamos a poner otra obra de Wagner. Continuamos.

Bueno, hablando de Tolkien, del Señor de los Anillos y de la ópera de El Anillo de Nibelungo, bueno, no sé cuántos de ustedes la han escuchado o si han buscado, visto o tal, porque vaya que es un maratón muy, muy, muy interesante y enorme, ¿eh? Si usted dice, no, es que El Señor de los Anillos es la versión extendida, incluso son películas muy largas, la gente no quiere ver tal película porque es muy larga y tal. Pues nada, ahora les cuento. El Anillo de Nibelungo, originalmente llamada en alemán Der Ring des Nibelungen, es un ciclo de cuentos de óperas épicas. Si bien el autor preferiría llamarlos término drama, como lo mencionábamos hace unos momentos. El libreto está basado en figuras y elementos de la mitología germánica, prácticamente las sagas islandesas. Así como Cantar de los Nibelungos medieval. Estas óperas son El Oro de Rin, La Valquiria, Sigfrido y El Ocaso de los Dioses. El Anillo del Nibelungo está formada por cuatro óperas. Todas ellas forman parte del canon de Beirut. La música y el libreto fueron escritos por el mismo Richard Wagner en principios de sus 26 años, entre 1848 y 1874. Entonces, imagínense, es que la música del anillo es profunda, ricamente texturada, el crecimiento de la complejidad y a medida de que va avanzando, es fantástica. La técnica del movimiento temático musical y bueno, otra vez el leitmotiv es utilizada de manera magnífica por Wagner a lo largo de la tetralogía. Los motivos temáticos van sonando a medida de que los personajes principales se emocionan, los lugares y otras circunstancias que van acaparando más y más y más la situación. Cosa que pasa también con la película, con la orquestación del Señor de los Anillos, cuando ponen el tema de los hobbits. Ya sabemos que están hablando los hobbits cuando ponen el Isengard. Suena, ¿no? El ta, ta, tum, tan, tan, tan. O pararam, pam, pam, pam. No, no, no me sale. Pero todo esto está entrelazado con la sensación de un personaje, de la unión de la música con el personaje y con la historia y tal. Vamos a poner una obra del Anillo de Nibelungo para que ustedes puedan escuchar y entender un poquito de esto.

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5: Bien, ¿quién compuso la partitura para la música de El Señor de los Anillos? Su nombre es Howard Shore. Es de Canadá. Es un compositor saxofonista canadiense conocido por su banda sonora de estas películas. Sin embargo, también tiene compuestas ópera. El Señor de los Anillos es una composición que está con bases en la ópera. La partitura que está hecha para las películas, el mismo compositor realizó la composición del Hobbit, entre otras. La música de las películas del Señor de los Anillos, su forma musical está sobre la estructura o bajo la estructura de una ópera. Los que hemos visto la película vemos que también tienen esto del leitmotiv. Tiene coro, tiene solos, tiene movimientos orquestales simplemente. Se presentan los temas de cada personaje. Por ejemplo, ¿no? Cuando llegan a Isengard o cuando están con los elfos. Que todo, ¿no? Que todo es tan dulce, tan bello. O cuando empieza simplemente la película, que es el tema de la profecía y de tal. Creo que más que hablar de todo, de estas conexiones, me encantaría que fuéramos escuchando, por el simple hecho de que está súper padre escuchar estas obras, imaginarnos la película y todo esto. Continuamos.

de profesor de lenguas en Oxford, imagínense que crea un idioma específico para un libro. Crea un idioma porque es un idioma lo que los elfos hablan. Por ejemplo, el libro de El Silmarillion abre con una teoría como si fuera bíblica, la creación de la Tierra Media y de todo este universo de Tolkien. Hay algo bueno, hay algo malo, y la música está entrelazada para la creación de todo esto. Vamos a escuchar y les leo un parrafito. ¿Vale? Continuamos.

Del libro del Silmarillion, la música y los Ainur. En el principio estaba Eru, el único, que en Arda es llamado Ilúvatar, y primero hizo a los Ainur, los sagrados, que eran vástagos de su pensamiento, y estuvieron con él antes que se hiciera alguna otra cosa. Y les habló y les preguntó temas de música, y cantaron entre él, y él se sintió complacido. Por mucho tiempo cada uno de ellos cantó solo y juntos unos pocos, mientras el resto escuchaba, porque cada uno solo entendía aquella parte de la mente de Ilúvatar en la que provenía él mismo, y eran muy lentos en comprender el canto de sus hermanos. Pero cada vez que escuchaban, alcanzaban una comprensión más profunda y crecían en unísonos y anunciaban también una armonía. Y sucedió que Ilúvatar convocó a todos los Ainur y les comunicó un tema poderoso, descubriendo para ellos cosas todavía más grandes y maravillosas que él las revelaba hasta entonces. Y la gloria del principio y el esplendor del final asombraron a los Ainur, de modo que se inclinaron ante Ilúvatar y guardaron silencio.

Entonces dijo Ilúvatar: del tema que os he comunicado, quiero ahora que hagáis juntos y en armonía una gran música.

Estamos hablando que estos personajes crearon a partir de sus cantos y más allá, más música. Que alguien diga quiero crear un mundo basado en la música es fenomenal. Vamos a continuar escuchando El Señor de los Anillos y regresamos.

Entonces, las voces de los Ainur, como arpas, laudes, pífanos, trompetas, violas, órganos, y como de coros incontables que cantaban con palabras, empezaron a convertir el tema de Ilúvatar en una gran música.

continuamos, queridos radioescuchas. Me encantaría que ustedes, si no han leído El Silmarillion, es un gran libro, es precioso. Y hay mucho más que me encantaría poder leer, poder escuchar. Sin embargo, el programa del día de hoy está a punto de terminar. Espero que les haya gustado. Bueno, pongámoslo así, que cada que veamos una película, pongamos atención a la música que está sonando. Si es del pasado, si es de un compositor que ustedes ya conocen, si es nueva. Por ejemplo, la música de Star Wars, que es así, wow, ¿no? La música, el cine, no están separados. La música sigue transformándose para mejorar dependiendo del ahora. No solamente son ruiditos, hay mucho más allá en nuestra música de lo que pueden imaginar. En fin, queridos radioescuchas, yo soy Tanis About, esto fue Alegro 104.3 a través de Radio Nicolaita, espero hayan gozado de este programa, nos escuchamos pronto, hasta pronto, chao.

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1: Bienvenidos, llegamos al número 450 de la serie, hoy con Michael Jackson y su producción de 1979 titulada Off the Wall. Apareció en el sello discográfico Epic con la producción de Michael Jackson y Quincy Jones. La dirección artística a cargo de Steve Harvey y Mike Salisbury.

A diferencia de Stevie Wonder, que pasó de ser un niño prodigio a una estrella adulta sin contratiempos, Michael Jackson tuvo una difícil adolescencia musical. En 1979 no había tenido ningún éxito en solitario desde hacía 7 largos años y el joven de 19 años estaba ansioso por hallar un nuevo mentor musical.

Durante los ensayos del musical The Wish en 1977, Michael Jackson preguntó al genio del jazz y el funk, Quincy Jones, si le podría recomendar un productor. Quincy Jones se ofreció él mismo y reunió a una banda de estudio formada por artistas a los que había producido junto con músicos de estudio, que incluían al tecladista de Stevie Wonder, Greg Palanganis. Juntos crearon una compleja fusión de ritmos afilados, con música disco, funk, moderno, baladas desgarradoras e impecables estribillos de pop que reinventó el vocabulario sonoro del rhythm and blues.

0: El proyecto cuenta con la participación de algunos compositores de primera división, Paul McCartney, Stevie Wonder, Ruth Templeton, pero la pieza central del álbum es el inquieto y frenético tema inicial escrito por Michael Jackson. Los gritos en falsete y los chillidos juguetones de Michael Jackson sirven de obligato de la, al menos, incoherente versión principal, puntuando los emocionantes arreglos de cuerda de Ben Wright y los precisos arreglos de trompeta de Jerry Hay.
1: You know, I was wondering, if you could keep on, because the force, it's got a lot of power, and it makes me feel like

Otros cortes reproducen esa exaltación de la bola de espejos, pero incluso la sensiblería de She's Out of My Life resulta tan llana y natural que al final de la canción el oyente acaba llorando con Michael Jackson.

El disco vendió 12 millones de copias y el trabajo de Quincy Jones sentó un precedente para otros artistas deseosos de escapar del gueto de los grupos juveniles. Robbie, Justin, GC, Wayne. Pero nadie puede igualar la absoluta genialidad de Off the Wall, la piedra roseta de todo el rhythm and blues posterior.

0: Acabamos de escuchar a Michael Jackson con su producción de 1979, Off the Wall. Espero que lo hayan disfrutado plenamente y les hago la invitación para escuchar el próximo programa de esta serie. Por lo pronto, el día de hoy, muchas gracias.
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Hola, hola, queridos radioescuchas. Muy buenas tardes. Yo soy Tania Sabaut y esto es Alegro 104.3 a través de Radio Nicolaita. Seguimos en nuestro año 50 festejando el aniversario de nuestra querida Radio y Televisión Nicolaita aquí en 104.3 de nuestra bella universidad. El día de hoy tenemos un tema de los instrumentos, sus ancestros y el instrumento actual. Como algunos, sí, tal vez no, todos los instrumentos que existen en la actualidad, que suenan en las orquestas, en cuartetos, en muchos lugares tradicionales también, tienen un ancestro, o si no es que varios. Por ejemplo, el violín como lo conocemos actualmente no ha tenido una gran diferencia en su evolución, pero el arco que se utilizaba para la interpretación del violín antiguo con el violín contemporáneo tenía diferente frecuencia, diferente afinación, hablando de la frecuencia con la afinación, pero también tenía la diferencia de que los arcos eran completamente diferentes. Y dirías, ¿cómo puedo saber la diferencia entre una obra interpretada con un violín antiguo a una obra interpretada con un violín actual, con su arco actual? Si nos ponemos exquisitos y yo dijera, oh, ejemplo, yo sí lo noto, Tania estaría, pues tal vez mintiendo si solo lo escucho pero no lo veo, porque muchas veces también depende de la afinación o la frecuencia en la que se están afinando los instrumentos. Un ejemplo es que actualmente muchas de las orquestas sinfónicas son gigantes, y los instrumentos están afinados a 440 o incluso a 442. Porque lo que se genera es una tensión o el sonido más brillante en general, pero pues también el instrumento tiene otro trabajo en la tensión de sus cuerdas. Cuando hablamos de periodos antiguos, estamos hablando de una afinación más, una afinación diferente. Por ejemplo, 432, que es una de las afinaciones más comunes cuando hablamos de música barroca, pero esta puede variar. En fin, vamos a escuchar obras de diferentes instrumentos el día de hoy. Voy a empezar con uno de los instrumentos de un sonido precioso que fue cambiando al pasar de los años. Su nombre es chirimía y su contemporánea es el oboe. Su instrumento contemporáneo es el oboe. ¿Qué es una chirimía? ¿Cómo suena? ¿Cómo es su afinación? Si me preguntan a mí, siempre mi admiración a todos los instrumentistas que tocan alientos con sus respectivas cañas, porque el arte de hacer una caña lleva más tiempo, no lo sé, yo no soy alentista y mis colegas de oboe seguramente me podrán corregir. Lleva muchísima maestría artesanal en que los mismos instrumentistas forjen su... No es una embocadura, se me fue el nombre. En fin, las chirimías son instrumentos musicales de viento de madera, de doble lengüeta. Antecesores directos del oboe. En América Latina el término también se utilizaba para nombrar conjuntos musicales tradicionales que acompañan fiestas. Este instrumento podríamos decir que es el abuelo o tatarabuelo del oboe. Este instrumento se utiliza, como lo acabamos de mencionar, en festejos populares. Vamos a escuchar una obra interpretada por chirimías y una interpretando el oboe.

pasamos de la chirimía al oboe. El oboe, por ejemplo, está el oboe francés, que es una madera alta y aguda. Es un instrumento musical de la familia de vientos de madera, de taladro cónico, cuyo sonido se emite mediante, la vibración de la lengüeta, activada por el aire. Su timbre se caracteriza por una sonoridad penetrante, mordente y algo nasal, dulce y muy expresiva. Conocido desde la antigüedad, el instrumento ha evolucionado en el espacio y el tiempo con una amplia diversidad, dando frutos a la creatividad de las civilizaciones y culturas que han permitido que siga usándose en la actualidad. Los oboes tradicionales están, por ejemplo, la bombarda, dulzania, surma, entre otros. Los oboes modernos son como el oboe de pico, el oboe d'amor, el corno inglés u oboe barítono. Estas forman una gran familia de múltiples facetas. También el empleo de este instrumento no solo es en música concertante, también en la música de cámara, orquestas sinfónicas y bandas musicales. El oboe moderno representa en las orquestas al conjunto de las familias. Las obras de oboe que proceden esencialmente del repertorio barroco, por ejemplo, hay varias que son de Bach, de Mozart. Y tras su renacimiento o resurgimiento en el siglo XIX, hay obras de Schumann. E incluso hay obras a nuestros días. ¿Lograron escuchar la diferencia de música interpretada por chirimías y música interpretada por el oboe moderno? El oboe moderno tiene también sus características físicas de manera diferente. Y dirán, es que a veces no sé diferenciar sonoramente si estoy que en la orquesta, cuando voy a escuchar a la orquesta, ¿qué instrumento es el oboe? ¿Dónde lleva su línea melódica? El oboe, su importancia también es que cuando va a comenzar un concierto, pongan mucha atención en el primer sonido que la orquesta da. Imagínense ahora mismo que estamos escuchando las veces que han ido a los conciertos. Pasa el concertino, que es el concertino que es generalmente el violín primero de la orquesta. Se pone enfrente, le pide con un gesto al oboe que dé una nota. Y es un la, ¿no? El oboe toca. Y empieza a ver como una ola de sonidos. Empiezan blam, y otros instrumentos, y otros, y otros, y otros, hasta que toda la orquesta queda fija en la afinación que se está buscando. Ya sea 440, 430, 442, etc. Dependiendo de lo que van a buscar o interpretar. Y así es como nosotros podemos localizar al maestro que está tocando el oboe dentro de la orquesta. Muy bien. Ahora vamos con otro instrumento que no es tan común. También tiene su historia. Existe en iconografía, sus dibujos desde la edad de el medievo, por ejemplo, en las pinturas, en los angelitos que están en algunas iglesias en Europa o las pinturas del Renacimiento, no sé. Existen muchos lugares pintado o en arquitectura colocado en iglesias. Y hablamos de el corneto. ¿Qué es eso? ¿Cómo es? Si fuera esto video, les presentaría el dibujo. Pero el corneto, también conocido como corneta renacentista, corneta negra, o corneta curva. Es un instrumento de vientos de los periodos medievales, renacentistas y barroco. No debe ser confundido con la corneta actual, no lo confundamos, que aunque se parezca en nombre,
se refiere a cosas distintas. Este instrumento se utiliza en el Renacimiento. Su construcción es la corneta en su auténtico nombre español, como veremos, bueno, más bien como escucharemos. Tiene una forma de tubo alrededor de 60 centímetros de longitud, hecho de madera o marfil. Algunas otros han llegado a ser vainas. En caso de algunos modelos, es también este, ¿cómo se llama? Ebonita, con digitación común de los instrumentos de madera. O sea, que está la madera o el marfil tallado y no tiene pistones, tiene solamente agujeritos. Usualmente la sección transversal del instrumento es octogonal y está revestido de cuero. El corneto es levemente curvo, normalmente hacia la derecha, mejorando el confort del intérprete, ya sea si es diestro o de izquierda, se le acomoda el instrumento. ¿Cuál es el repertorio? ¿Dónde puedo escuchar esto? Históricamente el corneto fue usado en conjunto con el sacabuche. ¿Qué es ese instrumento? Ah, pues también hablaremos de este instrumento. El sacabuche, su contemporáneo, es el trombón. ¿Vale? Dice, a menudo para doblar el coro de la iglesia. Este fue particularmente popular en Venecia, en la Basílica de San Marcos, donde se utilizó frecuentemente en estilo, en especial en los coros de antífonas. También Giovanni Bassano fue un ejemplo virtuoso de este instrumento. Giovanni Gabrielli escribió mucha de su música polifónica también con este instrumento. El maestro de Bach, Henry Schütz, también usó este instrumento en forma extensa en sus primeros trabajos. Estudió en Venecia con Gabrielli y estaba al tanto del virtuosismo de este instrumento. El corneto, como todos los instrumentos renacentistas, se construía en una familia completa. Los diferentes tamaños empiezan desde el agudo, el cornetino, el corneto, el lisard, el corneto tenor, o un raro corneto bajo o serpentón. He visto este instrumento en persona, como paréntesis, yo bien emocionada, porque el serpentón es un tipo de corneto que tiene, en efecto, forma de serpiente. ¿Cuánto quieren que mida de largo? ¿Como un metro, más o menos? Lo vi en un museo, en el Museo de Viena, donde está el penacho de Moctezuma, que dicen que no es un penacho, pero esa es otra historia. Ahí hay una sección de instrumentos históricos, donde se encuentra un serpentón. Y poquito tiempo después, un amigo en España, que lo conocí justamente porque traía un serpentón, yo dije, wow, puedes tocarlo, quiero saber cómo suena. Y empieza a tocar alguna melodía que era de su instrumento y sonaba, no sé cómo expresarlo, con una belleza. Ay, no. Vamos a escuchar a uno de estos instrumentos. Escuchemos una obra de el corneto y para no dejar, vamos a buscar esto sobre el serpentón. Que por cierto, el serpentón de mi colega está hecho y fabricado bajo los manuales históricos de este instrumento austriaco que está en un museo. Vamos a escuchar y continuamos.

0: Muy bien. Hablamos hace unos minutos del sacabuche. ¿Qué es el sacabuche? ¿Cómo suena? ¿Y cuál es su instrumento actual?
1: Ok. El
0: Sacabuche, su instrumento actual es el trombón. El sacabuche es un instrumento de viento del periodo igualmente renacentista y barroco. Es el antepasado del moderno trombón de varas. Este terminó sobreviviendo con numerosas variaciones en inglés, también en alemán, y muchos que eran instrumentistas tenían como sus diferentes versiones. El término sacabuche se usa para diferenciar el instrumento histórico de su contraparte moderna. El creciente interés en la interpretación de los instrumentos originales se ha relacionado con muchos músicos y este sacabuche. Su historia deriva de la familia medieval de las trompetas. Algo que no mencioné, la gente podría, en el repertorio anterior que escuchamos, podrían decir que el corneto tal vez sería semejante al sonido de una trompeta, pero sería un sacrilegio decir que eso es 100% verídico, al menos para mí. Luego venga la policía de la música y diga, estás mal. No es cierto, le mando un abrazo. El sacabuche deriva de una familia medieval de trompetas, originario de la Edad Media. La primera referencia del instrumento data de 1468, en la boda de Carlos el Valiente y Margarita de York, en la ciudad de Brujas, Bélgica, durante la cual fue utilizada una trompeta seca o sacabuche. El movimiento del tubo permite interpretar todas las escalas cromáticas, por lo que en su época fue considerado el instrumento de boquilla más perfeccionado y complejo. El instrumento evolucionó en lo que hoy conocemos como trombón, pero se le suele describir con un sonido más suave. Fue empleado principalmente en tamaño alto, tenor y bajo. Fue uno de los instrumentos más importantes de los trabajos de las escuelas polifónicas venecianas y del barroco. ¿Cómo puede ser su sonido si lo describimos para poderlo escuchar y saber si sí o si no? El sonido del sacabuche se caracteriza por un timbre más vocal, más delicado, que los instrumentos modernos no logran con tanta facilidad. Su flexibilidad dinámica le permite un estilo vocal de interpretación y facilita la anticipación más efectiva del fraseo. Hay una gran cantidad de repertorio con polifonía coral, también con obras para soprano y contralto, cornetas, con oboes, con violines. Y bueno, esa es la parte histórica del sacabuche. ¿Cómo podríamos hablar de el trombón? El trombón es nuestro contemporáneo. Y dice, el trombón es un instrumento musical de viento. Su sonido se produce mediante la vibración de los labios del intérprete en una boquilla. La mayoría de los trombones no utiliza pistones, sino que modifica el tono a través de una vara, que es esto que siempre ven que se mueve cuando lo están interpretando. Está fabricado de metal, al igual que su ancestro. Su sonido se produce por la vibración de los labios. Utiliza boquilla. Las diferentes notas se obtienen del movimiento de un tubo, o esto que le llamamos varas. Se diferencian siete posiciones distintas a lo largo de la vara. Pero esto lo vamos a dejar para un instrumentista de trombón. No, yo no voy a decir y esto porque, pues, vale, sería meterme en cosas que yo no soy experta. Mi más sincero respeto a todos los colegas trombonistas. Ok, existe una cantidad importante de trombón. Por ejemplo, está el trombón soprano, el alto, el tenor bajo, el tenor bajo de varas, trombón contrabajo. O sea, alcanzando una un rango musical enorme, de agudos y de graves, dependiendo también del instrumento y de su construcción. Sus orígenes están, como lo hablábamos, entre las chirimías, digo las chirimías, el sacabuche. El trombón, como todos los instrumentos de viento, tuvo su origen en la barra hueca y en los cuernos de los animales. Alguien podría decir, no, pues entonces todos los alientos son... Pero en específico, su evolución también va de la mano con las características sonoras que se querían tener, ampliar, mejorar. Poniéndolo, digamos, entre los siglos 15 y 16 aparecen las varas, tal como se han llegado, como han llegado a nuestros días. Su forma actual puede verse en pinturas, relieves, marfiles, etc. En la Biblioteca Nacional de París hay un manuscrito de 1457 con una miniatura donde se ven trompetas graves en forma de sacabuche. Entonces, la cuestión histórica de este instrumento es fascinante y escucharlo como solista es de otro mundo. Vamos a escuchar dos obras a continuación, que es la primera con sacabuche y la segunda es un trombón.

queridos radioescuchas, como hemos podido hablar y escuchar de estos instrumentos, cada instrumento tiene sus complejidades. Sin embargo, creo y me atrevo a decir que los alientos tienen, o sea, por ejemplo, los cantantes tienen la maldición que no pueden ver ni sentir con las manos palpar lo que están cantando. Pero estos instrumentos que mencionamos, como la chirimía, el sacabuche, el trombón, y sus, bueno, los contemporáneos que también ya ahorita mencioné, la chirimía, la caña, cañas dobles, sacarle un sonido. Yo no toco ningún instrumento de alientos porque soy pésima. No sé cómo poner los labios, no sé, los flautistas tienen que tener una postura de sus labios muy específica para que el aire dé directo en su flauta. Los de caña, estar haciendo cañas todo el tiempo, que si ya cambió el clima, que si ya le dio el sol, que si el lugar está muy frío, que si la madera del corneto se hinchó, que si esto, que si el otro. Entonces, cada instrumentista sabe su historia y las complejidades de su instrumento, y qué maravilla cuando logran atraparnos con esos sonidos tan preciosos. Espero hayan disfrutado de estos hermosos ejemplos de instrumentos, porque bueno, vale, vamos a terminar con la última comparación del día de hoy. ¿Y a qué creen? Dicen, ¿por qué no pones violines y, no sé, viola da gamba, bese el cello? A simple oreja es un poquito más difícil encontrar las diferencias, pero sí, sí existe la diferencia sonora. Por ejemplo, el cello, hay cuatro violas diferentes. Las violas da gamba, la francesa, la alemana, etcétera, etcétera. Que hay por ejemplo, existe la viola da spalla, que es como un gigante. No es un cello, pero tampoco es una viola, está más grande que la viola, pero no es tan grande como el cello, y no se toca entre las piernas, se toca como si fuera un violín, y se llama da spalla porque técnicamente, bueno, no creo, ¿verdad? Pero tienes que cargar todo el peso sobre su espalda. Vamos con el último instrumento de la sección grave. Ahora nos vamos de todo a todo. Y se trata de el bajón. ¿Qué es un bajón? El término tiene varios significados dependiendo del contexto en el que se utilice. En este caso estamos hablando de nuestro bello instrumento, que es el abuelo del abuelo del abuelo del tatarabuelo, si lo queremos ver, de el fagot. Un saludo a todos nuestros amigos fagotistas. Abrazos. El bajón, también conocido como dulcian, cultal, el dulcian francés, en holandés tiene otra pronunciación, en italiano dulciana, etc. Este instrumento es principalmente del Renacimiento. Consiste en un tubo largo de secciones cónicas y perforado en dos canales paralelos, en uno cuyo extremo se inserta el tudel de cobre, que es como un, pues fuera un popote de mate, pero no es eso, ¿verdad? El tudel de cobre de forma curva en la que se encaja en una caña. O sea, también tienes que usar cañas. Y la lengüeta doble. Toma. O sea, si ya hablamos de que las cañas dobles son todo una hazaña para los intérpretes, ahora con el tudel. Si bien se solía fabricar en diferentes tamaños de formatos, de todas familias, había unos chiquitos, unos más grandes, este generalmente suena en agrupaciones llamadas minstriles. Llegó a su máximo auge en torno por ahí de los 1600 con intérpretes destacados de diferentes lugares. Aunque durante el siglo XVIII sus funciones fueron asumidas en casi toda Europa por el sucesor natural, que es el fagot. En la música eclesiástica hispana, el bajón tuvo una larga permanencia
convincente, incluso durante el siglo por aquel. ¿Qué es un ministril, no? Entonces, ¿cómo podemos diferenciar el sonido de un bajón y un fagot? Por ejemplo, habla aquí que en el siglo XVIII se fue sustituido por el fagot. Y la gente diría, y bueno, ¿y el fagot qué? El fagot es un instrumento de vientos de madera, provisto de lengüeta doble. Está formado por un tubo ligeramente cónico doblado sobre sí mismo. De tal manera que el instrumento tiene una longitud aproximadamente de 155 centímetros. Y la distancia total del taladro es de 200, digo, sí, 250 centímetros. Este instrumento fue desarrollado a principios del siglo XVIII, como ya lo mencionamos. Entonces, poco a poco, el fagot fue apareciendo y reemplazó al bajón. Vamos a, bueno, antes de, hay diferentes tipos de fagot. Está el fagotino, el contrafagot, además de los instrumentos de la familia del oboe, que también mucha gente podría considerarlos que son más un fagot que un oboe. Por ser estos también instrumentos de tubo cónico, en los que los sonidos se producen medianamente, son producidos por la lengüeta doble. Vamos a escuchar, antes de despedirnos, primero al bajón y después al fagot.

Queridos radioescuchas, ¿qué les ha parecido el programa del día de hoy comparando los sonidos de los ancestros BC, el sonido contemporáneo de los instrumentos que conocemos de hoy en día? Afortunadamente, creo que muchos de los intérpretes de diferentes instrumentos han visto que hay un repertorio amplio sobre instrumentos antiguos. Aunque es muy difícil encontrar y muy costoso replicar o tener un instrumento de réplica para poder interpretar esta música, los que lo han logrado, los que tienen ahorita, no sé, un bajón, qué fantástico porque pues es una manera de irte a conocer a sonidos, los sonidos del pasado. Y bueno, estamos en la época de los festivales de música antigua y la Festa Antigua aquí en Michoacán, donde muchos artistas con talento.

excepcional y una musicalidad preciosa, están interpretando en diferentes lugares su repertorio, siendo parte de esta fiesta antigua. Espero que logren ir a algunos y si no, pues esperen al siguiente festival el año que viene. Esto fue Alegro 104.3 a través de Radio Nicolaita. Yo soy Tania Sabaud y con mucho cariño les dejamos que tengan una hermosísima tarde. Buen provecho, hasta pronto.

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10: Sean todas y todos bienvenidos a un nuevo episodio del podcast del Instituto Matías Romero. Les saluda Mónica Valdés, directora de Vinculación Internacional. Hoy tenemos el honor de contar con la participación de la excelentísima señora Susana Goshko, embajadora de Reino Unido en México, con quien conversaremos acerca de la conmemoración de los 200 años de relaciones diplomáticas entre México y Reino Unido. Platicaremos sobre la relación histórica en los ámbitos de educación, medio ambiente, cultura y otros más. Bienvenida, embajadora Goshko.
11: Muchísimas gracias. Qué gusto estar aquí con ustedes. Gracias por la invitación.
10: La relación diplomática con Reino Unido es una de las más antiguas que tiene México. Al respecto, ¿podría platicarnos, a 200 años del establecimiento de relaciones diplomáticas entre México y Reino Unido, cómo describiría la evolución de esta relación bilateral? ¿Cuáles considera que han sido los momentos históricos más decisivos que han marcado el vínculo entre ambos países?
11: Pues gracias. Sí, es cierto que la relación entre México y el Reino Unido es la relación más antigua que México tiene con un país de Europa. Y se ha ido evolucionándose a través de los años hasta convertirse en una alianza estratégica y moderna. Entonces, para hablar un poco de las fechas importantes, todo eso empezó en el año 1823, con el nombramiento del primer cónsul británico, un hombre que se llamaba Charles O'Gorman. Y un hecho súper interesante, pues eso era un poco el momento en que la comunidad británica empezó a echar raíces aquí en México. Pero un hecho importante en cuanto a ese señor, él era, Charles O'Gorman, el bisabuelo de Juan O'Gorman, que es el arquitecto quien construyó la Casa de San Ángel de Frida y Diego. Así que desde ahí empiezan los vínculos entre los británicos y los mexicanos. Entonces, este año 1823 era como el punto de partida de todo eso. Pero 3 años después firmamos entre los países un tratado de amistad, comercio y navegación. Y eso era el momento en que empezamos con el comercio entre los dos países y la inversión desde el Reino Unido hacia México. Por ejemplo, invertimos mucho en varios sectores como la minería, la infraestructura, el transporte, ¿cómo se dice? Ferroviario, ¿se dice así? Sí. Entonces, eso era algo importante en el desarrollo del país, pero también algo que construyó los vínculos entre nuestras sociedades. Y era también en este momento en que llegaron los mineros de Cornwallis, y supongo que todos ustedes conocen esa historia, pero llegaron desde Cornwallis, llegaron a Pachuca y trajeron con ellos los pastis, los famosos pastis que siguen comiendo en Pachuca, una comida británica que ahora se come en Pachuca, pero un poco más picante allá. Y trajeron también el fútbol y el tenis, pero el fútbol es lo más importante. Ellos fueron los que llegaron con su pelota y los primeros partidos de fútbol que jugaron aquí, pues eran entre los mineros británicos. Así que el fútbol, sobre todo en ese año del Mundial, es algo que nos conecta y es algo súper interesante. Hay varias otras fechas que también para mí parecen importantes. Por ejemplo, en 1975, la entonces reina Isabel llegó de visita y eso fue la primera visita por parte de un monarca británico aquí en México. Así que eso también era un momento importante. Podía ella visitar varios lugares, Oaxaca, Quintana Roo, Guanajuato, la Ciudad de México. Entonces era una visita bastante larga y pues hemos tenido otras visitas reales. El entonces príncipe Carlos ha estado 5 veces aquí en México. Así que también hay un vínculo ahí. Y pues para poner otra fecha, el año 2015 fue el año dual entre el Reino Unido y México. Y en aquel momento organizamos entre los dos países varias actividades que tienen a ver con pues asuntos culturales, educativos, intercambios académicos. Y eso era un momento para pues acercar a nuevas generaciones y mostrar la profundidad de la relación entre el Reino Unido y México.
10: Muchas gracias, embajadora, por esto que nos comparte. Cómo nos platica que en 1823 iniciaron los contactos y luego siguieron con la firma en 1826. Entonces, este año es muy relevante. También interesante lo que nos platica del fútbol, sobre todo ahora que estamos en esta época ya a unos pocos días del Mundial. Y también esto de la celebración del año dual en 2015, a lo cual después le preguntaré. Ahora quisiera preguntarle, ¿qué papel han jugado, en su opinión, la diplomacia cultural, la educación y los intercambios académicos en la construcción de estos 200 años de relación?
11: Pues para mí eso es una de las cosas más importantes que existe entre México y el Reino Unido, porque creo que una de las cosas que, pues, lo más interesante de esa relación que tenemos son lo que llamamos en inglés, y nunca encuentro la palabra en español, es people-to-people links. Y creo que no hay frase para decirlo en español, pero los vínculos entre las personas. Y todo eso, pues, es algo que está basado en los intercambios educativos, la cultura, todas esas cosas nos unen. Yo, para mí, lo interesante es que no importa lo que estoy haciendo, estuve hace 2 días en la Cámara de Comercio, por ejemplo, por la Ciudad de México, o estuve en un evento del ONU o lo que sea, siempre encuentro personas que me comentan que han hecho sus estudios en el Reino Unido. Tenemos una red enorme de alumnos y ahora somos el país en segundo lugar para los que quieren hacer sus estudios de posgrado fuera de México, están eligiendo hacerlo en el Reino Unido. Y eso nos da mucho gusto. Y también tenemos un programa de becas que para nosotros es algo bastante importante, becas de posgrado, por los que están intentando hacer sus estudios, una maestría en el extranjero. Se llama el programa Chevening y tenemos como 3,000 alumnos de ese programa. Y también es algo importante porque elegimos las personas que quieren ir a hacer sus estudios en el Reino Unido en temas que pues son temas importantes para la relación bilateral. Por ejemplo, el cambio climático, la inteligencia artificial, cosas de ese tipo. Y esos intercambios siguen fortaleciendo los vínculos entre los dos países. Así que la educación me importa mucho. Otro tema en cuanto a la educación es la enseñanza de inglés. Porque algo que me sorprendí cuando llegué aquí es que la verdad es que son más del 10% de los mexicanos que saben hablar inglés. Y eso para las empresas británicas siempre me dicen que es un problema para ellos, aunque los que vienen del Reino Unido sepan hablar inglés, necesitan personas aquí en sus empresas que pueden hablar en directo con Londres. Así que estamos haciendo un trabajo para fortalecer la enseñanza de inglés junto con el British Council, que es la organización del gobierno británico de enseñanza de inglés y cosas culturales. Y estamos trabajando muy de cerca con la CEP, para la enseñanza de inglés. Acabamos de lanzar una plataforma, por ejemplo, de recursos para los profesores de inglés. Así que todo ese tema de educación ha sido un tema prioritario para nosotros. En cuanto a la cultura, tenemos muchísima suerte, porque ustedes aquí en México, pues la Ciudad de México es una gran ciudad en cuanto a la cultura. Siempre la gente me dice que es como, no sé, la ciudad tercera en cuanto a los números de museos que tienen o algo así. Y eso nos da la posibilidad de hacer muchos intercambios. Por ejemplo, tuvimos una exhibición de Velasco hace un año en Londres y van a llevar desde aquí una exhibición también de Frida Kahlo que lo van a poner en el Tate Modern este año, en junio de este año. Y son cosas que nunca han sido en el Reino Unido antes, así que es un momento bastante importante para México. Y voy a visitarlo cuando esté de regreso en Londres. Pero estamos haciendo el mismo al revés también. Por ejemplo, el Reino Unido fue el país invitado en el Festival Cervantino el año pasado. Y podíamos traer como más de 130 artistas británicas aquí. Grupos musicales bailarinas, un poco de todo en realidad. Y podíamos combinarlo con un programa educativo. Así que hicimos una colaboración con institutos académicos para pues no solo traer los artistas, pero hacer talleres también para compartir nuestras experiencias. Y lo más interesante para mí era traer un grupo de gales que hicieron algo porque Veracruz era el estado invitado. Hicimos algo entre Gales y Veracruz como un fandango celta, no sé si se dice así, pero una combinación de la historia de Gales y la historia del estado de Veracruz, que era algo impresionante. Y tenemos otros festivales también, el Festival Hey, que es el festival de libros que nació en Gales y ahora, pues, cada año en Querétaro hay un capítulo del Hay Festival que hacemos también. Entonces, varias cosas interesantes que estamos haciendo. Podemos platicar más del fútbol también, que ha sido algo extraordinario para nosotros aquí. Pero bueno, ahí están algunas ideas.
10: Muchísimas gracias, ¿no? Es muy importante, como usted dice, los vínculos entre las poblaciones de México y de Reino Unido. Siempre hay mucho interés en México por conocer en los ámbitos de educación, de cultura. Me parece interesante lo que nos comenta en materia de educación, que es el segundo destino para los estudiantes de posgrado en el exterior. Sí. Y que
11: creciendo.
10: Han sido, y creciendo, justo eso le iba a preguntar, nos habla de 3,000 alumnos Chivning.
11: Sí.
10: Y yo quisiera preguntarle, ¿este año cuántos son los que aproximadamente nos
11: saben? No sabemos cuántos van a ir en el programa de Chivning o en total.
10: De Chivning.
11: Pues no sabemos porque estamos en este momento en el proceso y nunca sabemos hasta el final. Pero normalmente son como 30 personas, más o menos. Y estamos también colaborando con varios estados para hacer, pues, colaboración y mandar personas, pues, por ejemplo, vamos a firmar algunos acuerdos para que sea un programa compartido también.
10: Claro, ¿no? Muy interesante también lo que nos dice del fortalecimiento del inglés, de cómo las empresas necesitan también que se hable esto y que el Reino Unido está abriendo ya una plataforma para promoverlo también. Por supuesto, la exposición de Frida Kahlo nos encanta también. Y usted mencionó que la relación de México y Reino Unido es una alianza estratégica. Yo quisiera preguntarle si nos puede elaborar más de eso y qué valor estratégico tiene México para la política exterior de Reino Unido hacia América Latina.
11: Pues es una pregunta súper interesante. Yo diría, porque ya con un año y medio aquí, siempre estoy pensando en ese tema de, pues, ¿qué podemos hacer? ¿Cuál es el valor para ambos países de esta relación? Y cómo fortalecerlo. Yo creo que una área en la cual la relación entre México y el Reino Unido nos importa mucho y es algo que va a seguir creciendo, es el en los foros multilaterales. Ustedes aquí en México tienen fama en el Reino Unido para tener unos de los mejores diplomáticos multilaterales del mundo. Y todos sabemos que el mundo ahora es bien complicado y cada día es más complicado. Y lo que nos hace falta es pues, buscar maneras de trabajar juntos, proteger los valores que compartimos y sobre todo proteger a este sistema basado en las reglas, que es algo que ha protegido la paz durante muchísimos años, pero que ahora necesita pues, más trabajo para protegerlo. Por ejemplo, todo lo que tiene a ver con la reforma de las Naciones Unidas es un tema súper importante y para nosotros México es un socio estratégico en esto, por ejemplo. También lo interesante de México para nosotros es que ustedes, pues, México es un país de América del Norte, pero también puede hablar con facilidad con los países del sur global. Así que el rol de México como puente, y todos necesitamos personas que puedan hacer ese rol de puente entre los países ahora. Y el rol de México va a ser aún más importante. Así que yo diría que eso es un gran tema. En cuanto a América Latina, pues para nosotros, y a lo mejor platicaremos más de eso luego, pero para nosotros un tema muy importante aquí es el comercio, la prosperidad compartida. Y otro tema que pues, nos importa en América Latina, acabamos de entrar en el TPAT, que es el acuerdo CPTPP, como lo llamamos en inglés, un nombre bien complicado. Pero eso es un acuerdo entre los países del Pacífico, incluyendo 4 países de América Latina. Creo que van a ser 4 con Costa Rica. Y los países en Asia. Y el Reino Unido es el primer miembro de entrar en ese tratado. Así que trabajar con México para pues ese tratado es bien importante porque tiene muy altos estándares que queremos todos proteger. Y creo que como el 15% del PIB del mundo es parte de ese acuerdo. Así que queremos trabajar muy de cerca con México para en esa alianza, que para nosotros es algo bien importante.
10: Muchas gracias, embajadora. Sí, gracias por lo que nos comenta sobre las coincidencias de México y Reino Unido. El diálogo que tenemos en la parte bilateral, pero también en la parte multilateral, sí. Es un diálogo fluido con muchas coincidencias. Esto que menciona la reforma de la ONU, creo que es uno de los temas importantes. Y muy ligado, yo quisiera, ligado a la respuesta que nos dio, ¿cómo pueden ambos países colaborar frente a desafíos globales como cambio climático, transición energética o innovación tecnológica? En la parte multilateral, entiendo por su respuesta, si hubiera otra cosa que quisiera destacar.
11: Sí, por supuesto. Pues como todos sabemos, estamos enfrentando muchos retos en el mundo ahora y muchos de ellos no son cosas que los países pueden resolver sin colaboración. Cambio climático es uno, pero bueno, nuevas tecnologías nos presentan una oportunidad, pero también retos y en eso tenemos que colaborar también. En cuanto al cambio climático, pues yo llegué aquí en noviembre de 2024, después de la toma de posesión de la presidenta. Y me di cuenta que ella es científica y conoce bien todo ese tema de cambio climático. Así que veo una gran oportunidad de colaboración entre el Reino Unido y México en ese tema. El cambio climático ha sido para nosotros durante muchos años una prioridad porque sabemos que los hechos no van a cambiar, que nos dice la ciencia que tenemos que tomar acción ahora mismo, pero las condiciones por hacerlo pues están bien difíciles, así que nos hace falta trabajar con los aliados. Aquí en México, pues estamos haciendo varias cosas interesantes. La ambición de México en el COP30, por ejemplo, era algo impresionante, el compromiso de reducir el carbón de un nivel bastante grande. Eso para nosotros pues fue algo que notamos con muchísimo interés. Tenemos un programa que se llama UK Pact y es un programa de cooperación técnica aquí, y estamos trabajando muy de cerca con el gobierno, pero también en directo con los estados. Por ejemplo, con 11 estados hemos trabajado para fortalecer sus leyes y regulaciones ambientales, porque en el Reino Unido hemos tenido bastante éxito. Hemos reducido de 50% nuestras emisiones, mientras creciendo nuestra economía de 80%. Así que no todo ha sido fácil, pero tenemos cosas que podemos compartir. Lo que era un éxito y también lo que no nos ayudó, pero porque lo importante no es solo compartir lo bueno, pero también compartir los errores que hemos cometido. Así que estamos trabajando muy de cerca con el gobierno, pero también con los estados para ese apoyo, esa asistencia técnica. Tenemos varios proyectos y mantenemos mucho interés. Acabamos la semana pasada o el mes pasado de lanzar la segunda fase de nuestro programa de UK Pact, que es ese programa de asistencia, de cooperación técnica. Así que eso creo que va a ser un pilar clave de la relación. Hay también otra área, por ejemplo, platiqué un poquito de las nuevas tecnologías, un área de gran oportunidad. Todos necesitamos saber utilizar la inteligencia artificial y eso está cambiando totalmente como estamos nosotros haciendo nuestro trabajo en la embajada. Pero hay retos también. Tenemos en el Reino Unido una institución que se llama The AI Safety Institute, el Instituto de Seguridad de Inteligencia Artificial. Y ellos han publicado varias cosas, pues, que intentan enfrentar los retos de inteligencia artificial. Y en septiembre del año pasado, por ejemplo, junto con el gobierno de México y nuestro AI Safety Institute, organizamos una conferencia regional aquí y vinieron muchos otros países de la región para platicar precisamente justo de ese tema de los retos en cuanto a la seguridad de la inteligencia artificial y lo que deberemos hacer para combatirlo junto, para que la inteligencia artificial sea algo que nos ayuda y no sea algo, pues, un peligro para nosotros.
10: Claro, coincido. Muchas gracias por lo que nos platica. Muy importante este trabajo que hace la embajada, no solo de hablar con los gobiernos, sino también con los estados. Y esto que nos menciona del AI Safety Institute y las nuevas tecnologías, por supuesto, es un reto que tenemos todos los países, México incluido, y me da mucho gusto saber que con Reino Unido estamos hablando en ese tema. Ahora me gustaría preguntarle, mirando hacia el futuro, ¿qué considera usted debería definir la relación México-Reino Unido en los próximos años?
11: Pues qué buena pregunta. Yo creo que todo ese tema de los intercambios culturales y educativos deberán seguir. Y vamos a poner un énfasis sobre eso porque, bueno, es algo que es de interés para la gente aquí en México y también en el Reino Unido. No creo que comenté antes, por ejemplo, la comida mexicana en el Reino Unido es la tercera más popular comida en el Reino Unido. Así que hay mucho interés y esas cosas animen a las personas. Pero bueno, desde el punto de vista estratégico, tenemos como cuatro prioridades. Lo que llamamos nosotros alianzas ágiles. Y eso tiene que ver con toda esa área multilateral sobre lo cual ya hemos platicado. Pero en los próximos meses y años, la reforma del ONU, creo que eso va a ser la gran prioridad y tenemos mucho interés en colaborar con México sobre eso. La segunda tema para nosotros es la prosperidad compartida. En el Reino Unido tuvimos una elección hace casi 2 años y el gobierno que era elegido hizo un compromiso con el pueblo británico diciendo que iban a invertir mucho dinero en la salud pública, en la educación, en todos esos temas. Pero también dijeron que para hacerlo nos hacía falta crecer nuestra economía. Y creo que es la misma situación aquí en México también. Ambos necesitan pues crecer nuestras economías, diversificar nuestras economías. Y bueno, es el momento para hacerlo entre México y el Reino Unido, porque el TPAT va a entrar en fuerza entre los dos países en junio, el 22 de junio de este año. Así que eso va a ser un gran momento entre los dos países, porque reducirá los aranceles entre los dos países de una manera importante, pero también reducirá la burocracia para hacer negocios entre los dos países, permitirá el intercambio de personas, así que nos da muchísima posibilidad. La relación entre México y el Reino Unido en cuanto a en temas comerciales es sólida, pero podría ser muchísimo mejor. Y en eso quiero trabajar en el año que viene. Otro tema, y no hemos platicado de eso, pero una prioridad para mi gobierno y creo también para el suyo, es el tema de las mujeres y las niñas. Nuestra Foreign Secretary, Yvette Cooper, eso es una gran prioridad para ella y es algo que es muy central en nuestra política exterior. Así, y hemos elegido varios países como socios prioritarios en el tema de mujeres y niños, y México es uno de esos países. Así que eso va a ser un enfoque para nosotros en los años que vienen, la protección de las mujeres y niñas contra la violencia, cerrar las brechas salariales, crear oportunidades para todas las mujeres y niñas. Entonces vamos a trabajar muy de cerca, y eso es otra área en que México está haciendo grandes cosas en los foros multilaterales. Así que otra área de colaboración multilateral. Y bueno, el último tema sería cambio climático y la transición energética, que para nosotros va a seguir siendo una prioridad.
10: Muchas gracias, embajadora, por lo que nos comenta. Y sí, efectivamente, el esfuerzo de crecer la economía también es un tema compartido. Me da mucho gusto ya esto que nos comenta de la entrada en vigor del TPAT. México está en un esfuerzo de diversificación. Y también el tema que nos platica de mujeres y niños, por supuesto, para México es una de las prioridades de este gobierno. Tenemos nuestra política exterior feminista, hacemos varios esfuerzos en el ámbito multilateral, también aquí al interior, en casa. Entonces, definitivamente es un tema que a futuro, en el presente y a futuro, seguirá siendo relevante. Ahora, embajadora, por último quisiera preguntarle, en el marco de los 200 años de relaciones diplomáticas, ¿qué mensaje considera más importante transmitir sobre el futuro de la relación entre México y Reino Unido?
11: Pues yo diría que tenemos un base muy sólido entre nuestros países. Todos esos intercambios de personas. No hemos hablado, por ejemplo, de las turistas que vienen aquí. Tenemos 15,000 británicos por semana en Cancún. Entonces, son muchas personas que están aquí desde el Reino Unido cada semana. Ahora, lo que queremos hacer es pues promover también otras partes del país, y creo que el Mundial es el momento de hacerlo. Entonces, eso nos da mucha oportunidad. Y los otros vínculos, por ejemplo, no hemos platicado, hemos platicado un poco del deporte, pero deporte como motor de cambio, eso es un tema que me interesa mucho. Acabamos hace como dos semanas de organizar, pues no lo organizamos nosotros, el gobierno británico, pero fue organizado por una organización británica que se llama Street Child United. Es como un mundial de, como no sé describirlo, de street children, de niños vulnerables de varios países. Y vinieron aquí jugar un mundial entre ellos como motor de inclusión social. La presidenta participó en eso. Era algo muy emocionante. Utilizar el mundial para hablar de temas, pues, más difíciles, la inclusión de los niños en la sociedad, los niños vulnerables en la sociedad, todo eso me parece súper importante. Pero yo creo que mi mensaje sería un poco lo que dije cuando estuvimos hablando de los vínculos comerciales. Nuestra relación es buena, pero podría ser excelentísima. Y lo que tenemos que hacer en los próximos años es trabajar para que sea así. Y en temas comerciales, por supuesto, hay muchas más cosas que podemos hacer. Pero en todas las demás áreas también, la colaboración es buenísima, pero podemos hacer aún más. Y yo tengo 2 años y medio más aquí y tengo una ambición de que cuando me vaya, podemos pues decir en varias áreas hemos hecho aún más progreso. Y eso es lo que tenemos que luchar para que sea una de las mejores relaciones que tenemos en el mundo.
10: Muchas gracias, embajadora, por supuesto. Espero que así sea. Confío en que así será. Y bueno, solo me queda agradecer profundamente a la excelentísima señora Susana Goshko, embajadora de Reino Unido en México, por su participación en este espacio.
11: Muchas gracias.
10: Esperamos que este episodio haya sido enriquecedor para ustedes y les invitamos a escuchar nuestros próximos episodios. Se despide Mónica Valdés, directora de Vinculación Internacional.
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9: y sus papás.
10: ¿Has sentido que no estás solo? Pues tienes razón. Dentro de ti vive una comunidad gigantesca de trillones de microorganismos. No son un par de bacterias perdidas. Es todo un ecosistema llamado microbiota. Y la mayor parte vive en tu intestino. Imagina que tu sistema digestivo es una ciudad futurista donde viven bacterias, virus y hongos. Pero no te asustes, no están ahí para enfermarte. Al contrario, son tus aliados más cercanos. Estos microroomies hacen el trabajo sucio, descomponen la comida que tú no puedes procesar, fabrican vitaminas y entrenan a tu sistema inmune para que sepa a quién atacar. La microbiota es como tu segundo cerebro. Hay un cableado directo entre tu panza y tu cabeza. Por eso, cuando estás nervioso, sientes mariposas o se te revuelve el estómago. Tus bacterias influyen hasta en tu estado de ánimo. Si solo comes comida chatarra, es como si le dieras el control a los habitantes rebeldes. Así que, la próxima vez que comas, recuerda que no solo te estás alimentando a ti, sino a todo un ejército que trabaja 24/7 para que tú seas tú. Cuida a tus inquilinos, que ellos cuidarán de ti.

Que dejen toditos los libros abiertos. Ha sido la orden que dio el general. Que todos los niños estén muy atentos. Las cinco vocales van a desfilar. Primero verás que pasa la A, con sus dos patitas muy abiertas al marchar. Ahí viene la E, alzando los pies. El palo de en medio es más chico, como ves. Aquí está la I.

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1: y sus papás.
2: ¿Una esponja que crece en los árboles? Estoy hablando de la lufa. Y no, la lufa no crece directamente de los árboles, sino que es el fruto de una planta trepadora, así como las calabazas y los pepinos. Cuando está maduro su fruto, se cosecha y se procesa para obtener una esponja natural. Es versátil. La puedes utilizar como esponja de baño, de cocina, incluso hay personas que con ella hacen jabones artesanales. Lo mejor de todo es que es una opción natural y ecológica, ya que al ser un fruto es 100% natural y biodegradable. Con el uso, las esponjas sintéticas liberan microplásticos al agua y estos terminan en los cuerpos de agua afectando la vida en ellos. Ahora, sin lugar a dudas, sabes que la lufa es buena para ti y para el planeta.
1: Universidad Michoacana de San Nicolás de Hidalgo.

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2: y sus papás.
3: ¿Has visto esas plantas secas que ruedan por el desierto en las películas del oeste? Pues esas son estepicursores. También puedes escuchar que le llaman planta rodadora. Imagínate que este arbusto, cuando ya está seco y maduro, se desprende de su raíz o tallo. Entonces, el viento lo hace rodar por todos lados. Es como si la planta se fuera de viaje. Pero, ¿para qué hacen esto las plantas? Pues resulta que, dentro de esas bolas secas, están sus semillas. Cuando la planta rueda, las semillas se van cayendo en diferentes lugares para que germinen nuevos arbustos. Así que ya sabes, cuando veas una de esas bolas rodando por ahí, sabrás que es una planta estepicursor y que es una viajera del desierto que está buscando un lugar para crecer.

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0: Era la lección de música y solfeo, algo que a los patos les parece feo, porque más les gusta irse a retosar junto a la laguna donde está el cañaveral, en el agua fresca y tan azul del manantial. A ver, patito, vas a contestar, ¿cómo se llama esta notita? No tengas miedo ni temor para solfear, dime cuál es esta.
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0: Era la lección de ritmos y cantata que da la garzopeta parada en una pata. Pero más les gusta irse a retozar junto a la laguna donde está el cañaveral, en el agua fresca y tan azul del manantial. A ver, patito, vas a contestar, ¿cómo se llama esta notita? 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
14: y sus papás.
15: Imagínate que las ardillas son como unos jardineros muy trabajadores, andan por la vida en cerrando nueces y semillas para obtener comida durante el invierno. Pero a veces se olvidan de dónde enterraron algunas semillas, pues ahí es donde ocurre la magia. Esas semillas olvidadas germinan y se convierten en nuevos árboles. Las ardillas plantaron arbolitos sin darse cuenta. Te explico. Las ardillas recolectan, es decir, juntan nueces, bellotas y otras semillas. Luego las ardillas esconden las semillas en diferentes lugares, pero a veces las ardillas se olvidan dónde enterraron algunas semillas y la naturaleza hace su trabajo. Las semillas olvidadas germinan y crecen. Así que cuando veas una ardilla, piensa en ella como una pequeña heroína que planta árboles sin saberlo. Hay otro tipo de animales que hacen lo mismo, pero eso luego te platico.

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3: ¿Alguna vez te preguntaste cuántos huesos tienes? El cuerpo humano tiene un total de 206 huesos. Estos huesos forman el esqueleto, que es como el marco que nos sostiene. Cuando nacemos, tenemos alrededor de 300 huesos, pero a medida que crecemos, algunos de estos huesos se fusionan. Es decir, se unen para formar huesos más grandes. Los huesos no solo nos dan forma y nos permiten movernos, sino que también protegen nuestros órganos importantes, como el corazón y el cerebro. Dentro de algunos huesos hay una sustancia llamada médula ósea que produce las células sanguíneas que necesitamos para estar sanos. Nuestros huesos son muy importantes y hacen muchas cosas por nosotros. Hay que cuidarlos.
2: Universidad Michoacana de San Nicolás de Hidalgo.

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1: y sus papás.
2: ¿Qué pasa mientras duermo? Durante el sueño, el cuerpo y la mente descansan y se recuperan, lo que permite que los niños tengamos la energía necesaria para aprender, jugar, crecer sanos y fuertes. Dormir bien también ayuda a mejorar la memoria, la concentración y el estado de ánimo. Los niños debemos de dormir entre 9 y 11 horas cada noche para asegurar un descanso adecuado. Para dormir mejor es importante establecer una rutina de sueño, tratar de ir a la cama a la misma hora todas las noches, evitar el uso de pantallas al menos una hora antes de dormir y crear un ambiente tranquilo y relajante. Te digo un secreto, el sueño es nuestra varita mágica para estar sanos y felices.
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0: Muy buenos días. Estamos en una emisión más de la Hora de las Niñas y los Niños Creciendo con Música y Alegría. Bienvenidos a la segunda parte de estos programas donde estamos explorando el asombroso mundo del lenguaje y sus palabras. Con ello, descubrimos familias lingüísticas, orígenes curiosos de las palabras, mezclas entre lenguas que originaron nuevas palabras, hasta inventamos nuevas palabras.
1: Así es, bienvenidos sean todos a las familias nicolaitas. Y para empezar nuestro programa vamos a dar agradecimientos a César Iván López Roslin, que nos acompaña en cabina.
2: Y por supuesto también hay que mandar saludos a nuestra compañera Sujei Ballesteros, que nos escucha desde su casa.
1: Saludos, Sujei.
2: Desde su cama, qué envidia. Ella, aunque a la distancia, es parte importante de este equipo de producción radiofónica. Y pues también quiero recordarles que tenemos redes sociales a las cuales pueden acercarse y ayudarnos a compartir el contenido de nuestro programa. Ya saben, La Hora de las y los Niños Nicolaitas, tanto en Facebook como en Instagram.
3: En la música estuvimos viajando por el mundo en todos los idiomas. Para comenzar con la parte musical de nuestro programa, ahora viajaremos hasta Sudáfrica para escuchar una canción en Xhosa, un idioma famoso por los sonidos de chasquido que utilizan las personas al hablar. Escuchemos con atención si logramos identificar esos sonidos tan especiales.

0: ¿Recuerdan que en el programa pasado repasamos todas las lenguas que existen en nuestro país? Bueno, vamos a escuchar nuevamente la gran diversidad lingüística de nuestro país. En el siguiente audio escucharán el náhuatl, zapoteco, mixteco, totonaco, otomí, zoque, tlapaneco, huasteco, mayo, mixe, huarijío, rarámuri, pame, mazahua, maya y seri. Y esto es apenas una muestra mínima del amplio número de lenguas que existen solo en nuestro país.
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17: Seguramente te estarás preguntando, ¿de dónde nacieron tantas lenguas en nuestro país? Te compartimos una leyenda conocida que juega en torno a esta pregunta.

0: Viajemos ahora con el oído hasta lo profundo de la selva del Amazonas, donde vive el pueblo Ticuna. Ellos cuentan que hace mucho tiempo, en el principio de los tiempos, los seres humanos vivían juntos, pero tenían un gran problema. Eran completamente mudos.
1: Imagínense una selva donde los pájaros cantaban, los jaguares rugían, las ranas croaban, pero los humanos caminaban en absoluto silencio. Solo se comunicaban con señas como los mimos.
2: El gran dios Tupá, el creador de la selva, los miró y dijo: "Esto no puede ser. El corazón de los humanos es hermoso, pero necesita una voz para salir". Así que Tupá preparó un gran banquete en medio de la selva. Pero no era un banquete de comida normal. Era un banquete de frutas mágicas de todos los árboles del Amazonas.
3: Cuando los humanos llegaron, Tupá les dijo: "Vengan, coman de los frutos de la tierra".

0: un grupo de personas corrió hacia un árbol de guayabas dulces y jugosas. Al morderlas, ¡milagro!, sus gargantas se aclararon y de sus bocas brotaron palabras suaves y cantarinas. Habían nacido las lenguas de la selva.
1: Otro grupo prefirió probar unas semillas crujientes y fuertes que crecían cerca del río. Al masticarlas, sus voces se volvieron fuertes, con sonidos golpeados y firmes, como el trueno. Habían nacido las lenguas de la montaña.
0: Y un tercer grupo prefirió beber agua de unas lianas que sabían a misterio. Sus palabras salieron fluidas y rápidas, como el agua que corre por las cascadas.
2: Cada grupo probó un fruto diferente de la madre tierra, y por eso cada grupo recibió un idioma que sonaba justo como lo habían comido, dulce, fuerte, fluido o misterioso.
0: Desde ese día, los Ticuna dicen que cuando una persona habla su lengua nativa, no solo está diciendo palabras, está recordando el sabor de la fruta de sus ancestros y la sabiduría de la tierra que los vio nacer. Por eso, escuchar un idioma diferente es como probar un fruto nuevo del gran jardín del mundo.

0: ¿Qué les pareció la leyenda de los Tikuna y de cómo nació el lenguaje y las diferentes lenguas? ¿Qué enseñanza creen que pueda dejarnos esta leyenda? Si tu idioma fuera una fruta, ¿a qué sabría? ¿A fresa dulce o a limón ácido?
1: Uy, está muy bonita esa leyenda, quedé muy encantada.
0: Sí, pensar que los idiomas de todo el mundo son como sabores diferentes, sí. Como texturas diferentes, como consistencias diferentes, ¿verdad? ¿Cómo sería el español?
2: Yo creo que al menos el mexicano sí sería literalmente como chile, mole y pozole.
0: ¡Ay, me encantó!
1: Un taco al pastor.
0: Ah, oiga, no, pues espérense, tampoco es que...
1: Traigo hambre.
0: Todos aquí manifestando el hambre. ¿Cómo dice César?
1: ¿Como taquis fuego? Dios mío.
0: Ciertamente el mexicano, bueno, el español con todas las inflexiones mexicanas.
1: Dulce pero picosito.
0: Dulce pero picosito, ándale, sí me gusta eso. Es como cuando te echas un taquito de mole con pollito. Y que te sabe el pollito, la carne, pero te sabe el sabor del cacahuate, del chocolate, de las pasas. Híjole, mano, ya se nos... Miren, ya estoy salivando. Ay, no, qué cosa. Bueno, para regresar al orden en el programa y aquietar nuestra tripa, vamos a seguir conociendo los idiomas del mundo a través de su música. Vamos a viajar ahora a Nueva Zelanda para conocer una canción maorí. ¿Recuerdan a los maorís?
1: No.
0: Son muy fabulosos en el rugby, porque tienen un equipo de rugby que juega en las ligas internacionales de primera del rugby, y siempre al inicio de los partidos hacen una haka maorí, que ¿no la recuerdan? Que gritan.
1: Ah, claro.
0: ¡Ah, ah! No sé.
1: O cuando se gradúan.
0: Se gradúan. Las hakas maorís. Entiendo yo que es como una danza y música ritual para espantar a los malos espíritus. Son muy poderosas. Así que vamos a escuchar una pieza musical de estos primeros habitantes de las islas de Nueva Zelanda. Muchas palabras maorí siguen siendo parte importante de la vida cotidiana de este país hoy en día.

0: Oigan, ¿han oído sobre las malas palabras, esas palabras que los adultos le prohíben a las y los niños, pero ellos deciden, los dicen todo el tiempo?
1: Sí, cómo no.
0: A los niños les fascina desafiar a las personas adultas por su naturaleza de prohibido. Acá proponemos que en lugar de regañarlos, hay que explicarles la ciencia y la historia detrás de ellas. Vamos a hablar de las malas palabras.
2: Uy. Podemos empezar preguntando, ¿por qué existen? Hay que entender que las palabras no nacen siendo malas. Una mala palabra es solo una palabra normal a la que la sociedad le dio un superpoder para expresar enojo, dolor o sorpresa.
3: Hay estudios científicos reales que demuestran que si te pegas en el dedo chiquito del pie, gritas una grosería. El dolor te duele menos que si lo dices con una palabra bonita. Las malas palabras activan una parte del cerebro que nos ayuda a resistir ese estrés.
0: Hay que tomar en cuenta que las palabras cambiaron. Por ejemplo, antes, decir villano solo significaba persona que vive en una villa o en el campo. Con el tiempo, la gente rica empezó a usarla para insultar y hoy significa el malo de la película.
1: Les propongo una dinámica. Que inventemos groserías amables. Para que cuando estén enojados, por ejemplo, en lugar de gritar ¡pip!, hay que gritar ¡ay, cara de alcachofa masticada! ¿O qué les parece, por ejemplo, Megan, tienes cara de calcetín sudado?
3: ¡Ay, Dios mío!
1: Sería muy divertido.
3: Me voy de aquí.
1: Y saca el enojo sin ofender. A ver, contéstame con una grosería amable.
3: Ah, sí, pues, Beto, eres un patatudo.
1: ¡Ay!
0: Patatudo. O sea, calzo mucho, ¿cómo?
3: De patata.
1: Ah, que eres una... Tienes cara de patata. A ver, otra grosería amable, ¿se la saben? ¿Cómo?
3: Cáspita.
1: ¡Cáspita! Ay,
3: está muy...
1: Esa no es amable, esa es intelectual.
2: Sí, como rayos y centellas, ¿eh?
1: Sí, ¡oh, rayos y centellas! Es como Robin y Batman que le decía, ¡oh, Batman! ¡Santa, chanclas volátiles! ¡Los malos están aquí! O así, ¿no?
0: Sí.
1: ¿Otra grosería amable se les ocurre?
3: No, la verdad que no.
2: Caracoles nomás, ¿no? No sé.
1: Caracoles. Pero a ver, invéntensela, pueden inventarla.
2: No sé.
1: ¿Cómo le dirían a alguien?
3: ¿Qué les parece esa?
1: De Pato Douglas.
3: ¿Está bien?
1: Bueno, así con esas excelentes groserías amables, podemos aplicarlas. Les propongo que sigamos con nuestro viaje musical. Vamos a escuchar ahora las culturas indígenas de América, que como todos los pueblos originarios, tienen una gran riqueza musical. Esta canción que vamos a oír es tradicional y ha sido cantada por generaciones. Nos recuerda la importancia de preservar las lenguas de los pueblos originarios. La escucharemos en Ani Kouni, que es un idioma de origen indígena norteamericano.

0: Algo curioso a reflexionar sobre el lenguaje son las primeras palabras que todas las personas decimos. ¿Alguna vez se han preguntado sus padres o mamás cuál fue su primera palabra?
1: Yo sí, creo que la mía fue agua.
2: Agua,
1: agua.
2: Okay. La mía sí fue papa.
1: Oh,
0: sí. ¿Tú, Melissa, recuerdas?
3: Pues no recuerdo cuál fue mi primera palabra, pero a mi abuelito le decía Toto, no sé por qué.
1: Totos.
4: Oh, ah, es como, pero no, fue la primera vez, o sea, ¿te referiste a él como Toto? ¿Fue la primera palabra que...?
3: Pues como de mis primeras, yo creo que mis primeras sí fueron mamá y papá.
1: Ah. ¿Y tú, Beto?
2: ¿Nunca le has preguntado a tu mamá?
0: Es algo que nunca me ha dado curiosidad, o sea, no, o sea, ni ellos me han platicado ni yo les he preguntado, no sé, puede ser cualquier palabra.
2: Porque muchos niños dicen cosas como pelota, leche, ¿no? O sea, cosas así como que están en su entorno.
0: Le voy a preguntar.
1: Te lo dejamos de tarea.
2: Exacto.
0: Así es, el mamá y papá es casi universal. En casi todo el mundo los bebés dicen mamá o papá. O momo, dad. No es casualidad. Los sonidos más fáciles de hacer para un bebé que está aprendiendo a mover sus labios son la M, la P y la B, seguidos de la vocal A.
3: Todas las personas al inicio balbuceamos. Nos referimos a eso que es tan
2: peculiares
3: o en los bebés o en las y los niños pequeños, donde se intentan decir palabras pero todavía son inaudibles. En las etapas iniciales del desarrollo humano, el balbuceo de los bebés es sumamente importante, porque es como si estuvieran afinando una guitarra antes de dar un concierto. Están probando los músculos de su boca.
1: El balbuceo es algo que se puede entender extensivamente en la historia del lenguaje. Por ejemplo, ¿cómo fue el balbuceo de la humanidad? ¿Cuál fue la primera palabra de la historia? Como no había grabadoras hace 50.000 años, los científicos creen que las primeras palabras reales de los humanos fueron para señalar cosas urgentes, así como ¡fuego! ¡Agua! ¡O cuidado, mamut!
2: Así es, el balbuceo de la humanidad. Ese puede ser un bonito tema también. Vamos nuevamente con la música. Vamos a escuchar el tumbay. Este es un idioma quechua, originario de los Andes de Sudamérica. El quechua es uno de los idiomas indígenas más hablados en nuestro continente.

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0: Otro tema muy interesante en torno a las palabras y a las lenguas es el ¿por qué nos cuesta tanto trabajo aprender otro idioma? ¿A ustedes les cuesta trabajo aprender otro idioma?
1: Sí. Yo sí tengo muchos años aprendiendo, estudiando inglés, como desde que estaba en la universidad. Y de verdad que no puedo sentirme solvente ni por accidente en el inglés. Sí lo comprendo muy bien cuando lo escucho que alguien lo habla, incluso así, digamos, como nativos que hablan muy rápido y con muchas contracciones. O lo puedo leer muy bien, pero no puedo hablarlo, o sea, fluidamente no. Me tardo mucho en organizar las frases.
2: Y eso que el inglés es de los más
1: Fáciles.
2: fáciles y
1: Melissa era
2: hablados.
1: para que no me dijeras cosas feas.
2: No, pero
1: Era para que
2: no
1: dijeras,
2: sé.
1: no, maestra, no se preocupe, así es.
2: Bueno, es que sí, el inglés nos lo enseñan pues desde
1: De la primaria.
2: chiquitos, sí, y aún así.
1: ¿Y a ustedes les cuesta trabajo los idiomas?
2: Sí, pues no he aprendido mucho otro idioma. Una vez tomé un curso de francés y no, hombre, ya lo olvidé. O sea, sí es otra cosa, es estar muy complicado.
1: Y si no practicas, se olvida bien rápido.
2: Sí.
1: Tú no, ¿verdad, Beto? A ti sí te fluye mucho el idioma.
0: Uy, claro, ¿no? Yo creo que me pasa similar a usted. Creo que el inglés lo llevo a comprender muchísimo, más que nada leído. O sea, si tiene subtítulos, si está en la palabra, digo, ay, ya me tiene mucho sentido. Porque me pasa de que yo escucho acentos, el idioma mismo, pues en audio. Y no, si hay variedad de acentos, como aquí mismo, pues en México, y yo digo, ¿qué está diciendo? Para el auditivo, yo soy muy malo para el inglés. Hace poquito también empecé a estudiar italiano, ya lo dejé pues, a lo mejor lo retomo, pero lecciones pequeñas así en Duolingo, porque justamente tenía que hacer un personaje italiano, y de ahí pues alguna que otra palabra italiana decía, así que no me adentré muchísimo, pero se me hizo un idioma sencillo, la verdad, el italiano.
1: Qué interesante. Tantos idiomas que hay en el mundo y tan poca capacidad que tenemos para aprenderlos.
2: Sí, pero no temas reconocer la frustración. Si a ti, querido amiguito o amiguita, te cuesta trabajo aprender otro idioma, aquí te vamos a explicar el superpoder de tu cerebro para aprender nuevas lenguas. Cuando nacemos, los bebés pueden escuchar y reproducir todos los sonidos de todos los idiomas del mundo. Pero el cerebro es muy eficiente. Si pasas 5 o 6 años escuchando solo español, el cerebro dice, bueno, los sonidos del chino o del ruso no los usamos. Vamos a borrarlos para ahorrar espacio. Por eso, de grandes nos cuesta trabajo escuchar o pronunciar sonidos nuevos. Nuestro cerebro ya se acostumbró.
3: Hay que tomar el acento que todas las personas hablantes tenemos por región. ¿Conocen acentos de otras regiones?
1: Claro, el acento argentino sobre todo. A ver, Megan, te queremos escuchar.
3: Dale. Yo, ¿qué haces, boludo? ¡Mira para allá!
1: Oigan, ¿y no les ha pasado que ustedes dicen, no, pero en México no tenemos acento? Hablamos muy neutral. Y luego alguien nos imita de cómo hablan los mexicanos y dices, ay, sí tenemos acento bien marcado.
0: A mí me pasa, pero con la región de Michoacán, que dicen que tenemos un cantadito. Yo no, nunca he entendido eso, no sé a qué se refieren con el cantadito.
3: Yo tampoco lo había entendido, pero hace poco que me tocó viajar, entendí que sí teníamos un acento y que aparte es bonito, que es muy bonito nuestro, porque me tocó gente que me decía, es que conozco gente de México. Sin embargo, los de Michoacán, como que parece que es una melodía.
1: Ándale.
3: Entonces,
1: Seguramente
3: hacemos
1: cuando
3: bonito.
1: ustedes han escuchado personas que son de Sonora o de Chihuahua, pues sí notan mucho su acento regional, ¿verdad? O por ejemplo, cuando han escuchado a alguien que es de Yucatán, ¿cómo hablan los yucatecos? También tienen un cantadito muy interesante, ¿verdad? Y pasa así en todas las regiones del planeta. Por ejemplo, los colombianos. ¿Saben cómo hablan las personas que son de Colombia?
3: Sí, pero no me sale a mí.
1: Que dicen, oiga,
3: A ver,
1: parce.
3: Meli, inténtalo.
2: Marica, ¿no?
1: A
2: sé.
1: ver.
3: ¡No!
1: ¡Para! Estamos en programa
2: Es
1: para
2: que
1: niños.
2: dicen eso como para decir compa.
3: ¡Ay,
1: ¡Ah, ya!
3: chama!
1: Sí, mira, mira la cátedra que nos dio la auditoría de gobernación. Sí, dicen, oiga, parce, no, señora, pero yo no le estoy hablando así, parce, o algo así, ¿no?
3: Muy lindo.
1: Oigan, pero ¿qué tal el inglés norteamericano y el inglés británico?
3: De window a...
1: The window.
4: The window.
1: The water.
3: Es muy raro, es muy raro y difícil de escuchar. ¿Por qué le ponen los spelling bee a los niños en británico? Siempre me he preguntado, eso es más difícil, no entendemos.
1: Así es.
3: Pero bueno, ya supongo que notaron la importancia del acento. Este es muy importante para aprender otro idioma. El acento es como un músculo. Y hablar otro idioma requiere mover la lengua y los músculos de la boca de formas que nunca has usado. Es como hacer gimnasia con la lengua.
1: Una cosa importante a considerar es que para las niñas y los niños es mucho más fácil aprender otro idioma que para las personas adultas. En parte porque los niños no tienen miedo de equivocarse ni de verse ridículos aprendiendo otro idioma. El secreto para aprender un idioma es jugar a que ya lo hablas.
0: Vamos a escuchar una pieza musical más, Guten Tag, Hallo, que como se habrán dado cuenta, es alemán. Aunque el alemán es hablado por millones de personas, para muchos niños hispanohablantes puede sonar muy diferente. Escuchemos algunas palabras de saludo en esta alegre canción.

0: Oigan, ¿y qué tal la lengua purépecha? No hemos hablado de ella, ni tampoco hemos puesto música en esa lengua, música tradicional en lengua purépecha. Vamos a conocer un poquito más sobre esta lengua originaria que es de nuestra región, de nuestro estado de Michoacán. Y hay una historia perfecta que conecta de forma mágica con el origen de las palabras, con el canto de los pájaros, y que es una historia, leyenda tradicional de nuestra región. La leyenda de Siksiki, la flor, y el chupícuaro, el arco iris. El nacimiento de los cantos. Cuentan los abuelos purépechas que hace mucho tiempo, en las tierras de Michoacán, los hombres y las mujeres sabían hablar, pero sus voces eran secas y grises. Decían, buenos días, tengo frío, pero las palabras sonaban como piedras chocando entre sí. No existía la música en la boca, ni los poemas, ni los cantos.
1: En ese entonces, vivía una niña llamada Tzitziki, que significa flor. A Tzitziki le encantaba sentarse junto al lago a escuchar a los verdaderos maestros del sonido, los pájaros.
2: ¡Ay, Tata Sol! ¿Por qué los humanos no podemos hablar tan bonito como el jilguero? Nuestras palabras son aburridas, pero los pájaros cantan como si tuvieran agua cristalina en la garganta.
0: Un día, mientras Siksiki caminaba por el bosque de pinos, una tormenta repentina cubrió el cielo.
3: Siksiki corrió a esconderse debajo de un gran árbol. La lluvia golpeaba la tierra con fuerza, pero tan rápido como llegó, el sol volvió a salir. Y en el cielo azul se dibujó el puente más hermoso del universo, un arco iris brillante, al que los purépechas llamaban chupícuaro.
0: Pero este arco iris era mágico. Al tocar las gotitas de agua que flotaban en el aire, el arco iris empezó a derretirse en gotas de colores que cayeron sobre las flores y las gargantas de los pájaros. Siksiki vio cómo un colibrí atrapaba una gota roja y el jilguero una gota dorada.
2: ¡El arco iris está regalando los colores de la música! ¡Yo también quiero!
0: Siksiki abrió la boca y atrapó una hermosa gota de color azul brillante que caía del cielo. En cuanto la gota tocó su lengua, sintió un calorcito dulce.
1: Siksiki corrió de regreso a su pueblo. Cuando llegó, sus papás le preguntaron dónde había estado. Ella, sin pensarlo, abrió la boca para responder. Pero ya no salieron palabras secas como piedras.
2: Vengo del bosque, de ver al chupícuaro. La lluvia ha lavado las flores y el cielo nos ha regalado su voz.
0: La gente del pueblo se quedó con la boca abierta. Las palabras de la niña sonaban como el agua del río. Tenían ritmo, tenían música, parecían flores flotando en el aire.
3: Poco a poco, Siksiki le enseñó a los demás niños a atrapar la música de la naturaleza. Y así, el idioma purépecha se llenó de sonidos dulces y cantaditos, parecidos al viento entre los pinos y el agua del lago.
0: Por eso, los abuelos dicen que cuando escuchas hablar a alguien con cariño, no estás escuchando ruidos. Estás escuchando las gotas del arco iris que Siksiki atrapó hace 100 años para recordarnos que hablar también es una forma de cantar.

0: idioma también de nuestra región y de grandes partes de las regiones de nuestro país es el náhuatl. De hecho, hace muchísimos años, durante la época de la colonización española, se llegó a pensar que el náhuatl podía ser la lengua nacional. Es decir, que todas las personas hablarían náhuatl y hablarían otro idioma propio de su región. Pero el comercio, el intercambio entre regiones se haría en náhuatl. Así de importante llegó a ser. Hoy por hoy es una de las lenguas que más hablantes tiene en nuestro país. Mega nos ha preparado unas palabras en náhuatl. A ver.
1: Bueno, lo vamos a intentar. Lo sacamos de un diccionario náhuatl que ha sido preparado por varia gente. Se llama 68 voces. Aquí están las palabras. Yo soy niña, que se dice, perdón mi pronunciación, na nisihuapil.
0: Ah, muy bien, suena bien. Yo creo que sí estamos cerca de cómo se dice.
1: Yo soy niño sería na niochipil. Niochipil, está curioso, no logro comentarlo. A ver, dígame.
0: Na niokishipil.
1: Niokishipil.
0: Ajá.
1: Ok. Me llamo, se dice no toca. Entonces okay. Diría no toca mega.
0: No toca mega, no toca Gunari. ¡Ah, me gusta! Wow.
1: Melissa, ¿cómo serías tú?
2: No toca Melissa.
3: No toca Alberto.
0: Eso.
1: Mi edad sería no chiwi. No, no chiwi.
0: No chiwi.
4: ¿Qué palabra?
1: No chiwi. Mi edad.
0: Mi edad.
1: Mi edad.
0: En náhuatl, mi edad, no chiwi.
1: Luna sería mezcli.
0: Mezcli. Ajá, sí. Yo conozco, tengo algunas amigas que se llaman así, mezcli.
1: ¡Qué bello!
0: O sea, luna
1: se
0: en náhuatl.
1: De alguna manera.
0: Ajá.
1: Sol sería tonati. Nube, mitzli.
0: Ajá.
1: Uy. Hay unos muy difíciles que me voy a saltar.

0: entonces B sería chía. Uh-huh. Ok, B sería chihuahua. Como chihuahua. A ver, ¿me ayuda con alguna de estas, maestra?
1: A ver. Tenemos ayudo a mi mamá. Muy importante, muy importante. Nihpalehuia no nana.
2: ¡Ay, qué bien! Ah, miren, no nana. Seguramente esa es la palabra que corresponde a mamá. Por ejemplo, mi familia es de Sonora y a los abuelos, a las abuelas, les decimos nanas o nonos.
1: ¡Qué bien, ¿no? Soy feliz. ¿Cómo creen que se dice? Soy feliz en náhuatl.
0: Soy feliz.
1: No, eso sonó más italiano.
2: Nipaki. Y por ejemplo, cuando ya es muy tarde y estás ahí en el celular, scrolleando, con las pantallas así de las celulares en los ojos, y te dice tu mamá.
0: Que ya hasta los tienes secos.
2: Ajá. Dice, ya duérmete. Eso se dice shikoshiya.
0: Shikoshiya.
2: Y después, cuando ya te desvelaste, pero al día siguiente hay escuela, y te tienes que levantar, y tu mamá te dice, ¡ya levántate! Shimeguaya.
0: Shimeguaya.
2: Shimeguaya.
0: Guaya.
2: Estamos pronunciando como se lee literalmente, ¿verdad? Y bueno, la recomendación siempre es, duermo temprano, ¿verdad? Nikoshikualka.
0: Nikoshikualka.
2: Ajá. ¿Y qué? ¿Ustedes tienen gatitos?
0: No,
2: ¿o perritos?
0: Yo tengo perritos.
3: Perritos.
2: Ah, bueno, es que yo tengo aquí la frase para decir, tengo una gata. Okay. Nijipilla semisi. Nijipilla semisi. Así es. Y luego los colores, por ejemplo, blanco, shipawak, shipawak. O negro, yayawik.
3: Yayawik.
2: O amarillo, costic. Ah, miren, el azul, azultik.
0: Azultik.
3: Azultik.
2: El beige es shokoshik, el beige. El naranja, chikolstik. Ah, miren, el amarillo es costik.
0: Costic.
2: Y el naranja, shikolstik.
1: ¡Qué bien!
0: Porque es un derivado.
2: Supongo que aprender una lengua también tiene que ver con encontrar las relaciones, uh-huh, ¿verdad? Y las coincidencias. Bueno, ya practicamos un poquito en la web, pero como no tenemos instructor ni instructora,
0: los invitamos a que...
2: posiblemente estamos cometiendo errores, nos disculpamos. Uh-huh. Pero finalmente, el propósito de este programa es reconocer la sonoridad, la diversidad en la sonoridad lingüística de nuestro país, ¿verdad?
3: Así es.
2: Vamos con un poquito más de música, vamos a regresar a la lengua purépecha de nuestra religión, escuchando estas pirecuas tradicionales.

0: ¿Qué tal la música tradicional purépecha? Estamos tan acostumbrados a escucharla seguramente en Michoacán que a veces como que perdemos nuestra capacidad de asombro, pero muchas personas que no forman parte de nuestra región se maravillan por la dulzura, lo armónico, lo expresivo del purépecha. ¿Coinciden con ello?
1: Sí, definitivamente.
0: Pues muchísimas gracias por acompañarnos en este programa que hemos disfrutado mucho sobre el tema del lenguaje. ¿A ustedes les ha gustado el tema del lenguaje y las palabras? ¿Sí?
1: Sí, sí, es muy interesante conocer todos los idiomas del mundo, los diferentes acentos, que las traducciones que no son para nada igual y que no hay manera luego de traducirse, sí es muy interesante.
0: Ah, sí, esa parte fue interesante, sí. ¿Verdad? Conocer que las traducciones entre los distintos idiomas no son muy precisas, porque cada idioma es una mirada del mundo diferente, y a veces esas miradas no se pueden traducir literalmente, sino se tienen que interpretar. Bueno, ¿tenemos un minutito todavía para escuchar un poema en purépecha?
2: No, es en totonaco.
0: Ah, es en totonaco, claro, es otra de nuestras lenguas originarias.
2: Es un poema basado, es un poema de Manuel Espinosa Saínos, y su lengua es totonaco, es de Puebla. Entonces, pues, eso. La sinopsis, porque pues como no está en español, obviamente, es una representación de la pérdida de los sentidos, siendo estos efímeros y de resultado nuestra lengua, el legado, que irá transmitiendo todo lo demás que fuimos en nuestra vida.
0: Ok, vamos a escuchar.
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0: aquí les va la traducción. Muere mi rostro, mueren los ríos, mueren las estrellas, mueren mis ojos, mueren mis manos, muere mi rostro, muere mi oído, muere mi olfato, muere mi sombra, muere mi silencio, muere el ruido, muere la luna, muere el dolor, muere mi muerte, y mi canto jamás morirá, jamás.
1: ¡Ay, qué bonito! ¡Qué hermoso! ¡Qué bonita manera de terminar nuestro programa, ¿verdad?
2: Bueno, también queremos expresar nuestros agradecimientos a las autoridades universitarias, a la doctora Yaraví Ávila González, rectora de nuestra universidad, al doctor Miguel Ángel Villa, secretario de Difusión Cultural, y a la licenciada Guadalupe Santa Cruz, jefa del Departamento de Radio y Televisión Nicolaita. Muchas gracias por hacer posible este programa.
3: Los invitamos a que nos sintonicen el próximo sábado, porque tendremos un programa especial.
1: Muchísimas gracias por sintonizarnos. Recuerden que este es un programa de la Facultad Popular de Bellas Artes y Radio Nicolaita. ¡Hasta el próximo sábado!
4: ¡Adiós! ¡Adiós!
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1: Reciban nuestros saludos y la más cordial bienvenida al programa Ex Libris, que es el programa de los libros, de la expresión artística y de la opinión pública, correspondiente al domingo 7 de junio del año 2026. Estamos transmitiendo desde la ciudad de Morelia, en el estado de Michoacán, en México, a través de la emisora de la Universidad Michoacana de San Nicolás de Hidalgo, Radio Nicolaita. Desde cuya cabina le saluda César Iván López Rochlin, a quien también le enviamos nuestros saludos afectuosos. Estamos saliendo también por Facebook en la página del Colectivo Artístico Morelia. En este momento les habla José Luis Rodríguez Ábalos y en un momento más escucharán al productor y director del programa Ex Libris, Luis Mariano Rodríguez del Río. La más cordial bienvenida.

Amigas, amigos, buen día, ¿cómo se encuentran? Yo espero que bien. Mi nombre es Luis Mariano y les doy la bienvenida al programa número 2502. Recuerden que tenemos un mensajero de WhatsApp listo para recibir sus comentarios y sugerencias. El 443-236-9206. O bien al correo electrónico exlibrisradio@gmail.com. Me sumo a los saludos para mi querido César Iván en Radio Nicolaita. A la directora de Radio y TV Nicolaita, Lupita Santa Cruz Esquivel, un abrazo. Les invitamos a que nos sigan en nuestras redes sociales en Instagram, Facebook y YouTube como Colectivo Artístico Morelia. Además de las frecuencias que comentó José Luis, pueden escucharnos en internet en www.onlineradiobox.com/MX/Nicolaita en cualquier parte del mundo. En el Artista del Día escucharemos el disco titulado My Passion for the Piano, que es como mi pasión por el piano del año 2002. Interpretaciones y composiciones del pianista, trompetista y arreglista cubano de jazz Arturo Sandoval. Pues así como toca la trompeta magistralmente, también toca el piano de manera magistral, igual que como toca la trompeta. En este disco toca el piano de manera muy singular. Este es un discazo que no se pueden perder. Ténganlo por ahí en cuenta para próximas escuchas. Bienvenidas, bienvenidos.

0: Son las 10:06 de la mañana, están escuchando el programa Ex Libris y tengo en la línea telefónica a la divulgadora y conferencista de salud mental Claudia Smith desde la ciudad de Dallas, en Texas. Bienvenida.
1: Muchas gracias, Mariano. Buen día. Contento de estar aquí con ustedes.
0: Excelente.
1: Hoy, si me lo permites, hoy voy a hablar de los trastornos de ansiedad. ¿Qué cosa es eso? ¿Te parece? Los términos ansiedad, pánico y estrés en realidad no alcanzan a expresar las sensaciones aterradoras de miedo, terror y pavor que afectan a las personas que tienen estos trastornos. Son trastornos cerebrales en lo que las personas corporales, todo cambia de una manera drástica y muchas veces repentina. Los trastornos de ansiedad son un grupo de afecciones que hacen que la gente se sienta aterrada, angustiada e inquieta en situaciones en las que la mayoría de las personas no tienen estas reacciones. Si los trastornos de ansiedad no se tratan, pueden perjudicar y afectar de manera muy negativa las relaciones personales de la persona que lo sufre. Compromete la capacidad para trabajar e incluso estudiar y hacer actividades cotidianas como es el ir a comprar, cocinar o salir simplemente a la calle, les parezca muy difícil. Los trastornos de ansiedad son las condiciones de salud mental más comunes en todo el mundo. Los expertos dicen que afectan el 20% de cualquier población. Hay varias maneras de identificar los trastornos de ansiedad. Por ejemplo, las fobias. ¿Quién no tiene miedo a algo? Miedos irracionales e incapacitantes a algo que para la mayoría de la gente no nos parece peligroso. Este miedo puede ser incapacitante cuando hace que eviten objetos o situaciones que podrían provocar sensaciones extremas de pánico o de terror. Por ejemplo, subirte a un elevador, ver una serpiente, ver una jeringa, hablar con gente que no conoces, saludar a alguien, eso les causa pavor, los debilita. Los trastornos de ansiedad son sensaciones repentinas de terror que pueden aparecer reiteradamente y a veces sin ningún aviso. Los síntomas físicos de un ataque de pánico incluyen dolor del pecho, palpitaciones, hiperventilación, molestias estomacales, sensación de conexión y miedo a morirse. Y son muy parecidas al ataque al corazón. Es por eso que la primera vez que le da a ustedes o a alguien, algún familiar, hay que llevarlo de inmediato al hospital para que chequen a ver si es un ataque al corazón y pueden salvar su vida. Pero si no lo es y cuando lleguen ya está mejor, eso quiere decir que fue un ataque de ansiedad, ¿verdad? Pero la primera vez hay que llevarlo de inmediato al hospital. Trastornos de ansiedad generalizada, por ejemplo, el síntoma más común que presenta la gente que tiene trastornos de ansiedad generalizada es la preocupación grave, exagerada y crónica por situaciones cotidianas. Crónica es que va a durar por mucho tiempo. Es una preocupación que dura al menos 6 meses. No posible, no necesariamente que sea por 6 meses consecutivos, que esto venga y regrese y otra vez lo tenga y se calme. Eso es por 6 meses. Dificulta la concentración y la realización de actividades cotidianas y en algunas personas puede manifestarse durante muchas horas del día. Ahora, hay otra clase, trastornos de ansiedad social. Miedo intenso a las situaciones sociales que provoca dificultades en las relaciones personales y en la interacción a entornos laborales o escolares. Estas son las características más comunes del trastorno de ansiedad social. A menudo, las personas con trastorno de ansiedad social tienen un miedo irracional a ser humilladas en público o por pensar que a lo mejor puedo decir algo tonto o no voy a saber qué contestar. Esa es una indicación de trastorno de ansiedad social. Si bien los estudios indican que la gente es más propensa a tener trastornos de ansiedad si sus padres tienen lo mismo, No se ha demostrado en los estudios si predomina la biología o el medio ambiente en la aparición de estos trastornos. Algunos trastornos de ansiedad tienen un vínculo genético muy claro. Los científicos están estudiando y tratando de entender para descubrir nuevos tratamientos que se enfoquen en partes específicas del cerebro. Algunos trastornos de ansiedad también pueden deberse, perdón, a otras afecciones, como son las lesiones cerebrales. Es por eso que si nos caemos, hay que checarnos. Nos golpeamos, lo primero que hay que hacer es ver si nos golpeamos la cabeza. Muchas veces nomás nos sobamos y se nos hace un chipotito, ya no estoy bien, estoy bien. No, eso es lo que tú estás viendo. Pero ¿qué tal si cuando te caíste y te pegaste en la cabeza, alguna conexión, se hizo un coágulo, algo está pasando? Entonces necesitas ir a que te cheque un especialista para ver que no tienes un problema en la cabeza. Los trastornos de ansiedad son un grupo de afecciones que hacen que la gente se sienta aterrada. Si los trastornos de ansiedad no se tratan, puede perjudicar y afectar la manera negativa de las relaciones al ir a trabajar, al ir a la escuela, al ir a la iglesia, a hablar con las personas cercanas a ti. Compromete mucho la capacidad para relacionarte con otras personas. Y como decía, estos trastornos afectan al 20% de la población en general en un momento u otro. Todos tenemos ansiedad, todos tenemos fobias, pero es cuando estas fobias nos impiden que tengamos una vida normal y cotidiana, hay que ir a checarlo, hay que ir a ver a hablar con alguien. Es lo más importante, prevención, prevención, prevención, y después de eso, prevención. Por hoy es todo, pero antes que nada quisiera despedirme agradeciéndoles a todos por permitirme estar con ustedes. Y otra cosa, quiero felicitar a la señora Ruth del Río por su cumpleaños que fue ayer. Feliz cumpleaños, Ruti, que tengas muchos más. Muchas gracias a todos y nos vemos el próximo domingo.
0: Excelente, Claudia. Gracias por tan valiosa información y nos escucharemos el próximo domingo.
1: Por supuesto, gracias.
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0: Estamos en el programa Ex Libris, saludando a usted que nos escucha esta mañana o esta tarde, según donde se encuentre, y gracias por estar en sintonía. Efectivamente, el día de ayer cumplió años Ruth del Río y lo seguimos celebrando. Seguramente lo seguiremos celebrando todo el año hasta el próximo cumpleaños, como debe de ser, porque celebrar un solo día no tiene chiste. Pero yo quiero saludar a las personas que están cumpliendo años. El día de hoy cumple años Charlotte Carranza en la Ciudad de México. No sé si anda en la Ciudad de México, porque parece que sí va a dar el chance de... ¿En dónde? ¿Qué? En... Ah, que andan en lugar de Tlaxcala. Que se dio un chance de descansar, lo cual es muy importante porque es una mujer que trabaja mucho. Saludos, Charlotte. Y también un saludo al taller Epigrama, que ya tiene la celebración de su noveno aniversario en la ciudad y puerto de Lázaro Cárdenas. Saludos hasta allá. El día de mañana cumplirá años Medardo Jorge González Arizmendi. Eso será en Ciudad de Hidalgo y nuestros saludos afectuosos. El día 9 cumple años Boeing Gasol. Boeing Gasol está en Las Vegas, Nevada, y nos da mucho gusto de que podamos contactar con ella. Siempre nos está escuchando y muchos afectuosos saludos para ti, Boeing Gasol. El día 10 cumplirá años Marta Rodríguez Ábalos en Guadalajara, Jalisco. Y en la Ciudad de México cumplirá años Rafa Mendoza, compositor, cantante, que las hace en serio y las hace de veras. Un saludo a Rafa Mendoza, creo que todavía no se levantan, pero bueno. El día 11 cumplirá años Héctor Borges, aquí en Morelia, nuestros saludos afectuosos. El día 12, el grupo de danza contemporánea La Serpiente cumple otro año más. El día 13 será el cumpleaños de Saraí Reyes, a quien saludamos con el afecto de siempre, lo mismo a José Antonio Alfaro, que será su cumpleaños. Y luego también el día que dentro de 8 días cumplirá años Jesús Pérez Morales, a quien lo estamos felicitando anticipadamente. Y bueno, pues cada quien hace su celebración como puede, nosotros les acompañamos. Saludos afectuosos para Cecilia Tolentino Ruiz hasta Zacatlán, Puebla. Saludos a Alicia Robles en Tuxtla Gutiérrez, Chiapas. A José María Rodríguez, a José María Ruiz Rodríguez en Paracho. A Verónica López Saldívar en Monterrey. Y Andrea Vázquez en Querétaro. Hola, ¿qué tal? Aquí está con nosotros, ¿quién quieren? Luca, hola Luca.
1: Teta.
0: También saludas a Quetzal.
1: Teta.
0: Aquí allá está Quetzal, sí. Ya lo vimos. Está saludando Luca a Quetzalcóatl. Bueno, pues qué gusto. Y fíjense que hay algunas actividades. El día de hoy en Morelia, el trío Son de Cantera con música tradicional se presentará a las 14 horas en el Andador Benito Juárez, en el centro de la ciudad de Morelia, junto a Catedral, porque está el programa de Verso y Redoble, y ahí están participando una buena cantidad de agrupaciones y de personajes que tienen que ver con la música tradicional. Y bueno, pues el día de hoy incluso hay una actividad antes de las 14 horas, creo que será como a las 13 horas, que habrá otra actividad ahí mismo en el Andador Benito Juárez junto a la Catedral de Morelia. Hoy en la Ciudad de México, Tolvadera es un grupo de música de la Tierra Caliente, un grupo de chicas que están dándole duro y recio a la música de la Tierra Caliente. A las 19 horas se presentarán en La Caña, que está en Doctor Eraso 26, en la Colonia Doctores, en la Ciudad de México. El día de mañana, lunes 8, en Morelia, la charla Diferencia entre atracción, enamoramiento, amor y pasión, un tema que aborda con mucha intensidad don Ernesto Ayala, a quien le enviamos nuestros saludos. Bueno, pues esta charla será a las 19:30 horas en la Casona del Teatro, en Aquiles Cerdán número 35. Aprovecho para enviar saludos a Nora Olano y a Juan Carlos Arvide allá en la Casona del Teatro y a quien se encuentre por allí. Estamos en el programa Ex Libris.
1: Las ciudades son para las personas, no para los autos.

Pues fíjense que hay más actividades que comentar. Resistiré es una obra del teatro musical cuyo autor es Manuel Barragán, que está de moda nuestro compañero y amigo porque tiene muchas actividades teatrales en todo el país. Esta es una obra dirigida por Angélica Reymar y se presentará el jueves 11 y viernes 12 a las 20 horas en la Casona del Teatro. La admisión es de 250 pesos. Freddy es una obra de teatro de Abilio Esteves, dirigida por Roberto Briceño, que se presentará el miércoles 10 y el viernes 12 a las 20 horas en el Foro Eco, que se encuentra en Nicolás Bravo 430 en esta ciudad de Morelia. El segundo aniversario del Museo Comunitario de Arqueología e Historia en Lázaro Cárdenas tendrá una semana de actividades por ese aniversario, del 8 al 14, en la calle Tamarindo sin número en Lázaro Cárdenas, Michoacán, donde dentro de 8 días estaremos transmitiendo el programa Ex Libris. Así es de que, pues desde ahora estamos deseándole muchas felicidades a este Museo Comunitario de Arqueología e Historia, el MUCA, se llama este, le dicen a este museo allá en Lázaro Cárdenas, Michoacán. Electrónica es un libro de Enzo Maqueira que será presentado el miércoles 10 a las 18 horas en el Traspatio, que se encuentra en Bartolomé de las Casas 533, en el centro de la ciudad de Morelia. En el Fuego de Distantes Estrellas es un libro de Darío González Rodríguez que será presentado el miércoles 10 a las 18 horas en el Museo del Estado, que está en Guillermo Prieto 176 en la ciudad de Morelia, en el centro. Estamos enviando saludos al Jardín del Arte de Morelia, que quién sabe cómo se la estarán pasando porque hoy tenemos una mañana lluviosa. Desde anoche ha estado lloviendo intermitentemente y ahora esta mañana pues llueve tantito, luego se quita y luego se confía uno y vuelve a llover y así. Así, entonces, quién sabe cómo estarán los pintores allá en el Jardín del Arte de las Rosas, poniendo y quitando cuadros, yo creo, porque si algo le hace daño a las pinturas es el agua directa encima. Pues bueno, de todas formas, es un día agradable para que quien quiera darse una vuelta por el centro de la ciudad de Morelia, hay muchas, muchas actividades. Solamente en la calle es danza contemporánea que se presentará jueves 11 y viernes 12 a las 18 horas en el Foro Hundido del Parque Lineal, que está en el Boulevard García de León en esta ciudad de Morelia. Parece que son una serie de... Yo desafortunadamente no conozco esta presentación, que la danza contemporánea siempre nos ofrece sorpresas muy gratas. Y parece que esta presentación es de varios artistas, de artistas varias, bailarinas y bailarines que hacen unipersonales en la danza y las ofrecen en este programa solamente. Danza contemporánea, que se presentará entonces el viernes 12 a las 6 de la tarde de tiempo para que, bueno, jueves 11 y viernes 12 a las 6 de la tarde. Al Son del Corazón con la compañía de títeres juglares se presentará el viernes 12 a las 17 horas en la Casa de la Cultura del Valle de Zamora, pues allá en Zamora, Michoacán. Esa Casa de Cultura tiene actividades cotidianamente y esta será una de ellas. Les mandamos nuestros saludos muy afectuosos por ese esfuerzo, que ya sabemos lo que cuesta hacer todas estas actividades
pero pues está agradeciendo allá en Zamora. Mucha gente acude a estas actividades. Fíjense que los ex niños cantores de Morelia ofrecerán un concierto en memoria de José Zavala Hernández, que ha tenido varios homenajes en estos días. Él fue director de los niños cantores de Morelia. Y esta presentación de los ex niños cantores será el miércoles 10. O sea, si son ex niños cantores, pues ya no son niños, ya son gente viejona, ya tiene buena edad. Y pues bueno, para hablar de José Zavala. Y esto será el miércoles 10 a las 18 horas en el Museo Regional Michoacano, que está en el centro de la ciudad. Estamos enviando saludos a Luis Manuel Rodríguez, a Dulce Sol, a Lugupe Poeta, a Gabriel Rico, a Yuritsi Zamudio Vélez, con el afecto de siempre, hasta el pueblito en el poniente de la ciudad de Morelia. Y saludos para usted que nos está sintonizando. 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

0: Estamos en el programa Ex Libris y en la ciudad de Morelia son las 10 de la mañana con 31 minutos. Y como siempre es un gustazo poder platicar con Caliche Caroma. Compadre, muy buenos días.
1: Buenos días, José Luis, el gusto es mío. La verdad siempre me llena de emoción, gratitud y pues yo quisiera tener esa energía que tú tienes.
0: Ah, hijo. Fíjate que mucha gente me pregunta que si es cierto que hay un tal Caliche Caroma. Piensan que es una invención de los morelianos. Y qué bueno que hablas para que sepan que sí, hay un Caliche Caroma en Morelia.
1: Y ese es el que te ama.
0: Ándale.
1: Como el poema de Ricardo Ñáñez, ¿no? Hay eso. Un Ricardo Ñáñez y ese es el bueno.
0: Sí,
1: en cierta manera, sí, sí es una invención de los morelianos, mi existencia también, ¿no? Uno vive de la habladuría y pues ahí más o menos vive bien.
0: Y aquí se habla mucho.
1: Así es, ya sabes que es. Bienvenidos a Morelia, pulgas, lujos y miserias.
0: Sí, sí, sí. Dijo la marquesa Calderón de la Barca. Y otras cosas más que no, que no quiero decir aquí. Pero bueno, ¿qué
1: nos gran libro ese, José Luis?
0: ¿Cómo?
1: Pues nada, mira, que me dices de este libro de la marquesa de Calderón de la Barca, que es un libro que acabo de leer en 2 tomos en la primera edición. Ey. Qué coincidencia que lo menciones, gran libro.
0: Sí. Y muchas aventuras de esta mujer.
1: Sí, es un libro que hay que leer como mexicanos para entender cómo estamos. Y pues, ¿qué cuento? Me preguntas, pues ando aquí, mira, fíjate que ya sabes que las noticias malas siempre tienen alas, pero también no vienen solas. Vienen acompañadas.
0: Sí.
1: Y pues tuve una rachita en mayo que me pasaron muchas cosas. Pues tengo una perrita que se llama Vainilla y pues necesitaba una operación de su rodilla porque los ligamentos se le madrearon. Y pues ya le hicieron la operación y hace una semana, un poquito más, 9 días, la llevamos a veterinario revisión y se quebró la misma pata. Ajá. Y mi esposa se cayó un gato y luego ella cuando lo llevó al veterinario se cayó en la calle. O sea, todo pasó como en 2 o 3 días. Pero bueno, ya estamos bien. Pero me llama la atención como de estas cosas y pienso que a veces eso nada más pasa en la literatura, pero no, en la vida real también.
0: Claro, claro. ¿Y es donde duele?
1: Sí, pero de ahí en fuera pues estoy bien, bien acá en la librería. Estoy ahora ya con el plan pronto de publicar el siguiente libro que se llama Coprolito. Que el coprolito pues son piedras fósiles, pero de heces antiguas.
0: Que se conservan.
1: O sea, que se conservan. Y pues hice ahí una reunión de texto del último libro que publiqué para acá, que fue en 2018. Ya llovió, pues ya pasaron años. Y pues para tener un pretexto para ir a los encuentros de literatura, ya sabes, para que te inviten.
0: Sí.
1: Y he andado en eso muy clavado y pues tocando en la música también. Ahorita que viene lo del mundial, pues ahí tenemos la batucada Candumba y también con el grupo, ahorita estoy tocando con un grupo que se llama Guayanga, con mi amigo Jonathan Béjar, Luis Felipe y Fernando Franco, que toca ahí con el maestro Bautista en Purembe. Él toca también acá con nosotros, Fernando Franco. Y pues ha andado ahí del tingo al tango, ya sabes que es un poco porque nos gusta el arte, pero otro tanto porque somos pobres.
0: No, y luego además con ese grupo Sonaja has hecho una actividad permanente, la gente la espera siempre.
1: Sí, bueno, pues ahí andamos ahorita Sonaja está en una pausa, nos tomamos un descanso, pero el grupo, pues sí, ya 10 años con ese grupo, y pues tratar de estar sonando, pues, o sea, ya sabes que en esto como en la política también, ¿no? O sea, no hay que salirse de la foto, hay que quedarse ahí para estar en la conversación, porque es importante pues que la gente, como lo dijiste bien al principio, ya está bien que hablen mal de uno, no van a hablar bien de uno, pero está bien también que hablen mal de uno, porque al final de cuentas están hablando de ti, no hay publicidad mala, pues, ¿no?
0: Sí.
1: Y lo más feo es la indiferencia, pues. Entonces yo creo que ahí me he mantenido en ese en esa dinámica.
0: Fíjate que le dijeron a un cuate, oye, nadie habla mal de ti, algo estás haciendo mal.
1: Sí, eso me recuerda mucho a el buen Efraín Huerta con sus poemínimos, ¿no? Tenía estas puntadas muy buenas así sobre la maledicencia, las lenguas viperinas, decía nuestro presidente AMLO.
0: Sí, hombre. Oye, fíjate que hace unos años en el Jardín de las Rosas por las noches se reunía un grupo de intelectuales. Los intelectuales lo que más les gusta es el alcohol y entonces se decían, vamos a echarnos un baloncito. Y era eso, echarse un baloncito, era ponerse unas botellotas ahí. ¿Cómo ves?
1: Sí. Ese tema del fíjate que aprovechando el espacio de aquí del Ex Libris, del intelectual, el escritor, el poeta, alcohólico, sumido en su propia desgracia, acabo de ver una película de un director colombiano, se llama Simón, no me acuerdo el apellido, la película se llama Un poeta. La recomiendo mucho, es sobre este mito, yo creo que leyenda del poeta negro, pues del poeta que vive sumido en su depresión y vive de las glorias pasadas, ¿no? Y entonces para tratar de salir, según él, se ahoga en tragos de alcohol. Es una película muy buena, va más allá de esto que les estoy platicando, pero me acordé mucho porque cuando yo era joven, estudié en el Colegio San Nicolás hace muchos años. La mayoría de compañeros que querían ser poetas, algunos lo lograron, otros no, y empezaban por ese camino porque una de sus guías era Bukowski, ¿no? Entonces, antes de leer libros o escribir poesía, se iban a poner borrachos, porque pues para muchos pensaban que ese era el comienzo del camino del poeta. Yo creo que no es por ahí, pero
0: Pero lo prueban.
1: uno no... Sí, pues uno no le va a hacer pues el feo a los alcoholes, pero yo creo que también ya pasé un poquito la época en la que me emocionaba el alcohol, ya. Pues también el cuerpo ya no aguanta, ¿no? Ya pide paz.
0: Sí, ahora el alcohol es para untar por las riumas.
1: Sí, ahí le pones hierbita santa. Lo dejas macerar, ahí lo dejas que se impregne y sí, cualquier las rodillas, la ciática. Ya uno ya se encuentra con sus amigos, le decía la otra vez al multimensionado y muy famoso Raúl Mejía, platicando, que ya uno se ve con los amigos y antes platicaba de libros o de los viajes, y ahora ya platica de los dolores, las medicinas que estás tomando. Los médicos, te recomiendas médicos, ¿no? No, este médico, este es muy bueno, este traumatólogo, ¿no? Gastroenterólogo y así. Hemos llegado a esa edad, pues, ¿no?
0: Sí, pláticas.
1: Yo escribí, sí, yo escribí hace, creo que en el segundo libro que publiqué hace muchos años, una frase célebre sobre las frases célebres, el que dice, uno llega a una edad en donde las frases célebres son su único oficio. ¿Cómo ves?
0: Sí. Muchos que son cristianos decían que Cristo era el mejor hacedor de frases célebres.
1: Ah, bien interesante este tema. Fíjate, me parece que estamos conectados, José Luis. También me leí hace poquito un libro de Michel Onfray, un filósofo francés que se llama Tratado de Ateología. El subtítulo es La física de la metafísica y se centra en las tres grandes religiones monoteístas y el cristianismo tiene todo un capítulo sobre Cristo y frases famosas que Jesucristo nunca dijo, pero que se le atribuyen, ¿no? Y eso
0: Sí.
1: Sí,
0: Lo
1: hombre.
0: demás interesante.
1: Pues qué gusto platicar contigo, José Luis. La
0: No,
1: verdad que
0: siempre.
1: me da... Dime, dime.
0: No, que Mariano dice que digas dónde están las librerías para que la gente vaya a
1: Claro,
0: refugiarse de la
1: claro,
0: lluvia.
1: claro. Sí, miren, pues ahorita abrimos otra librería acá en Prados Verdes, bueno, donde estaba al principio, que tú ahí hicimos de hecho un par de programas accesibles contigo,
0: Muy sabrosos.
1: en Paseo del Roble, ha ido allá arriba la planta alta, ¿te acuerdas? Pero bueno, ahora está la librería pues abajo, como empezamos en Paseo del Roble 412, Colonia Prados Verdes, ahí atiende mi papá, don Carlos Rojas Mena, de lunes a sábado, de las 11 a las 7, y tenemos precios un poco más económicos que aquí de por sí. Creo que pues la gente que me ha comprado sabe que les doy buen precio, les regalamos libros, los atamos bien, pues, ¿no? Entonces ahí mi papá en Prados Verdes, pues tenemos la opción al norte de la ciudad y tenemos la de CEU, acá en Cayetano Andrade, número 260, en la colonia del famoso presidente Gustavo Díaz Ordaz, alias El Chango. Acá estamos.
0: Pues sí, de ingrata memoria.
1: Sí, y a propósito de eso, aprovechando, me estoy acordando de esa frase que dijo Gustavo Díaz Ordaz respecto de Echeverría, que él decía: bueno, a mí me pueden reclamar que soy feo, pero que no soy estulto, refiriéndose a Echeverría. Y creo que a Silvano Aureoles podría decir algo así, ¿verdad? A él le pueden reclamar ser ratero, pero nunca ser Bedoya.
0: Ahorita ya no, ahorita ya no puede decir ni a Blur.
1: Oye, sí, pobre Silvano, hombre, uno lo extraña, ¿no?
0: Sí.
1: Bueno.
0: Ay, compadre, pues qué gusto platicar contigo de veras.
1: Gracias, José Luis, de verdad, gracias por el espacio. Saludos al buen Mariano, a tu chamaco también, que me cae muy bien y es el excelente artista. Admiración para todos ustedes. Para Ruth, acaba de cumplir años, dale muchos abrazos de mi parte, por favor.
0: Con mucho gusto. Está muy abrazada ahora. Muy bien, compadre,
1: Sí,
0: pues
1: pues mira.
0: esperemos que constantemente estés participando para que nos des esas buenas noticias.
1: Es como el piñonigrama, ahora es el calichigrama, ¿sales? Ahí yo, si me invitan,
0: Por
1: yo jalo.
0: supuesto,
1: Y
0: por
1: a veces
0: supuesto.
1: hasta uno no lo invita ni llega, así es que pues no hay bronca.
0: Sí, por lo pronto, muchas gracias, Calichi, que tengas un bonito domingo.
1: Igualmente, abrazotes, mano.
0: Adiós.
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0: Son las 10:44 de la mañana, están escuchando el programa Ex Libris a través del 104.3 FM Radio Nicolaita, a través de la página de Facebook Colectivo Artístico Morelia y en internet en www.onlineradiobox.com/MX/Nicolaita en cualquier parte del mundo. Tengo en la línea telefónica a nuestro querido maestro Marcos Peña Gutiérrez. Bienvenido.
1: Gracias. Amables radioescuchas de Radio Nicolaita, muy buenos días. En esta ocasión comparto con ustedes un texto titulado Poesía maldita y obra maestra, parte 2. El jueves 4 de este mes se presentó el poemario Fantasma Caníbal del escritor Ernesto Hernández Doblas en el Café Librería Anticitera de la ciudad de Morelia, contando con la presencia de Jesús Baldovino Romero y Caliche Caroma como comentaristas, el autor del libro y un servidor de ustedes. Amenizó con su guitarra Jonathan Béjar, acompañando la lectura de poemas que realizó el autor. Con voz firme y clara, el poeta leyó tres textos del poemario presentado: Prólogo de Gargajos, Libro de Ceniza y Odio Vivo. Por su parte, Caliche Caroma leyó el poema Letra Letrina. Casi al final, guitarrista Jonathan Béjar como Caliche Caroma interpretaron a dueto una jarana titulada como La carretera de los Chuchumbé, emblemático son veracruzano. Jesús Baldovino Romero tituló su presentación como Radicalizando la oscuridad, Fantasma Caníbal, Ernesto Hernández Doblas. En la misma señala que el deseo es el núcleo del libro, pero no es un deseo romántico, es el instintivo, devorador y orgánico. Es el deseo como una fuerza increíble. Más adelante dirá, el deseo también es trágico, consume al cuerpo, al amante, al lenguaje y al yo. También señala Baldovinos que en este poemario el autor mantiene un diálogo con Bataille, tratando el tema del erotismo como experiencia límite donde el sujeto pierde su identidad e incluso puede perder la vida. Así, según Baldovino Romero, el cuerpo termina por ser prisión, altar, máquina del deseo, símbolo y trayectoria. Para concluir con la participación de ese primer presentador del poemario de Ernesto Hernández Doblas, Fantasma Caníbal, Baldovino señaló que en ese libro el mundo se ve a través del sueño y la alucinación, el delirio, los espejos humeantes, las ciudades hundidas, los fantasmas y las sombras. Posteriormente, fue el turno de un

0: construcción de un itinerario de lecturas propio del autor respecto de sus más cercanos encuentros con la gran literatura. Por último, mandé el siguiente mensaje a quienes estuvieron presentes en el evento. Independientemente de nuestro grado de cercanía con la literatura, leamos Fantasma Caníbal para ampliar nuestro horizonte de realidad y disfrutar de una obra que seguramente hará historia en el universo de los libros del estado de Michoacán. Caliche Caroma, al tomar la estafeta de los otros presentadores de ese poemario, citó estas palabras del autor. He aquí el libro de ceniza, poblado de crímenes y ausencias, y pájaros que estallan en el cerebro del insomnio. EHD. Luego, agregó Caroma, donde impera la ultracorrección política, la moralidad conservadora de los escritores de plástico, desechables y dañinos para el medio ambiente de la poesía, se agradece profundamente encontrar a poetas como Ernesto Hernández Doblas. En otra parte de su alocución, Caliche Caroma señala, Fantasma Caníbal es un poemario que nos reúne esta tarde, casi noche, 4 de junio de 2026, en Morelia, Michoacán. Poeta como este surja de entre los muertos vivientes. Hernández Doblas tiene mucha tela para cortar, como diría el sastre de la denostación, y que en este caso se hace presente con esta voz oscura y diabólica. Oigamos estos versos de su poema Fantasma Caníbal. Yo soy la oración que siniestra, con la luz apagada, murmuro. El cadáver estoico que entre llagas y orgasmos renace. Ahora escuchemos estas líneas del poema Voces, del apartado Visiones de Ciego. Envenenar el aire que respiran piadosas gentes, cómplices del mundo inmundo. Amable radioescuchas de Radio Nicolaita, mil gracias por su atención y hasta la próxima.
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Estamos en el programa Ex Libris, saludando a todas las personas que nos están sintonizando el día de hoy. También a Pepe Mena, a Erika Godínez, a José Luis Mena, a Jesús Pérez, a Texel Valdovinos desde la costa michoacana, a Manuel Ángel Cortés, con el gusto de siempre, a Flavio Ramón de Santiago Tuxtla, Veracruz. También saludos para Rocío Valdés Ramírez, Rocío Vélez Ramírez, desde Cabo San Lucas, y al doctor Víctor Francisco Morán, que lo saludamos con toda su familia, con el gusto de siempre. Alan Delgado también, ahora sí nos está escuchando, pues le alcanzó a prender al radio. ¿Qué? También saludos a Mariana, a Luca, por supuesto, a Roy, que nos da tanto gusto verles. Y ya escuchamos a Luca, que hasta quiso cantar, pero luego ya se desanimó un poco.

chiquito, pero por ahí anda el famoso. Pues fíjense ustedes que tengo un libro que Jesús Pérez Morales me obsequió el día de ayer en los Sábados de Letras, De cara al caracol, poesía reunida de 1985 a 2024, de Margarita Vázquez Díaz. Es una publicación que ha hecho el gobierno de Michoacán a través de la Secretaría de Educación y la Secretaría de Cultura, en una edición de Cuarta República Editorial de Michoacán. Es una publicación del 2024 que presenta una compilación hecha por Rafael Calderón y Sergio Julián Monreal, con un prólogo de Nectly Rojas, una introducción de Sergio Monreal, un epílogo de Rafael Calderón y además una ilustración de portada de Bárbara Cortázar. Es un libro que tiene 310 páginas y se imprimieron 1,000 ejemplares. O sea que qué gusto que Jesús Pérez Morales me ha obsequiado este libro, que por supuesto ya hemos, algunos de estos poemas los conocemos desde hace mucho tiempo y otros no. Pues entonces qué bueno que han hecho esta especie de antología, resumen del trabajo de Margarita Vázquez de todos estos años, desde 1985 hasta la publicación. Pues ese es un libro que seguramente se podrá encontrar por ahí. No sé si en la Secretaría de Cultura o en la Secretaría de Educación, es muy difícil, porque pues ¿dónde están? Más bien yo creo que habrá que buscarlos en las librerías. Hay otro libro que estoy comenzando a leer y que se llama Mi sentir en los toros, lo que se esconde. Es un libro de Fernando Ochoa, que fue un gran torero, la verdad. Y entonces se animó a hacer esta publicación donde nos está platicando de todo el quehacer que hizo en el mundo de los toros, desde Morelia y en el país, en México. Fue un torero al que pues todo el mundo esperaba que siguiera con esas corridas maravillosas que hizo, pero de pronto algo ocurrió. Todavía no llego a esa historia en este libro, que es un libro de formato mayor y que pues está muy bien hecho, ¿no? Ni pensar que Fernando Ochoa tuviera capacidad de escribir, pero sí, es un buen escritor. Es una publicación que se hizo en el 2025 en Porrúa Print, en la Ciudad de México, y que tiene, bueno, ¿cuántas páginas será? Bueno, aquí está. Tiene 296 páginas en tamaño mayor, y entonces una gran cantidad de fotos que dan cuenta de todo ese proceso que Fernando Ochoa realizó en el mundo de los toros. Pues quién sabe cuántas cosas se pueden platicar de todos estos personajes tan importantes que ha tenido la ciudad de Morelia. Muchos otros libros que deben andar por ahí. Ya comenté hace 8 días un libro sobre el Ciego Muñoz, que fue uno de los grandes personajes del periodismo taurino en el mundo. Todo mundo acudía a él en muchos países. Los países del toro son muy pocos. Pues es claro, está España y está México, pero está también Francia, está también Colombia, está también Venezuela. En algunos ya han prohibido las corridas de toros. En México andan en eso. Esas prohibiciones no son naturales, porque son políticas, son hechas por políticos, y lo que hacen los políticos no es natural. Hay muchas confusiones y muchos problemas ahí.
y la política causa muchos problemas en nuestro mundo. Y entonces hay una prohibición en Michoacán actualmente. Ya en el siglo pasado hubo alguna prohibición que duró muy poco, apenas un par de años, y luego se quitó esa prohibición, en fin. Pero seguramente los toros, las corridas de toros van a desaparecer. Si desapareció el Imperio Romano, si desapareció el idioma latín, si han desaparecido tantas cosas en este mundo, ¿por qué no van a desaparecer las corridas de toros? Pero quedará la tauromaquia, que es una cultura muy añeja y hay un montón de cosas. Hay gente que no entiende que, por ejemplo, un libro de toros no tiene sangre, habla de otras cosas. Y pues hay gente que le tiene también un poco de rabia a la música taurina, que no tiene sangre, que es música. En fin, la cultura taurina quedará por los siglos de los siglos y las corridas de toros ya no. Eso es otro cantar. Pero en fin, les digo que estamos en el programa Ex Libris.

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1: Poema de tarde. Invocarte con un suspiro y que estés aquí conmigo para fotografiar con mis ojos la sonrisa que guardas para mí. Pintar con los dedos paisajes en tu piel, acompasar nuestra respiración al ritmo de un bossa nova. Cerrar los ojos, dejar que todo orden se altere, dormir la siesta en el último rayo del sol. Disolver los miedos como azúcar en el café.

0: Estamos de regreso en el programa Ex Libris y tengo en la línea telefónica al maestro pintor michoacano Rafael Flores Correa, quien saludo con muchísimo gusto. Maestro, bienvenido.
1: Muchas gracias, Mariano. Buenos días. Saludo con todo gusto a nuestros amigos de Ex Libris. Y pues hoy quiero comentar acerca de una situación quizá insólita dentro de la pintura michoacana. Sucede que en el centro de Morelia, en un tramo de 3 manzanas, podemos encontrar 9 murales hechos por pintores norteamericanos que se adhirieron al movimiento muralista mexicano. Ustedes saben que el muralismo mexicano, pues, es realmente el gran hit y el aporte que hizo México a la cultura universal durante el siglo XX. Y eso atrajo a muchos extranjeros que se sintieron motivados por el movimiento nacionalista mexicano, el muralismo, la pintura mexicana, el cine de oro mexicano, el nuevo teatro mexicano. Eso atrajo a muchos artistas de todo el mundo. Y en Morelia tenemos la fortuna de que fueron realizados 9 murales y aparte en un territorio realmente mío. Estoy refiriendo a la manzana Don Plaquero. En la parte norte, en el Teatro José Rubén Romero, ahí pintó un mural Pablo Higgins. Y en la otra esquina, en la Biblioteca Pública, que está sobre la Avenida Madero, ahí también Sheldon Schoenberg, Joyce Halbrook y Robert Hansen. Una cuadra más delante, en el Museo Michoacano, Rubén Hadish y Philip Guston realizaron otro mural llamado La Inquisición. Y las hermanas Marion Greenwood y Grace Greenwood realizaron, Marion, un mural en el Colegio de San Nicolás y Grace otro en el Museo Michoacano. Esto se debió, aparte de ese interés de los extranjeros en la cultura mexicana, a la hospitalidad del rector de la Universidad Michoacana, que manejaba tanto lo que hoy es el Museo Michoacano como la Biblioteca Pública Universitaria, el rector Corona, que invitó a estos artistas por medio del muralista Diego Rivera, que en algún momento, al igual que Siqueiros, estuvieron dando clases en Los Ángeles, haciendo talleres para pintores y promoviendo su movimiento cultural. Algunos de estos pintores, muy jóvenes entonces, vinieron a México, fueron acogidos aquí en Morelia por parte de la universidad y pintaron los murales, Marion Greenwood y Grace, en los años 1933 y 34. Rubén Kadish y Philip Guston pintaron su mural del Museo Michoacano en 1935. Los murales que están en la Biblioteca Pública fueron realizados en el 52 y en el 53, y el de Pablo Higgins, que se encuentra en el Teatro Rubén Romero, en el año del 62. Quizá de estos trabajos, el más polémico es el mural llamado La Inquisición, que realizaron Guston y Kadish en el Museo Michoacano, en el segundo patio del Museo Michoacano. Si ustedes entran a mano derecha, ahí encuentran la entrada al segundo patio. Fue un mural muy polémico porque duró unos cuantos añitos presente y después lo taparon con yeso y con una mampara, porque resultó muy polémico, ya que mostraba algunas grandes figuras en escenas de tortura. Precisamente acababa de pasar la Segunda Guerra Mundial y estos pintores hicieron una especie de alegoría y de la situación política de nuestro mundo, pero marcada con un montón de símbolos nazis, de donde combinaban escenas modernas con la Inquisición en la época de la colonia, instrumentos de tortura, figuras amordazadas, un mural realmente cruento, que fue tapado porque parece que conmovió mucho a las conciencias conservadoras y religiosas de la Morelia de entonces. Hasta la década de los 70 se volvió a mostrar al público y hoy lo podemos visitar. Todos estos murales tienen un gran interés porque siguen la temática y la ideología del muralismo mexicano. Yo los invito a que los visiten y también aprovecho la ocasión si quieren enterarse más de estos murales norteamericanos hechos en el centro de Morelia, pues que asistan el próximo día 17 a la Biblioteca Pública Universitaria, donde tendré el gusto de platicar sobre toda esta obra que dejaron los artistas norteamericanos en nuestra ciudad. Así que hago la cordial invitación y te agradezco mucho, Mariano, la oportunidad de hablar para nuestros amigos hoy.
0: Los agradecidos somos siempre nosotros, maestro, de tenerlo aquí en el programa con esa información tan vital. ¿Sabe en qué condiciones de conservación están estos murales?
1: La mayoría están bien, el que está un poco maltratado porque no se al taparlo se perdieron algunas partes, es el mural de la Inquisición en el Museo Michoacano.
0: Exacto.
1: Tiene ahí, sobre todo en la parte baja, algunas cosas muy dañadas que ya no se percibe bien, no obstante que sí se hizo una acuciosa restauración, pero ya sabes que el trabajo de restauración no consiste en repintar lo que hizo otro pintor, sino en limpiar la superficie. Ese es el que está un poco desgastado. Los demás están en muy buenas condiciones y realmente se pueden visitar y se pueden ver en todo su esplendor, ya casi a un siglo de hechos, Mariano.
0: No, pues qué maravilla tenerlos aquí a la mano. Y si queremos
1: ¿Sí?
0: saber más al respecto y nuestra audiencia saber más al respecto, el próximo 17 en la
1: A las 5 de
0: biblioteca.
1: la tarde. En
0: Perfecto.
1: la Biblioteca Pública Universitaria.
0: Va a ser un placer estar ahí acompañándolo, maestro, y conocer más a fondo sobre estos murales, este trabajo.
1: Sí, será un gustazo, Mariano.
0: Pues ha sido un gustazo tenerlo aquí, maestro. Un saludo enorme a Viva, por favor, y a usted un
1: Sí, claro.
0: agradecimiento.
1: Muchas gracias y que pasen buen domingo.
0: Que tenga bonito domingo, maestro.
1: Gracias.
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0: Buen día, amigas y amigos. Este día vamos a recordar al torero español Ignacio Sánchez Mejías, figura relevante en el ámbito del toreo, aficionado a la literatura y escritor, lo que le convirtió en uno de los personajes de la cultura más populares de España durante el primer tercio del siglo XX. Nació el 6 de junio de 1891 en Sevilla, España. En la década de 1910 formó parte de la cuadrilla de José Gómez Joselito, su amigo de la infancia con el que había emparentado en 1915 al casarse con Dolores, hermana del gran Sánchez Mejías. En los tres años siguientes se consagró en la cuadrilla de Joselito como el mejor banderillero español. En 1919 tomó la alternativa en Barcelona de manos de Joselito y con Juan Belmonte de testigo. Su éxito como torero se basó sobre todo en sus alardes temerarios, como torear de rodillas o recibir sentado al toro. A mediados de 1920 se cansó de los toros, se retiró y se dedicó a otras actividades. También fue actor de cine, jugador de polo, automovilista y escritor de obras de teatro. En 1928, con 38 años de edad, se inscribió en la escuela donde terminó su bachillerato. En ese mismo año fue elegido 12º presidente del Club Deportivo Real Betis, donde permaneció hasta finales de 1929. Tuvo un papel importante como mecenas de lo que luego se conocería como Generación del 27, cuyos miembros eran verdaderos aficionados a la tauromaquia y expertos taurinos. Algunos de ellos fueron Federico García Lorca, Gerardo Diego, Dámaso Alonso, Luis Cernuda, entre muchos otros. Encuentro celebrado en el Ateneo de Sevilla en 1927, mismo que dio nombre a la generación. Ignacio, persona de gran atractivo entre las mujeres, inició una relación sentimental medio secreta con la argentina, bailarina, coreógrafa y bailaora de flamenco. El 24 de marzo de 1928 estrenó en el Teatro Calderón de Madrid la compañía de María Guerrero y Fernando Díaz de Mendoza su obra titulada Sin Razón, Juguete en tres actos, enmarcada dentro de la vanguardia española, ya que tocaba el tema del psicoanálisis, hasta ese entonces no muy difundido. Posteriormente estrenó Saya, comedia en tres actos, y otra pieza no representada en vida del autor titulada Ni más ni menos, comedia en tres actos. A pesar de que había perdido agilidad y estaba desentrenado, en 1934 Sánchez Mejías decidió reaparecer en las plazas a la vez que Juan Belmonte. El 11 de agosto sustituyó a Domingo Ortega en Manzanares. El toro de nombre Granadino le dio una gran cornada en el muslo derecho al iniciar la faena de muleta sentado en el estribo, uno de los arriesgados lances que practicaba a menudo. No permitió que lo operaran en la modesta enfermería de Manzanares, donde el médico local se ofreció para intervenirlo, y pidió volver a Madrid, pero la ambulancia tardó varias horas en llegar. A los dos días se le declaró la gangrena. Ignacio Sánchez Mejías falleció el 13 de agosto de 1934 a los 43 años de edad en Madrid, España. Sus restos descansan en el cementerio de San Fernando de Sevilla, España. Escucharemos un fragmento del famoso poema titulado Llanto por Ignacio Sánchez Mejías de Federico García Lorca, inspirado en su amigo torero en el mismo año de su muerte.
1: A las 5 de la tarde, eran las 5 en punto de la tarde. Un niño trajo la blanca sábana a las 5 de la tarde. Una espuerta de cal ya prevenida a las 5 de la tarde. Lo demás era muerte y solo muerte a las 5 de la tarde. El viento se llevó los algodones a las 5 de la tarde y el óxido sembró cristal y níquel a las 5 de la tarde. Ya luchan la paloma y el leopardo a las 5 de la tarde. Y un muslo con una asta desolada a las 5 de la tarde.
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Nos encontramos en el programa Ex Libris, con el gusto de poder llegar hasta ustedes. Reciban los saludos de Mónica Rodríguez, que anda por aquí, y que ayer nos alimentó con unas ricas gorditas al estilo de San Luis Potosí, que todavía estamos celebrando. Y aprovecho para enviar saludos a quienes están por allá en San Luis Potosí, a Mario, a Mimi, a la otra Mimi, y a todas las personas que nos escuchan por esos rumbos. También saludos afectuosos para Nancy, Viridiana, Rejón Peña, a Isaí Martínez Anota desde Minatitlán, Veracruz, nos está escuchando, a Erika Alonso. Qué gusto que podamos llegar hasta ustedes. Y algunas fechas para recordar, pues estamos el día 7 de junio, que es el día de la libertad de prensa, de expresión. Este comenzó hace muchos años como Día de la Libertad de Prensa, que bueno, cambió porque en aquellos años pues no había internet, la televisión todavía no desarrollaba los noticieros y esas cosas, y en fin, ahora ya cambió a la libertad de expresión y tiene que ver con principalmente con todas las formas de comunicación que hay. Lo cual no es correcto porque la libertad de expresión atañe a la ciudadanía y no a los medios de difusión. Aunque se lo apropien, pues, pero no es así lo más importante. Lo más importante es que la libertad de expresión pueda ser ejercida por la ciudadanía. También es el Día Mundial de la Inocuidad de Alimentos, Día Mundial del Vencejo y Día Mundial de Derechos del Nacimiento. En el año de 1648 nació el pintor Paul Gauguin, que se llamaba Eugène Henri Paul Gauguin, y él nació en París. En 1909 nació el director cinematográfico Roberto Gabaldón en Jiménez, Chihuahua. En 1922 murió el revolucionario Lucio Blanco en Nuevo Laredo, Tamaulipas. Inició el reparto agrario en el noroeste de México. Nomás lo inició, pero ya no continuó. En 1930 nació el compositor Roberto Cantoral en Tampico. En 1939 murió el aviador Francisco Sarabia en el río Potomac, Estados Unidos, precursor de la aviación mexicana. En 1939 se fundó la empresa Ediapsa, que fue conocida como Librería de Cristal. Hubo muchas librerías de cristal en todo el país, aquí en Morelia por supuesto también. En 1970 murió la actriz Prudencia Grifel, que se llamaba Prudencia María Victoria Grifel Masip, y ella murió en la Ciudad de México. Había nacido en Lugo, España. En 1970 murió el escritor E.M. Foster, o sea, Edward Morgan Foster, en Coventry, Reino Unido. Y en 1980 murió el escritor Henry Miller en Los Ángeles, California. En 2007 murió el poeta alemán Michel Hamburger en Suffolk, Inglaterra. Tenía 83 años de edad. El día 8 es el Día Mundial de los Océanos, Día Mundial contra la Falsificación, Día Internacional de los Tumores Cerebrales. En el año 68 murió el emperador Nerón. En el año 632 murió el profeta Mahoma en Medina, Arabia Saudita. En 1504 se instaló el David de Miguel Ángel en Florencia. En 1671 nació el compositor Tomás Giovanni Albinoni en Venecia. En 1810 nació el compositor Robert Alexander Schumann en Zwickau, Alemania. En 1873 nació el escritor y periodista azorín, que se llamaba José Martínez Ruiz, y él nació en Monóvar, España. En
En el año de 1876 murió la escritora George Sand. Su nombre era Amantine Aurore Lucille Dupin. Y ella murió en Nohant-Vic, Francia. En 1897 nació el filósofo Samuel Ramos Magaña en Zitácuaro, Michoacán. En 1903 nació la escritora Marguerite Jusenar en Bruselas, Bélgica. En 1910 nació la escritora María Luisa Bombal en Viña del Mar, Chile. En 1940 se expidió el decreto que creó el organismo público Petróleos Mexicanos tras la nacionalización de esa industria. El día 9 es el Día Internacional de los Archivos y Día Internacional del Pato Donald. En 1760 nació Francisco Primo de Verdad y Ramos en Santa María de los Lagos, hoy Lagos de Moreno, en Jalisco. Fue promotor de la independencia de México. En 1843 nació Berta Kinsky, baronesa de Sotner, que recibió el Premio Nobel de la Paz en 1905. En 1870 murió el escritor británico Charles John Huffman Dickens en Gad's Hill Place. En 1881 nació el escritor y sacerdote Luis María Martínez en la hacienda de Molinos de Caballeros, Michoacán. Fue arzobispo de México. En 1891 nació el compositor norteamericano Cole Porter en Indiana. En 1898 nació el escritor Curzio Malaparte en Prato, Italia. En 1930 nació el escritor Roberto Fernández Retamar en La Habana, Cuba. En 1933 nació el dramaturgo y periodista Vicente Leñero en Guadalajara. En 1934 apareció por primera vez el Pato Donald en Silly Symphonies, en un papel secundario de la historia de Wise Little Hand, dibujado por Carl Barks y con la voz de Clarence Nash, que se hizo muy famosa esa voz. En 1974 murió el escritor guatemalteco Miguel Ángel Asturias en Madrid, Premio Nobel de Literatura de 1967. Pues qué creen, que estamos en el programa Ex Libris y ha llegado el momento en el que Radio Nicolaita hace otro corte de estación.

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0: Amigas, amigos, estamos de regreso en el programa Ex Libris a través del 104.3 FM Radio Nicolaita, a través de la página de Facebook Colectivo Artístico Morelia y en internet en www.onlineradiobox.com/MX/Nicolaita en cualquier parte del mundo. Tengo en la línea telefónica a nuestro amigo el licenciado escritor, actor y director teatral Jorge Enrique Escalona del Moral. Amigo, bienvenido.
1: Hola, hola, Mariano, amigo. Amigas, amigos, qué gusto saludarles. Oye, hace un momento hablaba Caliche Caroma, que además un gusto escucharle. Hablaba de esta película, Un Poeta, ojalá la puedan ver. Mira, es tan buena la película, tan buena, que ya hicieron una versión en Estados Unidos. Es algo muy raro, o sea, raro en el sentido de que ¿por qué no llevan mejor la película colombiana, que es maravillosa, en lugar de hacer un remake, una versión estadounidense? Pero bueno, para que vean nada más la calidad de esta película, Un Poeta, véanla, es extraordinaria. Es de celebrarse que haya tan buen cine, como es de celebrarse el cumpleaños de Ruth del Río. Mi querida Ruth, me uno a la celebración, a los abrazos, a los festejos y a todos los buenos deseos por tu cumpleaños. Y bueno, comparto de Ruth este poema que se llama Sueño. Bajo un cielo añil, desacuerdo, desesperanza, el paisaje, entre bruma y humo la barca deambula con cargas añejas, se refugia en su guarida. Soles, estrellas, su compañía, aligerando su transitar y ese adiós irremediable. Hoja en blanco, nube negra, luz de luna, sueños rotos. Ahí va la niña Benita con su candor y donaire. La miran el sol, el aire, la vida, admirando a la bonita. Ya lo dije, lo refrendo ahora. Al festejar su arribo, que no fue de mañana, sino bien entrada la tarde, cuando reían de contento, no solo el sol y la luna. También las palmeras, zarameras, olas, aire regodeante, la ardiente arena, peces y ballenas. Todo, todo por la llegada de Elena la esperada. Un poema de Ruth del Río que viene en este hermoso libro, que lo pueden conseguir ahí en el colectivo, Poemas a dos manos. Amigas, amigos, también cumple años esta poeta veracruzana, Sandra Gallardo, a quien le mandamos un fuerte abrazo, y de ella les comparto este poema que dice Tiempo. Escultor de mis primeros años, artesano de mis inviernos, hoy ya no son necesarios los espejos. Hoy puedo verme en otros rostros, la misma piel, las mismas cicatrices, sin trama para contar nuevas historias, sin color para pintar nuevos paisajes. Gris de punta a punta, hoy el verano se levanta sin sus rojos de acacia con la llegada del invierno. Un abrazo a Sandra Gallardo y una felicitación por todo lo que hace ahí en Córdoba con escritores del Golfo. Recientemente fuimos a un encuentro y en verdad es una gran impulsora de la cultura y de la literatura. Mi querido Mariano, hay una premisa, un conocimiento donde dicen que como ahorita quienes están desayunando y toman un jugo de zanahoria, y se toma más porque te hace bien para la vista. Les voy a compartir un texto de Sonia Santos que dice: el curioso día en que una zanahoria se volvió estrategia militar. La creencia de que las zanahorias mejoran la visión nocturna nació como una operación de propaganda británica durante la Segunda Guerra Mundial. Durante la Segunda Guerra Mundial, una simple verdura se convirtió inesperadamente en herramienta de propaganda militar. La protagonista fue la humilde zanahoria, y la historia, detrás de su fama, revela cómo la comida, la política y la cultura popular pueden mezclarse de maneras sorprendentes. Hoy, muchas personas siguen creyendo que comer zanahorias mejora drásticamente la vista, especialmente la visión nocturna. Aunque esta raíz sí contiene nutrientes importantes para la salud ocular, el origen de esta creencia tiene más relación con estrategias militares británicas que con la nutrición. Todo comenzó en los años 40 cuando el Reino Unido enfrentaba los bombardeos alemanes durante la guerra. La Fuerza Aérea Británica, la Royal Air Force, empezó a obtener importantes victorias nocturnas contra los aviones enemigos. Los británicos necesitaban explicar por qué sus pilotos parecían detectar aeronaves en la oscuridad con tanta precisión. La verdadera razón era secreta: el desarrollo del radar. El gobierno británico había logrado avances tecnológicos importantes en sistemas de radar capaces de localizar aviones enemigos durante la noche. Como esa tecnología era información militar altamente confidencial, las autoridades decidieron construir una explicación alternativa para despistar a los alemanes. Entonces nació una de las campañas alimentarias más exitosas del siglo XX. El Ministerio de Información Británica fue un departamento del gobierno británico creado durante la Primera y Segunda Guerra Mundial que comenzó a difundir que los pilotos ingleses tenían una extraordinaria visión nocturna gracias al consumo frecuente de zanahorias. La propaganda presentaba a los aviadores como hombres saludables que podían ver en la oscuridad gracias a esta verdura rica en vitamina A. En gastronomía, entra en la categoría amplia de las verduras porque es una hortaliza comestible, a pesar de que la botánica la considera una raíz. Uno de los personajes más famosos de la campaña fue Dr. Carrot, una caricatura creada para promover el consumo de zanahorias entre la población. En carteles, folletos y anuncios se recomendaba comerlas para mejorar la vista, mantenerse sano y apoyar el esfuerzo de guerra. La campaña tenía además una ventaja práctica. Durante el conflicto bélico había escasez de muchos alimentos, pero las zanahorias eran relativamente baratas y fáciles de cultivar en territorio británico. Promoverlas ayudaba también a sostener la alimentación civil durante el racionamiento. La propaganda fue tan poderosa que incluso terminó influyendo en la cultura popular global. Décadas después, personajes animados como Bugs Bunny aparecieron constantemente comiendo zanahorias, reforzando la asociación entre este vegetal y la agilidad, la inteligencia o ciertas habilidades especiales. Su imagen masticando zanahorias ayudó enormemente a considerar el mito en la imaginación colectiva del siglo XX. Y la estrategia funcionó extraordinariamente bien. La idea de que las zanahorias daban supervisión se extendió por generaciones y terminó convirtiéndose casi en verdad universal. Hasta hoy, muchos niños siguen escuchando frases como «come zanahorias para ver mejor». Lo interesante es que el mito no es completamente falso, pero tampoco completamente cierto. La zanahoria sí contiene betacarotenos, compuestos que el cuerpo transforma en vitamina A, nutriente fundamental para la salud ocular. Una deficiencia grave de este compuesto nutritivo puede causar problemas visuales e incluso ceguera nocturna. Dice, quizá es una de las lecciones más interesantes de esta historia. Muchas de las ideas que damos por ciertas sobre la comida no nacen solo de la ciencia, sino también de la publicidad, la política, la guerra y la cultura popular. Porque al final, los seres humanos rara vez comemos únicamente nutrientes, también consumimos historias. Esto pasa con la zanahoria. Ya les dejo ahí el link para que, si quieren leer, me faltaron 12 parrafitos. Todo el artículo está, el link ahí para que puedan entrar y leer a Sonia Santos. Otro día les compartiré acerca de la espinaca, por ejemplo. Y bueno, Caliche Calón mencionó también a Bukowski, y Bukowski escribió esta cita: el amor de las personas solitarias es el más auténtico que puede haber. Ellas te aman por elección, no por necesidad. Y vámonos rápidamente al mapa de leyendas y esoterismo del Centro Histórico. Esta vez apreté una calaquita y me salió esto del barrio del Salto del Agua. En el barrio del Salto del Agua vivió Ignacio de San Juan Salazar, un embustero que pasó por la Inquisición 3 veces. La primera, en 1699, por repartir reliquias falsas en Puebla. Luego, en 1709, la segunda, por decir que era inquisidor, que curaba personas con un gallo, amamantaba a un bebé y veía a la Virgen María. Fue enviado a trabajos en el convento de Carmelitas de San Ángel, y la tercera vez, en 1713, por vender reliquias falsas en los templos, o a los templos. Falleció en 1714 dentro de prisión en espera de un tercer juicio. Y amigas, amigos, de quien pasó una tarde deliciosa, les comparto el link para ver una película extraordinaria que se llama Homo Argentum. Es una película muy buena, es argentina, obviamente argentina, con este actor Guillermo Francella, que es hace son 16 relatos donde él hace 16 personajes distintos. Son historias cortas, créanme, que lo van a disfrutar. Ahí les dejo el link. Y ya que José Luis también mencionó el nacimiento de Vicente Leñero, les comparto también el link para descargar este material de lectura que tiene la UNAM, donde vienen cuentos deliciosos de Vicente Leñero. Yo creo, y he insistido, en que Vicente Leñero realmente merece un homenaje nacional por lo que realizó en la práctica periodística, en la práctica de la literatura y en el ámbito teatral. Un hombre maravilloso, un polígrafo, diría yo, un intelectual de verdad extraordinario de nuestro país. Esta es mi colaboración, mi querido Mariano.
0: En la excelencia, mi querido y estimado Enrique Escalona.
1: Sí, oye, pues todo lo que hay. Traigo más cositas, pero ya nos daremos tiempo para ir compartiendo. Hoy de verdad me llamó mucho esto de la zanahoria, y te digo, ahora compartamos de la espinaca. Sonia Santos escribe de manera permanente, ahí tiene en Facebook su link, que se llama Sonia Amante de la Cultura. Pueden encontrar unos datos extraordinarios y unos relatos maravillosos. Y bueno, pues yo pues no comería ahorita zanahoria, pero sí espinacas. Mira, hoy voy a estar medio sano. Hay huevito con espinacas que se ven deliciosas, mano. Está riquísimo, con unas tortillitas calientitas y ese café humeante. ¡Ay, Mariano!
0: Ah, su mecha, pues ya me lo estoy saboreando, mi querido Enrique.
1: Sí, oye.
0: Pues mira, esas productos que dices con tantas propiedades, hasta se antojan, hasta van a ser saludables, man.
1: Sí, un ratito de salud, ¿no? Oye, amigas, amigos, ayer sí, no me pude resistir. Pasé por una calle y, ¿qué crees? Había una bicicletita ahí vendiendo tacos de birria, man. Entonces ya me dijeron, cómeme, y ahí voy. Y bueno, pues, ya sabes que la orden siempre tiene que ser de tres taquitos ahí con una... Fíjate que hay una como picante, le ponen cebollita, habanero y limón. Híjole, y el consomecito, deliciosa la birria.
0: No.
1: Deliciosa, hermano.
0: Cuidado. Pues mira, ve que te atiendes muy bien, mi querido Enrique. ¿Por eso qué?
1: Pues intento, yo qué cosa. Yo me doy nada más los placeres y las tentaciones, y pues para que desaparezcan hay que entregarse a ellos, ¿no?
0: Exactamente, no hay otra opción.
1: Exacto.
0: Excelente, mi querido Enrique. Pues mira, qué excelente intervención has tenido el día de hoy. Te agradecemos infinitamente, como cada domingo.
1: No, gracias a ustedes y gracias a quienes nos escuchan, quienes nos mandan comentarios, y que pasen un delicioso y extraordinario domingo.
0: Igualmente, mi querido Enrique, un gran abrazo.
1: Un abrazo.
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Estamos en el programa Ex Libris, ya en la parte final. Y fíjense que en los años 30, ya la época de la Segunda Guerra Mundial, en Estados Unidos se hizo también una campaña de una supuesta verdura que comía el tal Popeye, ¿no? Que ya mencionó Enrique. Y resulta de que en las tropas se hablaba de esa verdura, pero en suplencia de la que querían en realidad, que era la marihuana. ¿Cómo ven ustedes? Pues fíjense que estamos en las fechas para recordar. Y el día 10, de junio es el Día de la Lengua de Señas Mexicana, Día Internacional de la Heráldica, Día Mundial del Modernismo, Día Mundial de la Enfermedad de Andrade, Día Mundial de la Ginebra y Día Mundial de Tejer en Público. En 1819 nació el pintor Gustave Courbet en Oman, Francia. En 1820 fue clausurado el Tribunal de la Santa Inquisición, afortunadamente. En 1858 nació el poeta Manuel José Otón en San Luis Potosí. En 1865 se estrenó Tristán e Isolda, una de las mayores óperas de Richard Wagner, en el National Theater de Múnich. En 1868 nació el profesor, abogado y escritor Manuel Ochoa Rodríguez en Tinguindín. Estudió en los seminarios de Zamora y Morelia y en el Colegio de San Nicolás. Fue director del Archivo General y Público del Estado de Michoacán, poeta y novelista, pero su obra permanece inédita, seguramente en manos de sus familiares. En 1915 nació el escritor norteamericano Saul Bellow en La Chine, Quebec. En 1917 nació el escritor Francisco Zendejas. En 1937 llegaron los niños españoles a Morelia. En 1971 ocurrió una matazón de estudiantes y civiles por el gobierno de México. Se le conoce como el Halconazo. En el año 2000 murió la actriz Irma González, que se llamaba Dulce María de las Virtudes González Flor, y murió en la Ciudad de México. Eso en cuanto al día 10. En cuanto al día 11, es el Día Mundial del Cáncer de

Osaka, Japón, fue premio Nobel de Literatura en 1968. En 1900 nació el escritor Leopoldo Marechal en Buenos Aires, donde también murió, poeta, dramaturgo, novelista y ensayista. En 1910 nació el investigador Jacques Cousteau en Saint-André, en Francia. En 1915 fue creada la Casa del Obrero Mundial en Morelia. En realidad se llamaba Casa del Obrero y Campesino y estuvo en la esquina de Aquiles Cerdán y Belisario Domínguez, donde actualmente está el Monte de Piedad, que está en huelga desde hace muchísimo tiempo. Sufren mucho quienes llevaron a empeñar cosas y ya no las pueden desempeñar y no saben si se van a perder. En 1922 nació la actriz María Antonieta Pons en La Habana, Cuba. En 1995 murió el periodista Rafael Urueta Servín en esta ciudad de Morelia. Estamos en el programa Ex Libris.

Continuamos con las fechas para recordar, y el día 12 es el Día Mundial contra el Trabajo Infantil, Día Internacional del Doblaje, que es una actividad, por quienes no han hecho doblaje, que dicen que es muy agradable, muy inspiradora, muy difícil y muy mal pagada. En 1537 llegaron los agustinos a Tiripetío. En 1539 se firmó el contrato para la instalación de la primera imprenta de la Nueva España entre el impresor Juan Kronberger y el hacedor de tipos Juan Pablos en la Ciudad de México. En 1818 nació el político Manuel Doblado en San Pedro Piedragorda, Guanajuato. Fue opositor al Tratado de Guadalupe Hidalgo y promotor del Plan de Ayutla, que desconocía la presidencia de Santana. En 1928 murió el político y escritor Salvador Díaz Mirón en el puerto de Veracruz. En 1929 nació Ana Frank en Frankfurt. Sería asesinada por los fascistas, y famoso en todo el mundo es el diario de Ana Frank. En 1997 murió el compositor, profesor y director de orquesta Bonifacio Rojas Ramírez. Estamos enviando saludos al maestro Carlos Eugenio Piñón Aguilar, esperando que se encuentre muy bien, pues está luchando contra algunos problemas de salud, pero siempre sale adelante. El día 13 de junio es el Día de la Prevención del Cáncer en la Piel y Día Internacional acerca del albinismo y Día Internacional de quienes escriben. Por ahí dicen que es el Día del Escritor, pero pues más bien de quienes saben escribir, ¿no? Y ese día empezó a celebrarse en Argentina para recordar al escritor Leopoldo Lugones, que fue muy importante a principios del siglo XX, cuando fundó la Asociación de Escritores de Argentina, que se llama SADE, la organización. En el año 323 a.C. murió el conquistador Alejandro Magno en Babilonia. En 1486 nació Fray Pedro de Gante en Angers-Saint-Pierre, ciudad de Gante en Bélgica. En

0: 1848 se firmó el Tratado de Guadalupe Hidalgo, por el que México aceptó perder Texas. En 1865 nació el escritor William Butler Yeats en Sandymount, Irlanda. Fue premio Nobel de Literatura en 1923. En 1869 nació Felipe Ángeles en Molango, Hidalgo. Fue hombre clave de las fuerzas villistas y promotor de la Convención de Aguascalientes. En 1874 nació el escritor Leopoldo Lugones en Villa de María del Río Seco, Córdoba. Murió en 1938 en San Fernando, Buenos Aires. En 1888 nació el escritor Fernando Antonio Nogueira Pessoa en Lisboa. En 1897 se colocó la primera piedra del Teatro Hidalgo en las calles Valle y Zaragoza de Sinapecuaro. Se inauguró el 16 de septiembre de 1910 y estaba en ese circuito de teatros que estuvo en el centro y poniente del país. En el año de 1899 nació el compositor y director de orquesta Carlos Antonio de Padua Chávez y Ramírez, Carlos Chávez, y nació en la Ciudad de México, fundador de la Orquesta Sinfónica de México, hoy Orquesta Nacional. En 1901 murió el escritor y periodista Leopoldo Alas, conocido como Clarín. En 1915 nació el cómico Antonio Cortés Munguía en Morelia. Se le conocía como el Bobito Cortés. En 1917 nació el escritor Augusto Roa Bastos en Asunción, Paraguay. Y en 1933 nació el torero César Girón Díaz en Caracas, Venezuela. Pues ahí le vamos a parar con estas fechas para recordar, y estamos todavía en el programa Ex Libris.
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1: Pues sí, nos ha estado acompañando Luca en todo el programa y hay personas que lo felicitan por sus susurros y por sus gritos, por su entusiasmo y todo eso. Y nosotros también felices de que esté aquí con nosotros. Pues fíjense ustedes que esta es la buena noticia del día de hoy, que ya se acabó el programa Ex Libris. Pero han de saber que es nada más por hoy, porque el próximo domingo esperamos contar con su audiencia, ya que transmitiremos desde Lázaro Cárdenas, Michoacán. Bueno, pues por lo pronto estuvimos saliendo por Radio Nicolaita, que les tiene preparados gratos momentos para este día y para todos los días. Y si estuvieron saliendo por Facebook, seguramente encontrarán ahí cosas interesantes. Y si no, pues háganle la lucha. Y si no, pues pónganse a hacer otra cosa. Por lo pronto, muchas gracias y hasta la próxima transmisión.

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4: ¿Has visto esas plantas secas que ruedan por el desierto en las películas del oeste? Pues esas son estepicursores. También puedes escuchar que le llaman planta rodadora. Imagínate que este arbusto, cuando ya está seco y maduro, se desprende de su raíz o tallo. Entonces, el viento lo hace rodar por todos lados. Es como si la planta se fuera de viaje. Pero, ¿para qué hacen esto las plantas? Pues resulta que dentro de esas bolas secas están sus semillas. Cuando la planta rueda, las semillas se van cayendo en diferentes lugares para que germinen nuevos arbustos. Así que ya sabes, cuando veas una de esas bolas rodando por ahí, sabrás que es una planta estepicursor y que es una viajera del desierto que está buscando un lugar para crecer.
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0: Un aplauso enorme para esta banda increíble.
1: Muchas gracias.
0: Y a todos ustedes por venir, muchas gracias.
1: Diviértanse mucho, cuídense mucho.
2: Chao. No.

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¿Qué tal? Muy buenas tardes. Tengan todos ustedes, queridos radioescuchas, desde su programa favorito, Música y Cultura. Los saluda con mucho gusto en una emisión más su amiga y servidora Xochitl Arriaga Velasco, y los saludo desde la bella ciudad de la Cantera Rosa, desde la cuna del Generalísimo Morelos, desde el jardín de la Nueva España y desde una de las cunas ideológicas de nuestra independencia. Claro que me refiero a la bella ciudad de Morelia, Michoacán. Y bueno, este domingo vamos a estar festejando, vamos a estar alegres con estas melodías tan hermosas que son los violines mágicos de Villa Fontana. Si estás degustando tus alimentos, te deseo buen provecho. Si estás con tus amigos, familiares en alguna reunión, súbele a tu radio para que podamos acompañarte y amenizar este momento de descanso. Quiero mandar saludos, saludos al señor Roberto Carlos Martínez Martínez, nuestro fan número uno de este programa. Saludos también a nuestra fan número dos, la señora Patricia Velasco, que nos sintoniza desde el fraccionamiento Tres Puentes. Saludos a César, que domingo a domingo nos apoya con la edición del programa. Saludos al contador Manuel Velasco, que nos sintoniza en Cañadas del Bosque, a la familia Gutiérrez, que nos sintoniza desde Las Margaritas. Saludos a Everardo, a Rocío Yunuén, al pequeño José Leonel y a la pequeña Dana Luisa. Saludos a Valentina Jolie, a Gabriel Elian, a Gaby Briseño y a Luis Francisco, que nos sintonizan desde Solear Oriente. Saludos a la profesora Chávez Cervantes en Conguripo, Michoacán. Saludos a nuestros amigos de la Perla Tapatía, en especial a la familia de la Torre. Saludos a Félix, a Handy, a Nelly, a Cuco, a Gerardo. Saludos a la señora Lupita y al señor Cuco de la Torre. Saludos a la familia Santana, a la familia Madera. Saludos a la señora Martina Morales y a la familia Sevilla en Los Cuatro Vientos, ahí en Autlán, Jalisco. Saludos a nuestros amigos del transporte público de aquí de Morelia, Michoacán, en especial al señor Raúl González. Saludos a los docentes, estudiantes, trabajadores e investigadores de la Universidad Michoacana de San Nicolás de Hidalgo, a los que laboran también aquí en esta radiodifusora. Saludos también internacionales a Montserrat Paredes Sánchez, que nos sintoniza desde Vancouver, Canadá, a la señora Ballesteros desde Los Ángeles, California, a Néstor, que nos sintoniza en Dallas. Saludos a nuestros amigos de Denver y de Chicago. Saludos también al sur, a Iván Vega Godoy en Santiago de Chile y a Rigoberto, que nos sintoniza desde Berlín. Saludos también a nuestros amigos de la Ciudad de México, en especial al profesor Roberto Martínez, a la señora Francis Martínez, a Luis, a Dani, también a Sebastián y a la pequeña Camila, que nos sintonizan desde Querétaro. Y bueno, te dejo con estas melodías tan hermosas, tan alegres, algunas pues bohemias, algunas también muy, pero muy, ¿cómo decirlo?, que nos hacen regresar a momentos, a recuerdos muy particulares de nuestra vida. Regreso en un momento más para despedirme de ti y te dejo con estas melodías tan hermosas.

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Fue todo un gusto y un placer estar contigo y que me dejaras acompañarte en este espacio que fue 100% musical, acompañados por los violines mágicos de Villa Fontana. Deseo que tengas un excelente domingo, lo que resta de él, que puedas descansar. Si estás trabajando, deseo que tu jornada sea llevadera. Pero adicional de esto, deseo que disfrutes en compañía de ti mismo, de tu familia, de tus amigos, de tus seres queridos, que te organices para que puedas tener una excelente semana. Deseo que logres todo aquello que te propongas, siempre y cuando sea para el bien tuyo, el bien de la humanidad, sin afectar a nadie. Deseo que logres todos los objetivos que te planteaste a finales del año pasado. Te invito para que te quedes con la programación que tiene Radio Nicolaita y también te invito para que nos sintonices el próximo domingo en punto de las 2 de la tarde. Se despide tu amiga y servidora Xochitl Itzel Arriaga Velasco. Hasta la próxima.

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1: Buenas tardes, noches, días, estimados radioescuchas. Estamos con Ernesto de Jesús León Rodríguez, Ernesto de León, músico fundamental del rock mexicano, artista que tiene más de 60 años dando con el rock and roll. Él empezó muy joven, aparte de ser bailarín, también estudió la guitarra. No, bailarín, yo no fui bailarín en el sentido del festivo.
0: Lo que pasa es que en aquel tiempo los grupos se acostumbraba que bailaran uno al momento de estar tocando, se movían uno parejitos, ¿no? Pero eso sea bailarín, no.
1: No, ya lo sé. Estoy jugando un poco para presentarte en el sentido de tu virtuosismo. Tú tocas la guitarra limpia. Siempre has tocado la guitarra limpia. Siempre has sido testigo de los tiempos que corren del rock y testigo y participante del hangar ambulante, de los ovnis, de la máquina del sonido. Estamos hablando de una historia de vida fundamental. Por eso es esta presentación en el sentido no tan formal, pero sí juguetón, pensando en aquel jovencito Ernesto de León que empezó a tocar con los Jaggers, con los ovnis, con la máquina del sonido, con el hangar ambulante, con Three Souls in My Mind y después con su proyecto. ¿Cómo estás? Bienvenido a Radio Educación y a Pueblo de Patinetas.
0: Ok, muchas gracias por la invitación, Rafael. Pues aquí estamos, es un gustazo.
1: Cuéntame, Ernesto, vamos a hacer un poco de yo voy a hacer una especie de detective preguntándote cosas de tu trabajo profesional. ¿Cómo llegas a los ovnis? Porque tú eras muy joven cuando los ovnis.
0: Sí, pues yo tocaba ya con un grupo amateur que se llamaban los Lightnings. Pero éramos un grupo, nunca grabamos, pero iniciamos con la inquietud, ¿no? Pero empezamos muy, muy chicos cuando empezaba el rock and roll en México.
1: Sí.
0: Entonces, pues nos capturó, nos cautivó, vaya, el rock and roll. Y conocimos de muy de cerca a los primeros grupos de rock and roll. Como vivíamos en el centro, se nos facilitaba ir a radiodifusoras,
1: sí,
0: y a Televicentro en aquel tiempo.
1: Al XW.
0: Al XW, todo eso, la XQ. Pues ahí conocimos muchos grupos que llegaron a ser famosos en esa época. Y de ahí nos inició el gusto. También como vivía yo en el mero centro, tenía a mi alcance cines, teatros, salones de baile, muy cerca, ¿no? Y entonces yo, aunque era menor de edad, me gustaba darme mis asomadas, ¿no? Me escapaba yo para oír grupos. Y ahí conocimos a Bill Haley y sus Cometas cuando vinieron a México la primera vez, que estuvieron en un salón de baile que se llamaba el Esmirna.
1: Pero estamos hablando de...
0: Cuando Bill Haley estaba en su apogeo.
1: Y el Esmirna todavía estaba abierto.
0: Sí, exactamente, sí. El Esmirna estaba en Izasaga.
1: Sí.
0: Y también lo vi en el Teatro Follis. Era uno de los teatros de época, ¿no? De aquella. Entonces, eso fue... Lo que estoy hablando es... Estamos hablando de... Pues 1950 y tantos.
1: 59, 58.
0: Sí, exacto.
1: Tú tenías 10 años.
0: 10 años.
1: Uh-huh. Y andabas colado ya en el Esmirna.
0: Sí. No, bueno, no entré porque él estaba prohibido.
1: Sí.
0: Pero desde afuera los oí, lo único que nos separaba era la puerta,
1: sí,
0: el portón que había ahí por la parte trasera, pero sí conocí a Bill Haley y pues los saludé de mano y me dio su autógrafo, él y los Cometas.
1: Sí. ¿Esa época tú ibas a la escuela?
0: Sí.
1: ¿En
0: sí,
1: qué escuela estabas?
0: Estaba en una escuela primaria Vicente Suárez y después entré a la secundaria 1, que se encontraba en Pino Suárez y Regina.
1: O sea, centro histórico.
0: Sí, sí, sí. Ahí fue mi barrio, ahí empecé.
1: Sí, ahí. ¿Y la preparatoria?
0: No, quise entrar al poli, a la vocacional 4, pero ya en ese momento estaba muy fuerte el asunto de los estudiantes.
1: 1968.
0: La represión contra estudiantes.
1: ¿Cómo lo viviste el 68?
0: Pues yo ya no, o sea, yo terminé muy difícilmente la secundaria, duras penas, la terminé. Y entonces ya no pude entrar a la vocacional, pero yo ya traía la inquietud de la música. Entonces empecé a tocar y como los OVNIs me escucharon con mi primer grupo, pues de alguna manera les interesó y me invitaron a formar parte de los OVNIs. Entonces, cuando el 68, la matanza ahí en Tlatelolco, que fue el 2 de octubre, nosotros en esa fecha estábamos en Acapulco porque nos habían contratado para un baile en Acapulco. Entonces, estando allá fue cuando nos enteramos por los...
1: Tú tenías 19 años.
0: Periódicos. No, tenía 18.
1: Ah, 18.
0: Uh-huh.
1: Y ya no viviste de tan cerca la represión ese día.
0: Pues no, aunque yo vivía muy cerca de ahí, pero... Como estaba ya tocando, ya me empezaba yo a distanciar de la escuela. De todas maneras, tenían mucho contacto con los estudiantes porque pues, nos invitaban nos llevaban a tocar a las prepas, a las vocacionales, porque les gustaba escuchar grupos de rock.
1: En vivo.
0: En vivo. Entonces, nosotros en esa época también estábamos tocando en un café existencialista, porque no me gusta decir café cantantes,
1: sí,
0: me gusta decir café existencialista, porque refleja más la ideología, ¿no?
1: De la época.
0: Sí. Y entonces estábamos tocando en un café existencialista que se encontraba en un subterráneo.
1: ¿Dónde estaba eso?
0: Estaba en Independencia y Revillagigedo.
1: Sí.
0: Ahí a una cuadra de la Alameda. Entonces llegaban los estudiantes por nosotros. O sea, en aquel tiempo los estudiantes detenían un camión de pasajeros, bajaban al pasaje y se llevaban
1: al chofer.
0: Y decía, órale, chof, llévanos porque vamos a una tocada. Entonces llegaban con el camión vacío y subían los instrumentos de ellos. Así nada de que, ¿no? No nos decían, ¿quieren ir o no? No, era de que había
1: los
0: que...
1: OVNIs con los estudiantes.
0: Sí. Y entonces nos llevaban a los auditorios en las prepas, en las vocacionales. De hecho, yo recorrí todas las escuelas de México, habidas y por haber, tocando yo, ya como músico. Y entonces, así era nuestra relación con los estudiantes. Nos llevaban, y pues a nosotros también nos gustaba tocar. Porque llegábamos, nos sacaban de un café existencialista, que eran lugares muy pequeños,
1: sí,
0: y nos llevaban a auditorios que estaban repletos de gente, de puros chavos, no
1: sí,
0: chavas. Entonces, a tocarles... Pues nos gustaba mucho porque pues, se prendía la raza.
1: No, y había un ambiente festivo,
0: sí, no, padrísimo,
1: por la época.
0: Sí, y entonces ahí alternábamos ya con grupos de la época.

0: Somos locutores de Ovnilandia y hemos venido por ustedes para presentarlos ahorita mismo en nuestro programa Agogo.
1: ¡Pero no podemos!
0: Ah, se niegan. Han de saber que si no aceptan venir con nosotros, no volveremos a transmitir más música de la nueva ola.
1: Oiga, pero de veras no podemos. Estamos grabando. Oiga, de verdad, no nos es posible. Oiga, no puedo. Ahorita en este momento no. Por favor. Se lo pido. No, no puedo más. Se lo digo yo. Algo me asustó. Algo me asustó y no sé qué fue. Algo sucedió, algo raro fue.

0: Los ovnis, ¿quién estaba en los ovnis?
1: Pues los ovnis en esa época éramos, era Armando Vázquez el líder, el sí. cantante, estaba Toño de Limón.
0: Que después estuvo en el Tri.
1: Sí, que yo me lo jalé al Tri, sí. al Tri Soul Sin My Mind, no sí. al Tri.
0: No, no al Tri Soul Sin My Mind.
1: Sí, porque el Tri es otra.
0: Sí.
1: No, no, al Tri Soul Sin My Mind, el original, me lo jalé yo, y estaba Toño Limón, estaba Armando Vázquez, estaba Jaime Ruiz, Jaime Pérez Ruiz, y también estaba Memo Soto en la batería. Uh-huh. Y luego entró Luis Alaniz, un tecladista.
0: ¿Dónde ensayaban?
1: Pues ensayábamos en la Roma.
0: Ah, fíjate.
1: Sí, en la Roma.
0: Esta historia con los ovnis te llevó a descubrir otro mundo, ¿no? Otro mundo en el sentido ya de ser profesional muy joven.
1: Sí. Sí, sí, sí, o sea, pues ya entré al mundo del espectáculo, ¿no? Ya sin televisión, giras, radio, teatro.
0: ¿Y tu relación con tu familia cómo era en ese momento?
1: Pues buena, buena, buena. Sí, sí, sí, sí. O sea, pues la que me apoyó siempre fue mi mamá.
0: No, por supuesto.
1: Mi mami, ¿no? Porque pues era, ser rock and rollero era ir en contra de todo. Te auguraban un mal futuro, decían, no. ¿Cómo que música? Y luego rock and rollero. No, dice, ahí pues se van a volver viciosos, borrachos, vagos. O sea, sí había una connotación así. Y luego rock and rolleros, pues peor.
0: Sí.
1: Sí, no, ¿no?
0: ¿Y cuánto tiempo estuviste con los ovnis?
1: Pues estuve, déjame recordar, fue en el del 67 al 68.
0: Sí.
1: Y parte del 69, o sea, fueron como 2 o 3 años, por ahí.
0: ¿Por qué dejas los ovnis?
1: Ah, bueno, fue porque Armando Vázquez desbandó al grupo, dijo, no, es...
0: Porque regresó a la universidad.
1: Sí, era del Poli, quería terminar su carrera. Entonces dijo, quiero retomar mi escuela porque pues quiero recibirme y todo. Entonces dijo, así es que pues ya estuvo. ¡Ya!

0: ¿Y cómo conectas a Armando Molina?
1: Bueno, Armando Molina en ese tiempo era reportero, o sea, era cantante de un grupo, ¿no? De rock, pero también le hacía la reporteada y se movía por aquí, por allá, por todos lados.
0: El hombre de las relaciones públicas.
1: Sí, era junior con recursos, ¿no?
0: Sí.
1: Y se metía y pues estaba bien informado y además pues acababa de llegar de Los Ángeles en el mero momento cuando estaba
0: la psicodelia,
1: la explosión allá.
0: Sí.
1: Entonces venía con ideas muy prendidas, ¿no? Y entonces así lo conocí porque él escribía para una revista que se llamaba México Canta y Pop,
0: sí.
1: La revista Pop que después salió, que ya era más. Entonces estaba muy relacionado. Y como es que él se recibió en la carrera de
0: comunicación y
1: sí,
0: y en la Ibero.
1: Sí, en la Universidad de
0: Iberoamericana.
1: Tenía un título de, déjame acordar, esa carrera era publicista o director de empresas.
0: Sí.
1: Algo así era. Estaba preparado y pues tenía visión y le gustaba, sobre todo que le gustaba mucho la onda del rock and roll.
0: Y en La Máquina del Sonido conociste al Oso Melchorena.
1: Ajá.
0: Tú, ¿cómo te invita Armando a La Máquina del Sonido?
1: Bueno, fue porque se enteró que yo ya, que ya los ovnis ya no existían, se habían desbandado. Entonces, él quería rearmar la máquina. Ya había tenido una formación de una máquina.
0: Sí.
1: Entonces decía, no, pues vamos a reformar la máquina y vamos a hacerla de nuevo. Pero estaba la psicodelia en ese punto muy prendido todo.
0: Sí.
1: Entonces empezaron a llegar pues música así muy, muy padre, ¿no? Y entonces, por ejemplo, tocábamos rolas de Creedence Clearwater Revival.
0: Sí, cuando apenas llegaban.
1: Sí, sí, sí. De los Doors y también a mí tocábamos de Electric Flag.
0: Groovin' Easy.
1: Y el guitarrista era Mike Bloomfield.
0: Sí.
1: Un bluesero.
0: Una influencia para ti.
1: De primera, sí, sí, sí.
0: Y La Máquina del Sonido fue explosiva durante 2 años. Tuvieron varios, montón de conciertos. ¿Cuál es el que más recuerdas?
1: Pues recuerdo, mira, nosotros tocábamos, por ejemplo, mucho en la pista de hielo de Insurgentes.
0: Sí.
1: Y en el Terraza Casino también.
0: Fíjate.
1: Ahí alternábamos con Batis.
0: Sí.
1: Con grupos como los Sinners, con grupos picudos, ¿no? Y entonces, pues, y en la pista de hielo, pues los Duk Duks y los Esclavos y el Hangar Ambulante.
0: El Hangar Ambulante.
1: Sí. Ahí fue donde empecé a oír a Sergio.
0: Sí. Terminemos un poco con La Máquina, porque sí fue muy explosiva en ese momento La Máquina del Sonido. Y luego ya no. Trabajas 2 años con La Máquina, un poco más, y luego ¿qué pasa?
1: También vino el Canet Heat en esa época.
0: Ah, claro.
1: Y nosotros alternamos con el Canet Heat.
0: Como La Máquina del Sonido.
1: Sí, sí, exacto.
0: ¿Te tocó ver al Canet Heat en
1: sí.
0: La Alameda? Sí.
1: Sí, bueno, alternamos en el Aristos, ya me acuerdo, se llama el Hotel Aristos.
0: Que está ahí cerca.
1: Sí. Y entonces ahí le abrimos a ellos. Y ya después, pues, nos hicimos muy cuates de Fito y
0: del Oso.
1: Y de Harvey Mandel, Larry Taylor, ¿no?
0: El Búho ya no venía.
1: Y sí, todavía Alan. Alan sí. Venía, Alan Wilson. Entonces, pues, nos hicimos muy amigos de
0: ellos. ¿Pudiste palomear con Alan?
1: No, porque Alan era un chavo muy retraído.
0: Sí.
1: O sea, hasta la hora de las fotografías no se acercaba. Y, pues no, pero el Oso y el Can y el Fito y todo, sí. Pues eran muy...
0: Muy extrovertidos.
1: Sí, andaban en el medio, ¿no? Y estaban en la jugada. Pero sí conocí a Alan y lo oí tocar y todo. Con el que palomé mucho fue con Fito y con Olaf.
0: Sí. Olaf de la Barrera, que vivía en Estados Unidos en esa época.
1: Sí, sí, sí, sí.
0: Pero ellos son de una generación que emigró a California.
1: Antes que nosotros, sí. Sí, yo cuando yo tenía 17 años, pues Fito de la Parra y Olaf ya eran de 20, 20 y tantos.
0: Sí.
1: Yo los veía, pues ya, grandes, ¿no? Y la onda que traían, pues era pues muy superior, ¿no?

0: ¿Y el blues?
1: Sí.
0: El blues. ¿Cómo te encuentras con el blues? ¿Desde los ovnis, la máquina del sonido?
1: No, bueno, con los ovnis todavía no tocábamos blues.
0: Sí, era más psicodélico.
1: Sí, era pop y psicodelia. Sí. Ahí empezábamos ya en la onda psicodélica. Hasta hicimos el LP de ese de Hippies.
0: Sí, tú estás en ese disco que es...
1: Sí.
0: Este disco se redescubre ya en los 2000s. Uh-huh. Hay una edición de ese disco, ¿no?
1: Sí, sí, sí.
0: Cuéntame, antes de entrar a la historia con Langar Ambulante y con Sergio Villalobos, ¿dónde comprabas tus discos?
1: Ah, bueno. Pues ya cuando vino la época ya más prendida, pues ya yo me iba al gran disco que estaba en Juárez y Valderas.
0: Sí, cómo no.
1: Porque ahí traían discos importados.
0: Sí.
1: Pero también...
0: Y te quedaba cerca.
1: Sí.
0: ¿Tú en qué calle vivías?
1: En Isabela Católica y Nezahualcóyotl.
0: Ah, muy bien.
1: A unas cuadras del Zócalo.
0: Sí.
1: Pero yo me iba también a Hip 70 con Armando Blanco.
0: Sí.
1: Y traían unos discazos. Hasta la fecha conservo mi...
0: ¿Tu colección?
1: Mi colección de discazos importados.
0: Y eso que has andado para arriba y para abajo, ¿no?
1: Sí. Y también había una discoteca Ser.
0: Sí.
1: Que esa la abrieron después. Pero esos nada más se enfocaban al puro blues. Se especializaban...
0: En blues.
1: En puros discos de negro. Y ahí obtuve unos super discos.
0: ¿Y fue tu escuela un poco?
1: Sí. Bastante, porque eran mis maestros. Por eso, como dijo Stevie Ray Vaughan,
0: sí,
1: el guitarrista tejano, decía, para un músico, un disco es como para un universitario un libro.
0: Sí, de acuerdo.
1: El disco, cada que quieres aprender, recordar algo, pues vas, lo pones de nuevo. Así como el estudiante quiere consultar algo, pues va, recurre a sus libros, ¿no?
0: Sí. Estamos haciendo una memoria, un recuento, conversando con Ernesto de León, desde el viejo Three Souls in My Mind, la máquina del sonido, los ovnis y todo este tiempo de su desarrollo personal, tocando con su familia, Ernesto de León y su banda de blues. Vamos a hacer varios programas porque Ernesto es fundamental en el desarrollo del rock en México, sobre todo del rock de raíces. Muchas gracias, Ernesto, por esta conversación. Seguimos el próximo programa.

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12: Inicia ahora su programa Juriater Cuscuicha, Los Sonidos del Sol, nuestra memoria en movimiento, nuestro patrimonio cultural al aire, transmitiéndoles desde Morelia, en México, para el mundo, por emisoras.com.mx, Splash, Play, Splash, qué raro se oye, Nicolaita Morelia. Bueno, tenemos unos programas así, dando así la señal, pero no se preocupen, me estoy acostumbrando. Y sus amigos al micrófono,
13: Luz Narciso,
14: Nelsi Guamán,
15: Josie Filda,
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12: Y esperemos que llegue Gaby, si no, luego la regañamos, no se preocupen. Y a través de la frecuencia modulada del 104.3 de la Radio Nicolaita, Humanismo Sonoro. Buenas tardes o buenos días, según el horario en que nos sintonicen. Seguimos celebrando 50 años de nuestra Radio Nicolaita. Agradecemos a Noé Cabrera, por supuesto, todo su apoyo en controles técnicos, el más profesional. Bueno, eso dice, no es cierto, sí lo es, claro que sí, y muchas gracias. Y también agradecemos a todo el personal y a la dirección de nuestra Radio Nicolaita. Tendremos hoy un programa muy especial que se les va a antojar todo lo que vamos a platicar hoy, porque vamos a hablar sobre el vino, su cultura y como patrimonio. Nos acompaña música sorpresa, que les va a encantar porque es música de los años 80 y 90, el supergrupo, uno de los mejores para mí de habla hispana, Mecano. Así que iniciamos. Yo es mi mujer, Shukran Yatzilan, Trasokamati. Muchas gracias.

0: Un sitio de patrimonio mundial no puede ser solo un monumento, un edificio o un conjunto arquitectónico delimitado en una ciudad, pueblo o región. Puede ser una sola cueva, un valle o un territorio entero por su valor histórico, arqueológico, natural, ambiental o paisajístico, o un conjunto de estos factores. También puede considerarse patrimonio de la humanidad importantes patrimonios culturales como canciones, danzas, producciones artísticas, manual, folclore, manifestaciones y rituales originales. Estos bienes, ya sean tangibles o intangibles, cuando son aprobados por la Comisión de la UNESCO, pasan a formar parte de la lista de patrimonio mundial.
1: Todos estos patrimonios reflejan la cultura y la identidad de una comunidad, al igual que productos con identidad territorial como los alimentos. Tomemos como ejemplo el vino, clasificado como alimento por muchas comunidades y típicamente considerado como un producto con una profunda identidad territorial. La cultura del vino, practicada desde hace unos 8.000 años, además de su importancia económica y social, tiene una gran relevancia por el patrimonio histórico, artístico, paisajístico, social y arquitectónico propio de las comunidades productoras. Y este conjunto de elementos ayuda a construir la identidad exclusiva de cada comunidad.
2: La lista de patrimonio mundial comprende 1.248 bienes que constituyen el patrimonio cultural y natural, que el Comité del Patrimonio Mundial considera como poseedor de un valor universal excepcional. Esta lista incluye 972 bienes culturales, 235 naturales y 41 mixtos, distribuidos en 170 estados partes. Desde octubre de 2024, 196 estados partes han ratificado la Convención del Patrimonio Mundial. Esta lista es un recurso valioso para conocer y preservar el patrimonio cultural y natural de la humanidad. Y cada año se añaden nuevos sitios que reflejan la diversidad de tesoros de nuestro planeta que nuestro planeta tiene para ofrecer.
3: El valor de estos sitios patrimoniales es incalculable. Es por ello que muchas de estas comunidades en torno a la cultura del vino ya han obtenido el reconocimiento como patrimonio cultural de la humanidad por parte de la UNESCO, para que puedan ser valoradas y preservadas. El patrimonio de la cultura del vino, incluido en la lista de bienes reconocidos por la UNESCO, alrededor de 30 bienes materiales e intangibles, de los cuales 20 se enumeran a continuación.
4: Patrimonio material de la cultura del vino, urbano y rural. Centro histórico de la ciudad de Porto, Portugal, el más antiguo desde 1999. Paisaje cultural de Wachau, Austria, Valle de Loira entre Sul y Sur, Loire y Chalon, Francia. Paisaje de cultura vitivinícola de la isla de Pico, Portugal. Paisaje histórico cultural de la región vitivinícola de Tokaj, Hungría. Esta región fue la primera del mundo en contar con una identificación de origen, la que hoy se convertiría en denominación de origen, en 1730, cuando aún pertenecía al Imperio de Habsburgo.
5: Valle de Rhin, de Alemania. Jurisdicción de Saint-Emilion de Bordeaux, Francia. Región vinícola de Mittelrhein. Tener una identificación de origen, de Alemania, región vitivinícola de Alto Duero, en Portugal. Esta región fue la segunda del mundo en tener una identificación de origen, 1756, creada por el marqués de Pombal, para proteger el vino de Oporto. Los viñedos de Le Bourg Terrasse, en Suiza, Puerto de la Luna y Centro Histórico de Bordeaux, en Francia, la llanura de Starigrad, en Croacia, viñedos, colinas y fincas vinícolas de Champagne, de Francia, climas y terruños de Bourgogne, en Francia, en Palestina se encuentra la tierra de olivos y vides, paisaje cultural del sur de Jerusalén, Batir, Israel, áreas protegidas de la región del Cabo Floral, en Ciudad del Cabo, Sudáfrica, paisaje vinícola de Piamonte, en Italia. A continuación, patrimonio inmaterial de la cultura del vino son práctica agrícola tradicional Vite d'Arberello de la isla Pantelleria de Italia y el método ancestral de elaboración del vino Quebrui de Georgia y Terbitis de la Asociación Europea para la Promoción de los Territorios Vitivinícolas de esa región.

0: Vino, su cultura y patrimonio. El vino, del latín vinum, también mostagam, es una bebida hecha de uva, especie Vitis vinifera, mediante la fermentación alcohólica del mosto o zumo. La fermentación se produce por la acción metabólica de las levaduras que transforman los azúcares naturales del fruto en etanol y gas, en forma de dióxido de carbono. El azúcar y los ácidos que posee la fruta del Vitis vinifera son suficientes para el desarrollo de la fermentación.
1: No obstante, el vino es una suma de factores ambientales, como el clima, latitud, altitud, horas de luz y temperatura, entre varios otros. Aproximadamente un 66% de la recolección mundial de uva se dedica a la producción vinícola. El resto es para su consumo como fruta. El cultivo de la vid cubre un 0,5% del suelo cultivable en el mundo y está asociado a lugares con un clima mediterráneo. No en vano, la mitad de la producción mundial de vino se concentra tan solo en tres países mediterráneos: Italia, Francia y España. Existen varias denominaciones de origen reconocidas, entre ellas Rioja, La Mancha, Albariño, Oporto, etc.
2: Se da el nombre de vino únicamente al líquido resultante de la fermentación alcohólica, total o parcial, del zumo de uvas, sin adición de ninguna sustancia. En muchas legislaciones se considera solo como vino a la bebida fermentada obtenida de Vitis vinifera, pese a que se obtienen bebidas semejantes de otras especies como la Vitis labrusca, Vitis rupestris, etc. El conocimiento de la ciencia particular de la elaboración del vino se denomina enología, sin considerar los procesos de cultivo de la vid. La ciencia que trata tan solo de la biología de la vid, así como de su cultivo, se denomina ampelología.
3: La viticultura y la producción de vino se originaron, según parece, en Asia Occidental, por lo que es probable que el origen de la palabra vino proceda de alguna de las lenguas que allí se hablaban, aunque su origen exacto sigue siendo incierto. La palabra, junto con la viticultura, viajó hacia el Mediterráneo Occidental. Otra teoría considera que la raíz se encuentra próxima a la palabra sánscrita vana, amor, que también dio origen a las palabras Venus y Venera. Tal relación semántica estaría dada por la antigua creencia en los poderes afrodisíacos del vino.
4: La cultura del vino está estrechamente relacionada con el hombre y especialmente presente en el mundo occidental, que la ha valorado y desarrollado económica, social, artística y literalmente, desde múltiples puntos de vista, complementarios entre sí. Actualmente existe una decidida apuesta por identificar, recuperar y difundir todos los valores de la cultura y el patrimonio vitivinícola, aunque se podría reflexionar sobre abundantes y sugestivas cuestiones que demuestran la relevancia del patrimonio vitivinícola en la historia del hombre y sus manifestaciones. Nos ceñiremos a hacer un sucinto reconocimiento de su valor, trascendencia, significación en Occidente y en el Mediterráneo en particular.

0: Simplemente basta subrayar premisas tan relevantes como que a lo largo de la historia ningún producto agrícola ha sido encumbrado tanto hasta elevarlo a objeto de culto como el vino, y que nuestro país es uno de los que conserva uno de los más completos tesoros patrimoniales de la cultura vitivinícola, a pesar de que lo que pervive es solo una parte de todo lo que fue su patrimonio cultural, material e inmaterial.
1: Desde tiempos ancestrales, ya desde el neolítico, el vino ha estado ligado a la vida del hombre. Así, el testimonio tangible más directo nos conduce a la región de Champagne, donde fue descubierta una cepa fosilizada de 500 millones de años aproximadamente. Este dato confirma la existencia de las viñas, pero no que éstas fueron cultivadas por el hombre. Este proceso de cuidado de los viñedos llegaría cuando el hombre ya se hizo sedentario y enriqueció sus prácticas de obtención de alimentos más estables con la agricultura y ganadería. Además, un hito revolucionador en la cultura del vino fue la utilización de la cerámica, especialmente para su conservación y almacenaje a temperaturas más bajas y constantes.
2: Mesopotamia y Egipto fueron las civilizaciones que más desarrollaron la producción de bebidas fermentadas, así como lo fueron el vino y la cerveza, y casi siempre vinculadas a cuestiones económicas, comerciales, religiosas.

0: sociales. Las muestras más elocuentes de ello fueron las escritas y las artísticas. Así se observa entre los sumerios, los acadios, los asirios y los propios egipcios.
1: Muy probablemente se pudo afirmar que los sumerios fueron quienes primero atendieron esta práctica. Ellos fueron quienes cultivaron vino y comercializaron con él, especialmente con Irán, como así atestiguan fuentes cuneiformes de Kish, el rey acadio de Babilonia Hammurabi, más 1750 a.C., dejó testimonio de las pautas de cultivo y el comercio de este producto en su código. Por su parte, la civilización asiria consideró el vino como una de las bebidas más excepcionales.
2: Por ejemplo, el sabio Ahikar elogió el vino en los proverbios de su historia de Ahikar o palabras de Ahika. Igualmente, en la biblioteca de Nínive, que mandó crear el último rey de Asiria, Asurbanipal, cuyo reinado se extendió entre el 668 y el 627 a.C. Se custodió el poema de Gilgamesh. En él, también en su escritura uneiforme, se recuerda cómo el vino era reconocido como una de las bebidas de los dioses.
1: El pueblo, sin embargo, lo pudo saborear en ocasiones muy puntuales, como en las festividades de Osiris, dios de la fertilidad, la vegetación y la agricultura. La escritura fue fundamental para evidenciar la importancia del vino en la vida de esta civilización. Siempre quedará el hito de que los jeroglíficos mencionan el ar, vino, desde los mismos orígenes de su civilización, y la literatura evoca eficazmente el reafinamiento de los temas de la poesía amorosa y también las advertencias dadas sobre los peligros de la embriaguez.

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10: Estamos ya regresando del corte institucional aquí en Juriatel Cuscuchán, los sonidos del sol, nuestra memoria en movimiento, nuestro patrimonio cultural al aire. Muchas gracias por estarnos sintonizando. Estamos en internet por emisoras.com.mx/play/Nicolaita Morelia y por la señal en la frecuencia modulada del 104.3 de la Radio Nicolaita Humanismo Sonoro. Agradecemos el apoyo técnico de Noé Cabrera, recordándoles que nos estén sintonizando todos los sábados a las 16 horas, los domingos a las 16:30 horas y todos los martes a las 5 de la mañana en horario México Centro. Tenemos hoy un programa especial sobre el vino, su cultura y patrimonio, acompañándonos música sorpresa, así que continuamos, muchas gracias.
15: Y recuerden que el fin de semana que viene tenemos uno de los eventos más importantes que tiene la Universidad Michoacana hacia la sociedad, que es el 34º Tianguis de la Ciencia, próximo viernes y próximo sábado. Para que se vengan a CU, están las puertas abiertas, traigan a todos sus chiquillos y chiquillas, grandotes y grandotas, todos los niños son bienvenidos y los adolescentes también. Vamos a tener más de 500 talleres y exposiciones para que se vengan, conozcan, disfruten y se acerquen a la ciencia y a la cultura que esta máxima casa de estudios les ofrece. Nosotros por ahí también estaremos como cada año haciendo cositas lúdicas para todos los niños y toda la gente que se quiera acercar, lo van a disfrutar, les va a gustar y no importa si está lloviendo y hace calor, vénganse. Si no disfrutamos ahora, recuerden que se ha pospuesto más de 3 veces y creo que es una oportunidad antes de irnos a vacaciones que se vengan al Tianguis de la Ciencia. Continuamos.

0: Egipto contó con grandes explotaciones, complejas y lujosas construcciones, a veces incluso amuralladas, que formaban parte de las propiedades más representativas. Además, inmortalizó el cultivo, la elaboración y el consumo de vino, tanto en acontecimientos sacros como profanos, en numerosos relieves y pinturas en muy diversos soportes: papiro, piedra, madera y barro, fundamentalmente. Su consumo lo convertía en un elemento visible de la dignidad social, de modo que prácticamente lo disfrutaban las familias faraónica, los sacerdotes, altos funcionarios y escribas, y soldados, tanto para consumo como para ofrenda a los dioses.
1: Pero sin duda fueron los griegos quienes por primera vez valoraron el vino en los más variados órdenes, hasta tal punto de que le dedicaron un dios, Dionisos. Y precisamente la cultura griega ha sido una de las primeras que levantó los pilares de la civilización y cultura de Occidente. Extendieron el cultivo y también el consumo como no se había hecho antes. Ceremonias, festividades, vida cotidiana, salud, etc. Todos los grupos sociales participaban de él. Consecuencia inmediata de ello fue el profundo desarrollo literario y artístico.
2: Como por ejemplo hay que mencionar como en los relatos más encumbrados de la historia de la Ilíada recuerda a Aquiles que recurrió al vino para que los soldados tuvieran mayor arrojo y la Odisea que revela que Ulises era dueño de una de las bodegas más señeras de Ítaca y relata cómo, como conocedor de las propiedades y efectos del vino, lo utilizó muy hábilmente contra el cíclope Polifemo para embriagarle y posteriormente clavarle un tronco de un olivo en el ojo.
3: E igualmente, a las numerosas obras artísticas relacionadas con el tema, no se puede olvidar también que se diseñaron y crearon recipientes específicos para almacenar el vino y para servirlo a la hora de consumirlo. Así, las creencias, los comportamientos sociales y el laboreo de los viñedos quedaron representados para la posteridad y transmitidos más allá de su propia civilización.
4: Los primeros y más inmediatos fueron los romanos. Siendo grandes admiradores de los griegos, adoptaron en muy buena medida los rasgos más característicos de su cultura. De ella asimilaron su dios, al que llamaron Baco, asociándole más directamente el consumo desmedido del vino y su consecuente jolgorio y desorden. Importaron muchas de sus buenas cepas, numerosas costumbres gastronómicas, manifestaciones literarias y artísticas.
1: Sin embargo, también incorporaron importantes novedades. Su mayor aportación estuvo relacionada con el proceso de cultivo y elaboración. Fabricaron las primeras cubas de madera, almacenaron en recipientes de cristal y surgió la figura del vinatero como experto en la fermentación y maceración. Socialmente, el vino para identificar a quienes lo consumían, blanco para los patricios, tinto para el pueblo común.
2: Comercialmente, extendieron este cultivo a todos sus territorios conquistados. Asimismo, reputados tratadistas perturbaron en sus textos la relevancia de sus productos en civilización. Así lo hicieron Catón, 234 a 149 a.C., en Agricultura, que fue la obra en prosa más antigua que se conserva sobre el proceso de vinificación, manteniendo de la prensa la capacidad de las ánforas y los y proporciones de una explotación agrícola en la época republicana de Roma. Viturbio en los 10 libros de arquitectura, 27 y 23 a.C., donde expuso las razones de orientación de los lagares y comentó las prensas, entre otros, o al mismo Columela, 4 a.C., en Res de Rústica, sobre la disposición y características constructivas de las bodegas.

0: La caída del Imperio Romano eclipsó la cultura occidental en los inicios de la Edad Media. Los monasterios asumieron un papel significativo al convertirse en custodios y transmisores de una parte muy relevante de lo que había sido su civilización, los secretos del cultivo y la explotación de las tierras, como recogen algunas de las iluminaciones de los beatos manuscritos en la escritoria de muchos cenobios entre los siglos IX y XIII, o de los libros de horas de los siglos XV y XVI. La comercialización y la investigación para la mejora de la producción, particularmente analizada por los cistercienses, quedaron en manos de los monjes cinco y de los señores.
1: Por otra parte, tampoco hay que olvidar la difusión del texto más importante del momento, la Biblia, que fuente de conocimiento religioso, histórico y de inspiración literaria, artística y simbólica. Entre sus capítulos se hallan abundantes referencias al vino, como la embriaguez de Noé, las bodas de Caná, etc., o la identificación de la cepa con el pueblo o del mismo vino con la sangre de Cristo.
2: Asimismo, las cualidades de la tierra y el clima fueron determinantes para que nacieran los primeros grandes productores europeos, Francia, Italia y España, que aprovechó las tierras reconquistadas y la expansión del Camino de Santiago para la explotación vitivinícola. El hombre medieval elevó la valoración que se tenía del vino hasta entonces, por lo que consumía en grandes cantidades como elemento gastronómico, bebida alcohólica, producto medicinal y hasta antiséptico fundamentalmente. Dietético, inclusive como restablecedor de la fuerza corporal de los campesinos, enfermos y peregrinos, siendo ingerido con frecuencia mezclado con miel.
3: Social y religiosamente, la conducta del hombre fue cuidada respecto a proporcionar advertencias sobre las consecuencias del abuso con que pudiera ser ingerido. Basta recordar la amplia iconografía de los famosos bebedores, o de los elementos de bodegón como el barril y la jarra, que se desarrollaron en la escultura de canecillos, capiteles y portadas de numerosas iglesias y ermitas, entre otras. A los avisos que da el clérigo de San Millán de Cogolla, Gonzalo de Berceo, ciclo 1197-1264, con su obra maestra Milagros de Nuestra Señora, 1260. Incluso ejemplificando con el monje borracho, o el ansipreste de Hita, Juan Ruiz, 1284-1351, en el libro de Buen Amor, con el caso de una pareja de enamorados.
4: En la Edad Moderna es cuando llega a su mayor apogeo la valoración del vino, alcanzando una difusión sin precedentes. El descubrimiento del Nuevo Mundo abrió un nuevo cauce de explotación de vino y la construcción de las bodegas. De este modo se llevaron cepas y el comercio se intensificó exponencialmente. El Renacimiento, que volvió los ojos a la antigüedad clásica, retomó los temas mitológicos y con ellos la representación del vino en el arte, en diversos géneros, paisaje, mitología y bodegón fundamentalmente.
5: Así es, y la parte teórica y explicativa de estos orígenes del vino y estas culturas que lo manejaron, que lo probaron, que lo disfrutaron y que lo trascendieron a través de la cultura y el arte. Nosotros también tenemos que reconocer que nuestros países en Latinoamérica también aprendieron mucho de la cultura, en este caso mediterránea de España, que nos trajo el vino. No por ello significa que no también seamos buenos productores y le demos la calidad suficiente a nuestros viñedos. Gaby nos comentaba al iniciar el programa, aquí tras micrófonos, de un excelente vino que ella ha probado, que ya conoce, que lo va a recomendar, aunque no sea de marca o se puede. Ay, sí. O sea, me refiero en el sentido de que tinto, rosado, blanco, etcétera, son vinos que dependiendo del tipo de uva, como lo habrán escuchado, pero aquí cerca de Michoacán, en Querétaro, tenemos los viñedos más cercanos que son de Tequisquiapan, que es un muy buen vino, en el sentido de que es para degustarse, no para embriagarse, que tenemos esa mala costumbre de emborracharnos, embriagarnos, ponernos hasta las manitas, como dice los dichos clásicos. Gaby, ¿cuál es el mejor vino según a ti te han dicho, te han explicado, te han comentado y te han presumido? A ver, cuéntanos.
1: Bueno, no es como que me digan presumido, pero bueno, el que yo he probado me gusta mucho el de Sangre de Cristo. Se me hace un buen vino, a mí personalmente, porque es un intermedio, no está ni muy dulce, ni muy como amargo, se puede
5: muy
1: decir.
5: Agrio, ajá.
1: Pero sí lo recomiendo.
5: Pero se degusta con verduras, con ensaladas, con carnes, con queso, dice Luz. Ella lo toma con queso, bien.
1: Bueno, lo llegamos a tomar con camarón al mojo de ajo. Una
5: wow.
1: Muy buena comida.
5: ¿Dónde? Ay, sí.
1: ¿En mi casa?
5: No, pues ahí está muy bien. Chicas, ¿cuáles son los vinos de Perú que tenemos que conocer? Y algún día probar, claro.
0: Ah, pues la como que la marca más representativa de vinos en Perú es el vino Tacama, que es un viñedo que queda en Ica, porque Ica es una región vinícola, está bien dicho, ¿verdad?
5: ¿En qué región de Perú?
0: En la zona norte de Perú, costa peruana.
5: Es que si amigos recordarán sus clases de primaria cuando veíamos los mapas de Sudamérica, o sea, la parte central de Sudamérica, todo ese cuernito, uh-huh, es Perú.
0: Sí.
5: Al sur Chile y al norte Ecuador, Colombia y Venezuela.
0: Así es, pues está muy cerca de la capital de Lima, uh-huh, está muy muy cerca, como a una hora, dos horas yo creo, y es una región que produce nuestra bebida bandera, que es el pisco, que es el destilado de uva, pues el proceso ya después del vino.
5: Oh.
0: Muy, muy, muy rico. Y bueno, como le mencionaba, el mejor vino, así, personalmente, es el vino Tacama.
5: Sí. Josip, y a ti, a ver, tú sabes mucho de esto. A ver, cuéntanos.
2: Quiero preguntar, ¿cómo dice eso que sé mucho de vino? Bueno, dejando de lado eso, creo que he visto que una marca que se ha consolidado en vinos en Perú es Tabernero, porque produce bastante. Pero lo más bonito que podría decir es que esta bebida se relaciona mucho con exposiciones culturales, fuera de que hay gente que lo consume en las tablas clásicas, ¿no? De queso, fruta, vino, un poco de eso. Pero en la zona norte se relaciona más con las exposiciones de los caballos de paso, la marinera costeña, la marinera peruana norteña. Entonces, hablábamos de que era una bebida representativa como patrimonio cultural, entonces creo que enriquece mucho esta experiencia para cualquier persona que pues lo pueda ir a explorar o lo pueda querer ver, ¿no? Más allá de que solamente sea una bebida.
5: ¿Y no se les pegó alguna botellita? Digo, ya que están antojando, ¿sí o no, Gaby? Luz, ¿querías decir algo?
0: ¿Qué le gusta, el seco o el semiseco? Queremos saber.
2: Bueno,
5: ¿el que tomas con
4: el
5: queso? A ver.
4: El semiseco.
5: ¿El semiseco qué?
4: Vino semiseco.
5: Vino semiseco.
4: Creo que también producen, si no me equivoco, en Perú está bastante lo que es el rosé y el borgoña. Esas son, sí, las variedades que tenemos. A mí me gusta más el borgoña, el de Santiago Queirolo.
5: ¡Wow!
4: Santiago Queirolo,
6: pero
4: es otra marca.
6: Tal
4: es
6: vez no nos están marcas entendiendo. Acá nosotros, bueno, en Perú le decimos al seco, semiseco y vino dulce, el dependiendo al amargor o el dulzor que tiene el vino. El vino semiseco es el que es, o sea, ni tan dulce, pero ni tan amarga. Y el seco ya es el que está más amarga, o sea, no tiene nada de casi de dulce.
5: Y con cualquier tipo de comida, carne, verdura, pollo, no sé.
6: Sí, ¿sí? Y el dulce ya es como que está, es como que te, incluso te puede embriagar más rápido si lo bebes mucho, pero no es tan rico.
5: Y no se combina con nada, el vino es natural.
6: Ajá, sí, no se combina con nada. Pero también hay una bebida muy típica que nosotros lo conocemos como sangría, que es a base de vino, frutas picadas, ya sea manzana, piña o pera, la que le quieras poner, y un refresco que se llama, si no me equivoco, es la gaseosa de sabor naranja. O le puedes agregar cualquier refresco de tu gusto, que y es como que ese se llama sangría. Entonces es como que más que nada se prepara en la costa.
0: Ay, que aquí la toman como un refresco,
6: como
0: sin
6: un refresco
0: alcohol,
6: de uva.
0: O sea, allá la sangría es con alcohol. Oh. Entonces es...
5: Pues mira, nos está dando una sed, que para qué te digo, o sea, por el simple hecho ahorita de la seco, semiseco y esa variedad
0: dulce,
5: que es dulce. Bueno, aquí en México los mejores vinos catalogados así son la de la franja norte de México, Baja California, sobre todo el valle de San Quintín, si no me equivoco. Y hay una marca mexicano-italiana, la marca Cheto, hay que manejarlo en ese sentido, porque son uvas que se han injertado con otro tipo de viñedos, por ejemplo, que han traído de Chile y de Argentina, y terminan siendo vinos muy dulces hasta donde yo he probado. Igual debe haber también amargos, semiamargos, la variedad, pero aquí se acostumbra casi casi nada más con carne de pollo, de puerco, de res o con pescado. Y ahorita por eso les preguntaba de si con verduras o con otro tipo de, incluso hasta con semillas, para nada más estar degustando el sabor o el aroma incluso de ese vino. Entonces ahorita que me dices, me mencionabas el pisco, yo pensaba que era como si fuera cerveza.
0: No, el pisco es el destilado ya, es como el tequila, pero en lugar de ser de agave, es de uva. Entonces, pues, el pisco sí es demasiado, tiene mucha concentración de alcohol.
5: ¿Y saben prepararlo?
0: Pues no, porque es un proceso,
5: No, pero que se les haya pegado una botellita para probarlo, pues. No, pues ya vi que no.
6: No. Le vamos debiendo, maestro.
5: Bueno, y se lo deben a Noé porque miren con la cara de antojo que trae. Estamos a punto de despedirnos. Un saludo a alguien, quienes estuvimos hoy aquí.
6: Bueno, yo creo que saludo a mi hermana y a mi mamá,
5: ¿Y
6: que
5: eres?
6: seguramente es Luz, y felicitas a
5: ¿Y
6: mi
5: tú
6: mamá,
5: eres?
6: a Yulisa
5: Yulisa Di Paz. Nelsi.
0: Bueno, de mi parte, Elsie Boma, saludo mucho a mi hermana, un abrazote tremendo a mi hermana Rocío, que siempre nos está sintonizando desde allá, desde Perú. Y nada, que tengan una linda tarde todos.
2: Les agradezco a todos los oyentes, un saludo para cada uno de ustedes, muchas gracias, continúen sintonizando el canal y pues nada, que les sea de agrado nuestros programas.
4: Y bueno, a mí sí me gustaría mandar un saludo a mi familia, a la familia Narciso,
5: ¿En dónde está?
4: en Ayacucho, Perú.
5: Eso.
4: Un saludo y un fuerte abrazo a mi papá que está un poquito mal. Y nada, estamos aquí para servir todavía 3 semanitas más, maestro.
5: Gaby.
1: Yo soy Gabriela Miranda Cortés. Les envío un saludo a mis papás y a mis hermanos que siempre me andan escuchando. Y pues gracias también por estarnos sintonizando y porque les esté gustando
6: Y un
1: nuestros
6: saludo
1: programas.
6: para los papás de Gaby, que siempre nos escuchan y nos esperan allá
5: Sí.
6: afuera. Un fuerte
5: Recuerden,
6: abrazo.
5: viernes y sábado tenemos el Tianguis de la Ciencia y aquí los esperamos. César Zabalcarán le dice, Dios mío, mujer. Gracias, Noé.

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¿Qué tal? Muy buenas tardes. Tengan todos ustedes, sean bienvenidos a una emisión más de El Programa en Concierto, idea original del maestro Rubén Valencia Cortés. Les saluda con el gusto de siempre su amigo Ismael Méndez Caldera. Les recuerdo que nos sintoniza a través del cuadrante cultural universitario Radio Nicolaita en la frecuencia 104.3 de FM, a través de la plataforma de internet en www.emisoras.com.mx/Nicolaita y también lo puede hacer a través de la aplicación móvil TuneIn Radio. Los teléfonos en cabina son 316-8044 y 326-6565 para que esté en comunicación con nosotros. Y la primera obra que vamos a disfrutar en esta tarde de domingo, nos vamos a trasladar al año 1893 en la ciudad de Nueva York, momento en el que Dvorak compone su novena sinfonía. La llegada de Antonín Dvorak al continente americano se debe a que aceptó el cargo de director del Conservatorio de Nueva York. Desde bien pequeño, el checo ya había convivido con gitanos, cíngaros, rutenos e incluso moravos, por lo que cuando descubrió las tonadas indias y negras, las amaba, eran los cíngaros del Nuevo Mundo, por lo que se propuso que las canciones negras fuesen la fuente de la escuela americana y que esos aires tan característicos identificaran a los temas principales de su magna sinfonía. Un nexo entre dos mundos, un monumento hecho música que Antonín Dvorak regaló al país de la libertad. Una sinfonía romántica suele tener cuatro movimientos, y la que vamos a escuchar a continuación está construida bajo el esquema de otras sinfonías como las que compusieron Beethoven, Schumann, Brahms o Tchaikovsky. Un primer movimiento trágico y agitado en el que se nos cuenta toda la aventura. Un segundo movimiento lento y contemplativo. El tercero enérgico como antesala del grandioso final, que es el cuarto movimiento, donde se lucha por la victoria definitiva. Esta sinfonía está concebida como una narración colectiva que cuenta con muchos personajes heroicos. Cada personaje o cada grupo están representados por un tema diferente, aunando un total de 13 temas distintos. Así que disfrutemos de la Sinfonía número 9 en Mi menor, opus 95 del Nuevo Mundo de Antonín Dvorak. Interpreta la Orquesta Filarmónica de Nueva York bajo la dirección del maestro Alan Gilbert.